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2: ¿Qué tal? ¿Cómo le va? Mi nombre es Juan Arango y estas son las noticias de la hora. El director de la CIA visitó Egipto y discutió con el presidente al-Sisi sobre un acuerdo integral para poner fin a la guerra con Irán. Donald Trump dice que el arco del triunfo de Washington incluirá un complejo militar. Una pareja de Carolina del Norte enfrenta cargos de asesinato tras la muerte de su bebé por desnutrición. El director de la Agencia Central de Inteligencia de Estados Unidos, John Ratcliffe, se reunió este domingo en el Cairo con el presidente egipcio Abdel Fattah al-Sisi para poder analizar los esfuerzos destinados a alcanzar un acuerdo integral que permita resolver la crisis con Irán y reducir las tensiones en Oriente Medio. Al-Sisi reafirmó el respaldo de Egipto a una solución diplomática que contribuya a recuperar la seguridad y estabilidad regional y garantice la libertad de navegación internacional. El mandatario también destacó la importancia de resolver la crisis mediante vías políticas y diplomáticas y de abordar sus causas de fondo. Ratcliffe aseguró que Washington continuará trabajando estrechamente con el Cairo para fortalecer la seguridad regional y destacó el papel de Egipto como mediador. Ambos funcionarios también analizaron la situación en Gaza y la cooperación entre los servicios de inteligencia de los dos países. El encuentro se produce mientras continúan los contactos indirectos entre Washington y Teherán y persisten las diferencias sobre las condiciones para poner fin al conflicto y normalizar la navegación por el estrecho de Hormuz. Egipto también busca mantener abiertos los canales diplomáticos para facilitar un eventual entendimiento que permita reducir las tensiones en la región. Esto es Minuto 60.
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2: Fernando Alonso estaría considerando dejar la Fórmula 1 al final de temporada para continuar su carrera con Aston Martin en el Campeonato Mundial de Resistencia. El piloto español podría así dejar una etapa de más de dos décadas en la máxima categoría. Alonso ya conoce esta competencia donde ganó dos veces las 24 horas de Le Mans. La decisión sobre su futuro podría conocerse al final de temporada. Mientras tanto, Aston Martin espera contar con la experiencia del español para su proyecto de resistencia. Soy Juan Arango y estas fueron las noticias de la hora.
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0: 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Son las 6:13 de la morning. ¿Cómo andamos? ¿Andamos ready para empezar el día, para empezar la semana? ¡Seguro que sí, con ánimo! Pues Carolina, ya empezamos nosotros desde las 2, 3 de la mañana, cuando ustedes todavía estaban dormidos. No, pues ni modo, ni modo. Ya que un saludo a toda mi gente, trabajadora, luchadora, los que trabajan toda la noche y los que entran a trabajar como a 2, 3 de la mañana. Andamos ready. Andamos ready para empezar el día y la semana, gracias a Dios que nos dio otro día más. Pues yo soy su amiga servidora Dulce Carolina, con ustedes hasta las 11, lunes a viernes. Y pues andamos ready a hacer lo que hacemos y gracias que me acompañan diariamente. Un saludo a todos que se llaman Mateo. Hoy es el día de San Mateo, en inglés Matthew. Todos que se llaman Matthew, Mateo. Y si es niña, Matea, María Matea. Pues sí, ¿no? Pero ¿cómo dice Matthew? Matthew, Matthew Nina. No, que no, no. Nomás en puro español, yo creo. Mateo, Matea, Mateo. Matthew, un saludo. Hoy día de su santo. Pues ¿cómo pasaron su fin de semana? Pues, hijo de su Mauser, no andan muy bien los Astros, perdieron Brian High, felicidades Rutter, perdieron los Aggies, y luego anoche sí ganaron los Dallas Cowboys, DC for Life, so, menos mal, pero divertimos, celebramos festejando a mis bisnietos, los cuatitos, Lorenzo y Oscar cumplieron su primer añito. El lunes, el sábado, fue el sábado 19, hoy es lunes, Carolina, hoy es lunes, el sábado 19 los cuatitos cumplieron su primer añito y lo pasamos muy bien. 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Y pues ahí lo tuvimos los de los cuatitos. El viernes andábamos en Los Cucos, en Bryan, celebrando cumpleaños de mi tío Juan Ramírez. Cumplió 83 años joven. Y pues también excelente lugar para celebrar, festejar un cumpleaños. Tenían karaoke, DJ. Un saludo para Valentín, Francisco, el Chore, todos los que trabajan en la cocina, el chef. También para José y Cristian, unos meseros excelentes. Daniela, que también ahí estaba siempre pendiente de todo. A Los Cucos en Bryan, un saludo a todo el personal, pero en especial los de la cocina, Valentín, Francisco, el Chore, también los meseros José y Cristian, y Daniela. Y también excelente servicio y pues lo pasamos muy, muy bien. Y que cuando busquen un lugar, también no se olviden dejar propina a los que están encargados, porque ellos te atienden, te ayuden mucho y a veces uno se olviden de dejar propinas. Recuerden que muchos de los meseros y pues los que se encargan de eventos, pues no los pagan como mucho, nomás lo que es lo normal, y pues si pueden darles una buena propina, lo van a agradecer mucho. ¿De qué vamos a hacer el día de hoy? 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Igual, de parte del compadre Rodrigo Medina y todos de Rancho Ángel Negro, gracias a los que participaron y fueron a la Gran Caripeo, ahí en Rancho El Ángel Negro. ¿De qué vamos a platicar? Pues un agente de ICE balacea a otra persona, esta vez un hombre en Austin. Están investigando y el alcalde de Austin está pidiendo a la policía local y hasta los Texas Rangers para que investiguen lo que sucedió y no nomás creer en las palabras del agente y de ICE. No sé cuándo va a pasar esta locura. Estados Unidos y China van a hablar sobre cómo protegernos contra inteligencia artificial. Es algo que los expertos y los que desarrollaron inteligencia artificial, de que tenemos un año de implementar medidas de seguridad, o si no va a dominar el mundo. Don't do it, they did it. No, hombre, ya tengo años diciéndoles, pero es el problema con nosotros, la gente humana. Lo estamos haciendo porque podemos en vez de preguntar si debemos. We're doing it because we can instead of asking if we should. Ahora sí quieren safeguards. ¡Qué bárbaros! También I'll be back. Sylvester Stallone. No, ese I'll be back es Arnold Schwarzenegger. Sylvester Stallone es de Rambo. Dice que negó el presidente Trump ofreció a Sylvester Stallone de que haga un papel como el embajador de Hollywood. Sylvester Stallone says he turned down Donald Trump's Hollywood ambassador role. Ahorita hablamos y platicamos de eso. En tiempo para Navidad, Toys R Us van a volver a abrir sus puertas. Anyways, just in time to take more of our money. También vamos a ver aquí qué otras cositas que vamos a platicar. Hoy es el Día Mundial del Alzheimer. World Alzheimer's Day, una enfermedad que afecta al cerebro. Es una enfermedad horrible. Mi mamá, que en paz descanse, falleció de Alzheimer. Ataca el cerebro y su memoria. Y supuestamente hay nuevas drogas, pero podemos poner a alguien en la luna, en el espacio. Yo estoy que aquí en la planeta Tierra ya deben tener curas para Alzheimer, para cáncer y muchas cosas así. Digo yo. International Day of Peace, Día Internacional del Día de Paz, Día Mundial de Estar Agradecidos, World Gratitude Day, Miniature Golf Day, Día Nacional de Jugar Golf Miniatura, no sé si han jugado, está bien divertido, Earth, Wind and Fire Day, Día Nacional de la Tierra, el Aire y el Fuego, World International Earth, Wind and Fire Day. También vamos a ver aquí qué otras cositas. Vamos a ver de qué. ¿Cómo lo puedes hacer para que tus adolescentes paren de textear? It says teens won't stop texting. Vamos a ver de qué dice este estudio, que es algo que pues yo tengo uno fácil, quíteles el teléfono, acabo el teléfono, es tuyo, tú lo compraste, tú lo pagas para dárselos a ellos y luego no te quieren hacer, quíteselos y ya acabó el corrido. Mira, no necesitas, it's not rocket science. Diles que mira, quita un celular, pero viene con reglas. Nomás puedes usarlo para esta cosa y nomás es... No, pero dice que adolescentes no quieren parar de textear y de enchufarse y desplugarse del celular. También vamos a ver qué otras cosas. Están planeando vacaciones. Dice que el mejor lugar ahorita para ir a viajar y donde está un lugar muy feliz es en Portugal. Ahorita les digo qué ciudad. También vamos a ver qué otras cosas. Hoy es la semana del oso gordo, Fat Bear Week. It's the Fat Bear Week. Ahorita les digo de qué se trata. Es la semana favorita de los fans de los osos cafeses, Wild Brown Bears. Ahorita les digo por qué. También vamos a ver otras cositas. Proteja su relación con inteligencia artificial. Ni quiero tener relación inteligencia artificial. Están aquí para dominarnos. No, qué bárbaros. Quiero una relación con inteligencia artificial. I don't think so. No creo. Pues son unas de las cosas que debamos a platicar el día de hoy. Vamos a ver aquí. Vamos ahorita con estos comerciales. Yo regreso con los horóscopos, ya que hay 30% de lluvia día de hoy, 30% en la noche, 20% mañana. Queremos 100%. Temperatura en los altos 90, en la noche en los medianos 70. Vientos vienen del sureste, este, nordeste. Mañana nordeste entre 5 y 10 millas por hora. Actualmente ahorita la temperatura 79 grados Fahrenheit con índice de calor ya 83. Ayer, sábado y domingo por la mañana estaba muy agradable, fresco, pero rápidamente se cambió y se entró el calorón. So cuídense mucho. Pero andamos ready para enfrentar cada día que nos da Dios y con una buena actitud. Vamos ahorita con, les dije, estos comerciales. Yo regreso con los horóscopos, ya que están en sintonía con la alegría, la preferida.
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morra de alegría, a la preferida, a ya son a las 6 de la mañana con 36 minutos, 6:36, faltan 24 minutos para las 7 de la mornings, hoy lunes 21 de septiembre, saludando a todos que se llaman Mateo, a todos los Matthews. Como siempre, empezamos con el signo de Aries. Aries son las personas que nacieron 21 de marzo hasta 19 de abril. Es tiempo ya de darle un giro diferente a tu vida y salir del estancamiento en que has estado últimamente. Ve en busca de personas y lugares donde reine la acción. Lo relacionado con estudios, empatía para que salgas adelante. Con los mismos vendrán nuevos retos que te darán la oportunidad de manifestar tus brillantes ideas. Números de suerte 31, 1 y 13, manifestar. Manifestar Aries. Y luego sigue el Tauro. Tauro son las personas que nacieron 20 de abril hasta 20 de mayo. Coopera con los demás, pero aprende también a decir no cuando sea necesario. Expresa claramente tus deseos. Dice, reparte responsabilidades entre aquellos que laboran junto a ti. No te sientas obligado a complacer a todo el mundo. Cuidado, la visita de un ser querido, aunque te brindará alegría, vendrá a alterar tus planes presentes y futuros. Números de suerte 12, 7 y 44. Expresar. Expresar, Tauro. Sigue Géminis. A los que nacieron 21 de mayo hasta 20 de junio. Tu vida social recibe esa chispa de energía que te impulsará a llevar a cabo planes de viajes y a ponerte en contacto con personas conocidas que viven en el extranjero. La seguridad que tengas en ti mismo será hoy tu carta de triunfo. Te atreverás a todo y te conseguirás todo. Uniones, amigos y relaciones empatizan para ti. Números de suerte 26, 15 y 10. Conseguir. Conseguir. Géminis. Cáncer. A los que nacieron lo que es 21 de junio hasta 22 de julio. Un problema en tu vida se repite para que le prestes mayor atención. Mantén bien claras tus prioridades durante todo el día de hoy. No cambies los planes que tienes por complacer a otros. Hay alguien en tu vida con una actitud un tanto desafiante y hasta agresiva.

alejes de esa persona. Números de suerte 6, 47 y 20. Alejar cáncer. Y luego sigue Leo. Leo son las personas que nacieron 23 de julio hasta 22 de agosto. Te recuperas en salud, tanto física como emocional. Desarrollas una mayor resistencia a enfermedades o problemas físicos que te aquejan. Lo espiritual juega ahora un papel muy importante en tu vida. Escucha lo que te dicta el corazón, activa tu mente psíquica y tú mismo quedarás asombrado de tus habilidades ocultas. Números de suerte 21, 9 y 16, habilidad, Leo. Y luego, ahora seguimos con Leo. No, ahorita decimos Leo, right? Now we go to Virgo. Virgo son las personas que nacieron 23 de agosto hasta 22 de septiembre. Ya que si usted nació el día de hoy, este es su signo. Te sentirás feliz y confiado en el amor. Tu mundo de fantasías, tus sueños, tus ilusiones se exaltan. Tu mente estará por las nubes durante el día de hoy, pero a la misma vez muy creativa. No desatiendes tus labores u obligaciones por estar fantaseando. Canaliza ese torrente imaginativo para expresar tus talentos artísticos. Números de suerte 45, 39 y 5. Confianza. Confianza, Virgo. Y luego, después de Virgo, Libra. A los que nacieron 23 de septiembre hasta 22 de octubre, te responsabilizas y te organizas en todos los aspectos. Buscarás respuestas a todo aquello que te inquieta internamente y que quieras superar en la vida. Un nuevo empleo o trabajo se te logra. Sitúate en el lugar con que tienes que estar y no permitas que otros te vengan a decir lo que tienes o no tienes que hacer. Números de suerte 3, 31 y 4, superar Libra. Y luego sigue Escorpio. A los que nacieron 23 de octubre hasta 21 de noviembre, eventos inesperados te llenarán ahora de ánimo para emprender nuevos y emocionantes proyectos que te dejarán buenos ingresos económicos. Este es tu momento para distraerte, disfrutar de la buena compañía, de tus buenas amistades. Lo artístico, lo social, lo creativo te traerá mucha satisfacción personal. Números de suerte 8, 15 y 13, emprender Escorpio. Y luego sigue Sagitario. Los que nacieron 22 de noviembre a 21 de diciembre, te encuentras en un momento de cambios en lo profesional. Estás realizando una labor estupenda, ayudando a los demás. Lograrás abrirte paso a mayores oportunidades para progresar en tu trabajo. En asuntos de dinero, establecer un balance entre comprar compulsivamente y en economizar para gastos futuros. Números de suerte 43, 5 y 19. Progresar, Sagitario. Y luego continuamos con Capricornio. Capricornio son las personas que nacieron 22 de diciembre hasta 19 de enero. Retrasos e interrupciones se combinan para complicarte un poco más las cosas durante el día de hoy, especialmente en tu área de trabajo o profesión. Deja a un lado aquellas cosas o personas que ya no componen nada positivo en tu vida y que te atrasan o estorban. La paciencia se convierte en algo muy valioso para ti. Números de suerte 14, 33 y 9. Paciencia, Capricornio. Y luego vamos con Acuario. Acuario son las personas.

0: personas que nacieron a 20 de enero hasta 18 de febrero, trabajo y profesión se empatizan, pero no permitas que te presionen volcando sobre ti mayores responsabilidades que las que hasta ahora tienes. Exprésate con seguridad y pon en claro toda duda. Desarrolla paciencia y mantente en terreno conocido. No estás en tu mejor momento para tomar riesgos de ninguna índole. Números de suerte 27 y 44. Paciencia. Paciencia, Acuario. Y por último, Piscis, a los que nacieron 19 de febrero hasta 20 de marzo, ponen claro tus objetivos en la vida y proponte metas que tú seas capaz de cumplir. Escucha tu corazón, pero no ignores la realidad. A veces las cosas no salen como uno espera, pero puedes estar seguro de que lo que ahora ocurre en tu vida tienes su razón de ser y de alguna manera, tarde o temprano, trabajará a tu favor. Números de suerte 25, 9 y 17. Objetivos. Objetivos, Piscis. Estos fueron los horóscopos para hoy, lunes 21 de septiembre de este año 2026. Saludando a todos que se llaman Matthew, Mateo, día de su santo. A 6 de la mañana con 46 minutos, 6 con 46. Faltan 14 minutos para las 7 de la mornings, ya que están en sintonía con la alegría, la preferida. Good morning, good morning. Buenos días.
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6: 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Vamos con noticias locales para hoy lunes 21 de septiembre de este año 2026. Lo hacemos en inglés y en español a la Carolina. ICE agent shoots and wounds man. It says a U.S. Immigration and Customs Enforcement officer shot and wounded a man yesterday afternoon in Austin, Texas. Local authorities said an anti-ICE protester quickly gathered at the scene. The man was in serious but stable condition at a hospital after being shot once in the torso on the capital city's north side. Austin officials said at a news conference, the Department of Homeland Security, which oversees ICE, confirmed the man was in stable condition and in federal custody pending removal. Dice que agentes de ICE balacean a un hombre. Dice que los agentes de ICE dice herieron un hombre ayer por la tarde en Austin. Dice que personas protestando contra ICE se reunieron rápidamente ahí en la escena. El hombre está en condiciones serias pero estables en un hospital que fue balaceado en el torso. Dice que oficiales de Austin, dice que Department of Homeland Security, que es arriba de ICE, confirmó que el hombre estaba en condiciones estables y estaba en custodia federal. Están esperando que se recupere para poder deportarlo. 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Dicen que encontraron una persona fallecido en unas estructuras que estaban encendidos en Moffett, Texas. A una persona fue encontrado fallecida dentro de una estructura envuelto en llamas en el 11000 de la calle State Highway 36, cerca de Moffett, Texas. Esto según los sheriffes del condado de Bell. El incendio lo contenieron, pero todavía no está 100% bajo control. Dice que encontraron una persona fallecida dentro de una de las estructuras. La División de Investigaciones Criminales de las oficinas de los sheriffes del condado de Bell están investigando la muerte, y los fire marshals de Temple investigando el incendio. A man shot, killed after chasing suspects who robbed him at online shell meetup. 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Un hombre fue balaceado y falleció después de que persiguió sospechosos que lo robaron a punta pistola después que habían arreglado una junta por propiedad que estaba vendiendo en Facebook. Autoridades dice que un adolescente de 17 años está encarcelado y acusado de matar un hombre que robaron a punta de pistola. Dice Victor Thomas González, 34, recibió una herida o un balazo en el estómago. Dice que los sheriffes dice que todo se empezó con un arreglo de que Victor Thomas González iba a vender una propiedad que en Facebook Marketplace, y hicieron una junta para hablar sobre la venta. Es cuando el adolescente lo robó a punta pistola. Investigadores dicen que el sospechoso huyeron en un carro. González habló 911, los persiguieron y les dieron una descripción del carro y de los sospechosos. No saben en qué punto de que González habló para atrás y dijo que se había sido balaceado. Cuando llegaron, encontraron González con un balazo y lo pronunciaron fallecido en la escena. Dice, arrestaron a Anthony Castro, de 17 años, que fue identificado as el sospechoso en el caso. Siguen investigando. 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Un hombre muere afuera de la casa de corte en Conroe. Cerraron unas calles y el edificio. Un hombre en sus 70s falleció en un aparente suicidio afuera del Lee G. Offworth Building viernes por la mañana. El incidente ocurrió como a las 6 de la mañana afuera del edificio en donde el hombre estaba allí para presentar en frente del corte por una sentencia. Dice que la policía aseguró la escena y confirmaron que no había una amenaza al público. Cerraron dos calles y el edificio mientras seguían investigando. 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Brian woman is facing a charge after police say she hid a 14-year-old runaway inside a closet and kept her from leaving the home. 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Officers initially told no one was inside. When officers first arrived at the home, the registered homeowner told officers he had just woken up and said no juvenile was at the residence. The statement said officers canvassed the neighborhood and found no additional information, according to the statement. The incident is still under investigation. Una mamá de Brian está acusada de esconder un adolescente que había huido. La escondió en un closet. Dice que la mujer de Brian enfrenta cargos después que la policía dice que la preguntó si estaba ella adentro y ella dijo que no. La muchacha de 14 años estaba escondida dentro de un closet. Sherelle Celestine Davis, 34, fue arrestada con cargos de esconder una adolescente que había huido. Dice que siguen investigando el caso. Esto fue todo, noticias locales. Vamos con nacionales, internacionales, estatales. Aquí en Radio Alegría, la preferida.
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9: ¿Qué tal? ¿Cómo le va? Mi nombre es Juan Arango y estas son las noticias de la hora. Un agente de ICE hiere de bala a un hombre venezolano en el torso en Austin, Texas. La mayoría de votantes dice que Donald Trump ha perjudicado la economía. Los medios vetados por Donald Trump invocan la primera enmienda frente a lo que ven como un ataque ilegal. Un hombre venezolano permanece hospitalizado después de resultar herido de bala este domingo durante un operativo de servicio de inmigración y control de aduanas ICE en Austin, Texas. El hombre recibió un disparo en el torso y fue trasladado a un hospital en condición seria pero estable. La abogada del hombre lo identificó como Wilber Rafael Garcés Pérez, de origen venezolano. Las autoridades todavía investigan las circunstancias que llevaron al tiroteo y la policía de Austin señaló que sus agentes no participaron en el operativo ni en el momento en que se produjo el disparo. El alcalde de Austin, Kirk Watson, expresó su preocupación por lo ocurrido y solicitó una investigación independiente que permita determinar exactamente lo que sucedió. La policía local y otras autoridades mantienen contacto con las agencias federales encargadas del caso. El incidente ocurrió en el norte de Austin y provocó además una concentración de manifestantes en las inmediaciones. Hasta el momento, las autoridades federales no han divulgado públicamente todos los detalles sobre las circunstancias que precedieron al disparo. El caso permanece bajo investigación y se esperan nuevas informaciones sobre el operativo y la actuación de los agentes involucrados. Las autoridades tampoco han informado si algún agente resultó herido durante el incidente ni qué provocó inicialmente el uso de la fuerza. 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
9: El Manchester City mantuvo su inicio perfecto en la Premier al derrotar 5-3 al Sunderland en un espectacular partido de 8 anotaciones. Erling Haaland marcó el quinto tanto del City mientras que Bobby Brobby había conseguido un triplete para Sunderland. City así suma 5 victorias consecutivas y abrió una ventaja de 3 puntos sobre Arsenal en el liderato del campeonato inglés. El equipo de Enzo Maresca continúa invicto y confirma su gran comienzo de temporada. Soy Juan Arango y estas fueron las noticias de la hora.
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estamos todos, andamos ready, seguro que sí, cada día que nos da Dios un regalo, enfrentar cada día con una buena actitud, con ánimo, sí se puede, todo pasa por algo, hay que ver ese vaso mitad lleno en vez de mitad vacío y echarle ganas. Pues 7 de la mañana con 18 minutos, 30% de lluvia hoy, 20% mañana, queremos 100%, ahorita vamos a bailar y cantar la canción de la lluvia. Sí ha llovido en ciertas áreas, pero necesitamos mucho más. Y aquí en lo que es Bryan College Station, el Valle de Brazos. ¿Dónde está mi tambor? ¿Dónde me lo...? A ver, espérame tantito. Oh, ay, no, ahí está. Ok, ahora sí. Ya me mové mi silla, ya paré y ya estamos listos.

canción de la lluvia. Gracias a los que bailan y cantan conmigo como un chafé. Ha caído, pero no constantemente. Queremos más lluvia aquí en lo que es el Valle de Brazos. Gracias a los que bailan y cantan conmigo la canción de la lluvia. The Fighting Texas Aggies este sábado van a ir a Louisiana, Baton Rouge, Louisiana, enfrentando the LSU Tigers. Allá el juego es a las 6:30 de la tarde. Pues ganamos los primeros dos, perdimos contra Kentucky, pero este sábado vamos a ganar a LSU y los vamos a ganar allá, en casa. ¿Cómo ves? Giggum Aggies, we bleed maroon.

0: es ya que seguimos siendo fiel a nuestros equipos. El juego, el partido entre Chivas y las Águilas terminaron en un empate 2-2. También Rutter High School ganó a los Vikings el viernes. ¿Y qué más? Pues los Astros tienen que ganar todos los juegos y pues no ha ido muy bien aquí últimamente. Pero seguimos siendo fiel a nuestros equipos, en las buenas y en las malas. We're not turncoats. Vamos a seguir siendo fiel. Feliz cumpleaños, Jesse Castañeda. Jesse Castañeda cumple años hoy, de su mamá Susana, de sus hermanos, toda la familia que lo quieren muchísimo. Para Jesse Castañeda, happy birthday. Para el amigo Teo Cafuentes, también se encuentra de manteles largos el día de hoy. Happy birthday to you, Teo Cafuentes, de parte de Tino Morales, la señora Doña Gloria, toda la familia Morales, también de parte de todo el personal de restaurante Javis, Javis Restaurante, para Teo Cafuentes de manteles largos el día de hoy, que cumpla muchos más, lo quieren muchísimo. Para Teresa Valadez, que también cumple años el día de hoy, happy birthday to you. Teresa Valadez, de parte de sus papás, Tacho y Mary Jane Valadez, toda la familia, de sus hijas, de toda la familia que pues la quieren mucho. Teresa Valadez, happy birthday. Para mi prima Loretta Joe Marín, cumplió años ayer, Miss Loretta Joe. Loretta Joe Marín, happy birthday yesterday from her son, Xavier, from her siblings and all the family, cousins, aunts, uncles. Para Loretta Joe Marín, happy birthday. She was a birthday yesterday. Pues a las 7:30, 7:35 tenemos la pregunta de la mañana. 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A Los Reyes del Camino, también tengo un par de boletos que les regalo más a ratito y lo registro para la mesa. 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Vamos a ver, aquí también lo registro para Eleven Bar and Grill, este y todos los sábados, mezclando en vivo, Carlitos DJ, todo el mundo gratis antes de las 10. Estados Unidos y China, oficiales de Estados Unidos y China, dice, hablaron ayer domingo enfocando en inteligencia artificial, también en lo que es trade, intercambios entre los dos países, el presidente Donald Trump y el presidente de China, Xi Jinping, dice que es de suma importancia de que ellos aseguran que regulan lo que es inteligencia artificial antes que es demasiado tarde. Antes que es demasiado tarde. Sylvester Stallone says he never agreed to serve as one of President Trump's special ambassadors to Hollywood, despite being publicly named to the position. It says in an interview, the Sunday Times, Stallone said he learned of the appointment while watching television after Trump announced it. Stallone, Mel Gibson, and John Voight would serve as his Hollywood representatives. Dice que Sylvester Stallone nunca dijo que sí iba a ser uno de los embajadores de Hollywood por parte del presidente Trump. Dice que él dio cuenta que fue nominado a través de la televisión, que nunca ha hablado con Trump, nunca lo preguntaron. supuestamente que Sylvester Stallone, Mel Gibson y John Voight iban a servir como embajadores de Hollywood, que pues nunca se puso de acuerdo. Toys R Us is coming back en tiempo para los días festivos, especialmente lo que es Christmas. Dice que este gigantesca compañía de juguetes fue bancarrota. Cerraron 120 tiendas, pero dice que van a volver a abrir sus tiendas en tiempo para lo que es Christmas. Vamos ahorita con estos comerciales. Yo regreso con la pregunta de la mañana. Son las 7:27, ya que están en sintonía con Radio Alegría, la preferida. 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También los meseros, Cristian y José y Daniela, que siempre muy ocupada, trabajando mucho. Gracias por el excelente servicio el viernes y riquísima comida. Yo ahorita regreso.
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1: ¿Y cómo andamos? ¿Andamos ready?
2: Andamos ready para la pregunta de la mañana. Lo que no andamos ready, que nos caiga el hielo. Bailamos y cantamos la canción de la lluvia. No estamos bailando y cantando la canción del hielo. Hay que ir a las páginas sociales, tomar mucha precaución. Un saludo a lo que es el tribu del 979. Ok, con eso les digo todo. Vamos a ver aquí. Cada lunes, miércoles y viernes regalamos dos tarjetas de regalo, un valor de $10. Cada tarjeta, 20 en total, para Hot Dogs, etc., en la esquina de la Texas y la 23, lo que es en Bryan. 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Cada martes y jueves es un certificado para Taquería La Patrona. La pregunta el día de hoy se trata de lo siguiente. Dice que hay una advertencia a todos los que abordan un avión, que TSA checkpoints, esos son los que se encargan de la seguridad de los aviones, ya no permitan que suban con esto. Ya no permitan que suben al avión con esto. ¿De qué se trata? ¿De qué se trata? Antes no había problema, pero hoy en día dice que no importa. No dejan que suban el avión con uno de estos. ¿De qué se trata? ¿De qué se trata? Es algo muy popular, pero ya no pueden subir los aviones con esto. 776-5826-776-5826. You can no longer board an airplane with this. It's very popular, but they're not going to let you get on board with this anymore. You have to mail it home, pay extra, and have it sent in a package under the plane, but you can't go on board with it. 776-5826-776-5826. Vamos a la línea. Vamos a checar las líneas. Ok, las líneas están funcionando. The phone lines are working. They're open. 979-776-5826. Good morning, buenos días. ¿Sabe usted la respuesta?
3: Buenos días, con licra.
2: ¿Con qué?
3: Licra, pantalones de licra.
2: Oh, buena respuesta, pero no, no la respuesta correcta. Gracias. Ok, algo muy popular. Y pues uno ni lo piensa dos veces y llegas allí para abordar el avión y dice, no, eso ya no pasa. ¿De qué se trata? Good morning, buenos días. ¿Sabe usted la respuesta?
4: Con agua, buena líquido.
2: Buena respuesta, pero eso ya... Es muy común de no entrar con botella de agua, pero es otra cosa más. Gracias. Good morning, buenos días. ¿Sabe usted la respuesta?
5: Con perfume. Excellent, cologne.
2: Excellent answer, but not the right answer. Dice que hay una restricción que no pueden abordar con cualquier cosa que tiene 3.4 onzas. You can't get on board a plane with any kind of liquid that's 3.4 ounces. 3.4 onzas y mayor ya no te dejan abordar. Y esto es algo que han añadido a la lista. Es algo muy popular, pero ya no pueden. Ya no pueden pasar esto. Good morning, buenos días. ¿Sabe usted la respuesta?
6: Alcohol.
2: ¿Cómo?
6: Alcohol.
2: Oh, good answer, but not the right answer. Good morning, buenos días. ¿Sabe usted la respuesta?
6: Esa es la pasta de dientes o crema.
2: Excelente respuesta también, pero tampoco. Good morning. Oops, se fue la llamada. Este es algo muy popular hoy en día. y uno no lo malicia y pues no lo piensa dos veces y pues ya van a abordar y dicen, no, no, no, eso ya no se puede pasar, eso ya no se pasa y van a tener que tirarlo o lo van a confiscar o tienes que pagar extra y ganar otro bolso o algo para mandarlo por abajo del avión. ¿De qué se trata? Good morning, buenos días. ¿Sabe usted la respuesta?
7: Buenos días. Pienso que los cordless hair tools

0: answer. Thank you. Good morning, buenos dias. ¿Sabe usted la respuesta?
1: Chargers.
0: Excellent answer, but not the right answer. Good morning, buenos dias. ¿Sabe usted la respuesta?
1: El perfume.
0: Tampoco, tampoco. Good morning, buenos dias. ¿Sabe usted la respuesta?
1: Las de sanidad, los botecitos de sanitation.
0: Esos sprays y geles y todo para desinfectar las manos.
1: Sí.
0: Buena respuesta también, pero tampoco. Dice que si es más de 3.4 onzas, sea pasta, perfume, alcohol, cerveza, cualquier líquido, más de 3.4 onzas, no puede abordar el avión. Lo pueden mandar por abajo, pero no pueden abordar el avión con estas cosas que traen esa cantidad de líquido. Han añadido esto a la lista. Y es algo que nunca se cruza la mente a uno. Y es algo muy popular ahorita, hoy en día. Good morning, buenos días. ¿Sabe usted la respuesta?
2: Medicina.
0: Tampoco, gracias. Good morning, buenos días. ¿Sabe usted la respuesta?
1: Desodorante.
0: Tampoco, tampoco. Good morning, buenos días. ¿Sabe usted la respuesta?
3: Shampoo.
0: ¿Cómo?
3: Shampoo.
0: Good answer, but not the right answer. Pues la mayoría de desodorantes, champú y todo eso, pues lo echamos en la maleta, ¿no? Pero no creo que este es algo que eches en una maleta, porque no malicia, si pues te hace fácil de subir con esto. ¿De qué se trata? ¿De qué se trata? Good morning, buenos días. ¿A usted la respuesta?
1: ¿Un steamer?
0: ¿Una qué?
1: ¿Steamer? No. ¿Eso es de aire?
0: ¿De aire? ¿Que es una?
1: ¿Steamer de esos que se calientan?
0: ¿O una steamer para que use para vaporizar o algo, para quitar las arrugas de la ropa?
1: Sí.
0: Tampoco, tampoco. Good morning, buenos días. ¿A usted la respuesta?
1: Computer.
0: Good answer, but not the right answer. Vi en la televisión la semana pasada que se explotó la batería de una computadora en medio vuelo y encendió la silla y la pared y todo. Tampoco no pueden subir con eso. Good morning, buenos días. ¿Sabe usted la respuesta?
1: ¿Spray para el cabello?
0: Tampoco, tampoco. Tiene que ver algo que trae como líquido. Porque hay restricciones con el líquido. Y it says liquid restriction 3.4 ounces. Si tiene más de 3.4 onzas, no pueden subir cualquier líquido. Y la cosa es que esta cosa no dice cuántas onzas tiene. So, por eso no están dejando que se suban ni con ninguno. ¿De qué se trata? Es algo muy popular hoy en día. Good morning, buenos días. ¿A usted la respuesta?
1: ¿Los cigarros electrónicos, eléctricos, esos?
0: Tampoco, gracias. Good morning, buenos días. ¿A usted la respuesta?
3: ¿Gotas para los ojos?
0: Excelente respuesta, pero tampoco. Good morning, buenos días. ¿A usted la respuesta?
1: ¿Medicina?
0: Tampoco. Good morning, buenos días. ¿A usted la respuesta?
1: Makeup.
0: Good answer, not the right answer. Good morning, buenos días. ¿Sabe usted la respuesta?
2: Lithium batteries.
0: Good answer, but not the right answer. Good morning, buenos días. ¿Sabe usted la respuesta?
1: Alcohol para las manos.
0: ¿Cómo?
1: Alcohol.
0: Buena respuesta, pero tampoco. Good morning, buenos días. ¿Sabe usted la respuesta?
1: Corren a los botes chiquitos de hairspray.
0: Buena respuesta, pero tampoco. Yo mi bolsa, yo tengo líquido para desinfectar las manos, tengo spray, pero necesitas asegurar que tiene 3.4 onzas o menos. Pero si tiene más, y es algo que se compra en las tiendas, algo divertido hasta cierto punto, muy popular hoy en día.

0: pues les hace fácil de subir y abordar con esto, pero ya los de seguridad no deja que pasen, porque ni saben cuántas onzas tiene y por eso ninguno los dejan pasar. ¿De qué se trata? Good morning, buenos días. ¿Sabe usted la respuesta? Bueno. Good morning, buenos días. ¿Sabe usted la respuesta?
1: Comida.
0: Tampoco. Good morning, buenos días. Ups, se fue la llamada. Se fue la llamada. Tres llamadas más. Si no me contestan, lo dejamos para tomorrow. Algo muy popular. Y eso sí lo puedes conseguir, ¿eh? Y no se malicia y se hace fácil tratar de abordar con esto, pero ya lo han puesto en la categoría de líquido y te lo van a quitar. Good morning, buenos días. ¿Sabe usted la respuesta?
1: Los squishies.
0: ¿Los qué?
1: The little squishies that the kids are playing with.
0: Squishies, the ones that you have, the people stay in a line for about 5 hours to buy one.
1: Yes.
0: I feel as, and that's it, and they luego las tiendas los tienen y se acaban luego.
1: Mm-hmm.
0: So you're going to try to get on board, either because the adults like them too, and you got your kids, and he's taking his favorite squishy, and then they say, nope, it can't come on board. And he starts crying, having a fit. And then they say either we're going to confiscate it or we're going to throw it in the trash and or you have to pay extra for it. Oh, hell no. I said, you know how long I waited to get that squishy and how much it cost me? But it says that on the box, it doesn't say how many ounces of liquid or gel is in there. It's mm-hmm. got to be 3.4 ounces or less. So you're saying that they've added this to the list that you can't go on board with, what's your answer?

0: I said, oh, you can have my child, but you ain't taking my squishy. I said, no, hombre. Es algo nuevo y que está, los papás están como en shock y sorprendidos porque con eso se detengan los niños jugando, se detienen los niños jugando y luego te dicen que no, no puedes subir con los squishies, esos juguetes que son muy difíciles de encontrar. Hay personas que esperan en fila para comprar uno. Son de diferentes figurinas y adentro traen como un gel o un líquido y dice que no los dejen abordar con los squishies. Congratulations, acabas de ganar un certificado, dos tarjetas de regalo, valen $10 cada uno, 20 en total, para hot dogs, etc. Have you ever been out there?
1: Yeah, I have.
0: What do you like the best?
1: The hot dogs.
0: The hot dogs. Have you tried their ice?
1: Yeah, it's really good.
0: Isn't it like, I don't know where else, I think maybe there might be another place that has that kind of ice, but I mean, it just makes that drink so much better. Hang on. I think that's the only place where I go says, give me extra ice. Usually say, oh, I don't want too much ice. I want more soda. But this place, you want more ice. 1240 AM, 100.1 FM. 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
0: ¡Uy!
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3: ¿Qué tal? ¿Cómo le va? Mi nombre es Juan Arango y estas son las noticias de la hora. Donald Trump dice que el Arco del Triunfo en Washington incluirá un complejo militar que albergará drones y francotiradores. María Corina Machado respalda la propuesta del senador Bernie Moreno para fijar fecha de elecciones en Venezuela.
4: You're really here because you've contributed to this incredible building that people have wanted for so many years. And we show another building, it's an arc.
3: El presidente Donald Trump anunció que modificará los planes para construir un arco de triunfo en el área de Washington para convertir el proyecto también en un complejo militar. Trump afirmó que el cambio responde a una petición de las Fuerzas Armadas y las consideraciones de seguridad nacional. Según el mandatario, las nuevas instalaciones tendrían capacidad para almacenar y desplegar rápidamente un gran número de drones, además de contar con posiciones para francotiradores en el techo y áreas en la plaza. El complejo también tendría espacio para almacenar municiones. El Pentágono indicó que no tiene información adicional acerca de lo anunciado por Trump, mientras que la Casa Blanca tampoco ofreció más detalles sobre las modificaciones. El anuncio representa un cambio importante para un proyecto cuya construcción estaba prevista comenzar próximamente. El arco propuesto tendría unos 250 pies de altura, estaría ubicado entre el Monumento a Lincoln y el Cementerio Nacional de Arlington. La Administración Federal de Aviación determinó recientemente que la estructura no representa un peligro para las aeronaves y cumple determinadas condiciones de visibilidad. El proyecto ha enfrentado impugnaciones legales y cuestionamientos sobre su ubicación y diseño. Esto es Minuto 60.
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3: Los Bravos de Atlanta aseguraron el título de División Este de la Liga Nacional al derrotar 4-2 a los Houston Astros. Mike Stremski conectó un cuadrangular de 3 carreras durante un ataque de 4 anotaciones en el 6th episodio. Atlanta también conquistó la división por 7ª ocasión en las últimas 9 temporadas y regresar a los playoffs después de quedarse fuera el año pasado. Los Bravos ahora buscarán llegar con el mejor ritmo posible a la postemporada y pelear nuevamente por la Serie Mundial. Soy Juan Arango y estas fueron las noticias de la hora.
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3: 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A las 8:30, 8:35, el sorteo de cumpleaños. 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Les dije tempranito, hoy es el Día Mundial de la Gratitud, del agradecimiento. Es algo que nos hace mucha falta, en mi opinión personal, de estar agradecidos. Hay personas con una actitud que merecen todo, de que ellos quieren estar primero, quieren el más grande, quieren el mejor. Pero también hay que abrir los ojos y ver que cada día lo bendecidos que somos con lo más sencillo y lo más básico que la vida nos da diariamente, respirar, caminar, tener un techito, una camita, comida, un trabajito. Obviamente todos queremos más, pero también ya a la vez estamos bendecidos a los que tienen lo básico. Y pues hay que estar agradecidos. He platicado de que pues uno quiere zapatos de todos los colores y que de la marca y que del año y que no sé qué. Y hay personas en otros países que están haciendo sus propios zapatos de botellas desechables. Y uno como papá, como hermanos mayores, como padrinos, abuelos, tenemos que comunicar y hablar con nuestros hijos para que ellos reconozcan lo bendecidos que son. Porque ellos necesitan que les caiga el 20 a nuestros hijos, que no van a tener papi y mami toda la vida. Y que van a llegar un día que tienen que trabajar, tienen que hacer por ellos mismos, tienen que pasar por sus propias familias. Y a veces los chiflamos de más, les damos todos, y luego ya cuando les pega la realidad, no saben cómo enfrentar la realidad. No es fácil, pero es algo bonito, hermoso ser padre y tener hijos. Pero también el mejor amor es enseñarlos cómo vivir, cómo sobrevivir, cómo tener fe en Dios, de trabajar duro, de valorar ser agradecidos, y no con esa actitud que sienten que merecen lo mejor y lo merecen todo. Y pues es un instinto natural, pero no es la realidad. Ahorita, right now, en este momento, quiero registrar la llamada 1, 2 y 3 para que entren al sorteo a ganar una mesa VIP, 6 boletos, servicio de refrescos para este sábado 26 en 11 Bar and Grill, Wilburn Road, con Carlitos DJ mezclando en vivo, todo el mundo gratis antes de las 10. Y hablando de Carlitos DJ, para toda la tribu, la patrulla 979, vamos con esta canción porque Carlitos escucha de todo. Yo voy a la línea telefónica La llamada 1, 2 y 3.

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1: Detenga sus llamadas telefónicas, ya registramos a Valentín Díaz, Iris López y Juan Alaniz. A Valentín Díaz, Iris López, Juan Alaniz, entra al sorteo a ganar esta mesa VIP para 6 más servicios refrescos, Carlitos DJ. Este sábado y todos los sábados mezclando en vivo en Eleven Bar and Grill, Woburn Road, Bryan, todo el mundo gratis

0: Día a día trabaja. Aquí el TZ.
1: ¿Y cómo andamos?
2: ¡Andamos ready! ¡Ánimo, tribu! Y hablando de tribus, rápidamente antes del sorteo de cumpleaños, vamos con la canción de la lluvia. A ver, vamos a ver, aquí ya estamos listos.

0: cantando la canción de la lluvia. Gracias los que bailan y cantan conmigo. Para todos que pues nos escuchan, ¿dónde está? Ahí en Casolé con el compadre Tino. Ahí todos en la cocina, siempre bailando también. Para Teo Cafuentes allí en Javis. También para los de los Cucos en Bryan. Para Valentín, Francisco, el Chore. También para los meseros Cristian y José, para Daniela, a los Cucos en Bryan también, que ya añadieron a la lista de acompañar y bailar con nosotros la canción de la lluvia. Yo ahorita regreso.
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2: ¿Aplica la extensión automática de mi permiso mientras USCIS procesa la renovación?
3: En varios procesos del permiso de trabajo, la renovación de la Green Card, la tarjeta de residencia, inmigración da esos tiempos de extensión, pero no nos podemos confiar más ahora, ¿cierto? 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No nos confiemos en este tema. Es muy importante solicitar el beneficio a tiempo, 9 meses antes o un año antes, pues para que no vaya a haber ningún problema. Pero sí, típicamente dan una extensión, pero este presidente puede levantarse un día y decir ya no más extensiones y puede dejar a los inmigrantes desamparados.
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you. Felicidades, todos cumpliendo años hoy lunes, el día 21 de septiembre de este año 2026. Todos que se llaman Mateo, día de su santo. Vamos a felicitar, registrar todos los nombres que hemos recibido para el día de hoy, en donde el ganador o la ganadora va a ganar una camiseta de Radio Alegría, para que puedas enseñar su orgullo en nuestra estación, que es de ustedes. 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Ahí pueden ver fotos de sus diseños y creatividad. 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

parte de su mamá Susana, de sus hermanos, a toda la familia, a que el día de hoy lo pase feliz y contento, que cumpla muchos más. Para Jesse Castañeda, happy birthday. Para Teo Cafuentes, que también se encuentra de manteles largos el día de hoy, happy birthday to you. De parte de Tino Morales, de parte de doña Gloria Morales, de parte de su mamá, la señora Felipa Cafuentes, a toda la familia, también de todo el personal de restaurante Javis, todo el personal de Casa Olé, ya que Teo Cafuentes en sus cumpleaños de karate, ya que cumpla muchos más y lo quieren mucho, mucho, mucho. Teo Cafuentes, happy birthday. Teresa Valadez también cumpleaños hoy, de parte de sus padres Tacho y Mary Jane Valadez, hermanos, sobrinos, toda la familia, sus hijas, todos que la quieren mucho. Teresa Valadez, felicidades. Para la prima Loretta Joe Marín, it was her birthday yesterday. Happy birthday, Loretta Joe. From your son, Xavier and all the family. They love you very much and we wish you many more. Loretta Joe Marín, happy birthday. Para el compadre Luis González, señor, que también se encuentra de manteles largos el día de hoy, de parte de sus hijos, nietos, también de parte de sus compadres, familia Benavides, de sus hermanos y sobrinos. Luis González, señor, happy birthday. María Aguiñón, cumpleaños hoy, de parte de su esposo, hijos y nietos, la quieren mucho, mucho, mucho. María Aguiñón, happy birthday. Mercedes Reyes también cumpleaños el día de hoy, de parte de todos sus amiguis de trabajo que la quieren y la aprecian mucho. Para Mercedes Reyes, felicidades. Vamos a ver quién es el ganador el día de hoy. El ganador o la ganadora es Mercedes Reyes. Mercedes Reyes es la ganadora del de la camiseta hoy del sorteo de cumpleaños. Volvemos a registrarla este viernes con los demás ganadores para ver quién de pilón va a ganar a buque de globos de Castillo Dora, certificado La Norteñita y certificado Taquería Don Polo en Hearn. Hoy las mañanitas para todos cumpliendo años, hoy lunes 21 de septiembre, todos que se llaman Mateo, día de su santo, que el día de hoy lo pasen felices, contentos y sobre todo que cumplan muchos, muchos, muchos, pero muchísimas más.

0: que sí. Ya son las 8:54. Faltan 6 minutos para las 9. Si usted quiere anunciar en La Pulga el día de hoy, recuerden, pueden venir a dejar su notita aquí en el buzón, afuera de la puerta de la entrada principal, pero déjalo más tardado a las 9:30. También puede mandar su mensaje a través de nuestra página de Facebook, Radio Alegría 1240 AM. También mándalo antes de las 10 de la mañana, mucho más antes, como para las 9:15, porque tengo que apuntarlo. Y también pueden llamar aquí a cabina como las 10:10 en adelante. Felicidades, Mercedes Reyes, la ganadora hoy del sorteo de cumpleaños. Vamos con música. Yo regreso después de las noticias con más información. Y recuerden, tengo un par de boletos para los Reyes del Camino en La Norteñita, y solamente en La Norteñita. Recuerden, pueden comprar dos boletos por precio de uno. Ok, también tengo boletos que también voy a regalar. Esté pendiente.
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2: ¿Qué tal? ¿Cómo les va? Mi nombre es Juan Arango y estas son las noticias de la hora. ICE arresta 500 inmigrantes indocumentados en un operativo coordinado con agencias de la Florida. Scapese mantuvo un encuentro con funcionarios chinos en Nueva York sobre la inteligencia artificial y el comercio. Dijo que fue muy satisfactorio. El Servicio de Inmigración y Control de Aduanas ICE informó el arresto de 500 inmigrantes indocumentados durante un operativo de 3 días realizado en la Florida con la colaboración de autoridades federales, estatales y locales. La operación se desarrolló del 24 al 27 de agosto y contó con la participación de la Guardia Nacional de la Florida, Autoridad de Vida Silvestre, la Oficina de Aduanas y Protección Fronteriza, además de agencias policiales locales. Según ICE, entre los detenidos hay personas acusadas de delitos graves, incluidos intento de asesinato, violencia doméstica, posesión de drogas y agresión sexual. Entre los casos mencionados por las autoridades está el de Wycliffe Longin, un haitiano de 28 años que solicitó asilo en Estados Unidos. Fue detenido en el condado de Lee y acusado de irrumpir en una vivienda de Lehigh Acres. Longin enfrenta cargos de asesinato en segundo grado, intento de asesinato, agresión sexual y robo con violencia. Permanece detenido sin derecho a fianza y también tiene una orden de detención migratoria también emitida por ICE. Las autoridades indicaron que el operativo forma parte de la cooperación entre distintas agencias para aplicar las leyes migratorias de la Florida. ICE señaló que este tipo de operaciones continuará realizándose en coordinación con autoridades estatales y locales. 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
2: Inter Miami empató 2 goles frente a San Diego en la MLS. Leo Messi volvió a ser protagonista al marcar de tiro libre y alcanzó 101 goles con la camiseta de las Garzas. Miami también regresó a la competencia pocos días después de conquistar la Campeones Cup frente a Cruz Azul. Con el empate, el conjunto de la Florida sumó un punto más en la recta final de la temporada regular. Messi continúa siendo la principal figura ofensiva de Miami y la MLS en la lucha por llegar a buen ritmo y defender su título en la liga. Soy Juan Arango y estas fueron las noticias de la hora.
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Hay 30% de lluvia hoy por la noche, 20% mañana. Temperatura en los 97, 98, índice de calor 102, 105. Por la noche en los medianos 70, vientos vienen del sur, sureste y luego cambian al nordeste, 5, 10 millas por hora. Actualmente la temperatura es 77 grados Fahrenheit con índice de calor casi en los 80. It's 77 degrees on the outside, sweet tea on the inside. We've got a heat index almost of 80. Saludando de vuelta a los cocineros chuchos de los Cucos en Bryan, Valentín, Francisco y el Chore. También los meseros Cristian y José, para Daniela y todos de los Cucos en Bryan, siempre en sintonía. 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Dice que un mamá pidiendo ayuda de cómo puede controlar a su hija de 15 años que constantemente está texteando. Está texteando en las clases, la escuela, en la casa, en las calles, que no suelta y vive texteando. Es como una adicción. Es una adicción. Quizás necesitan ayuda profesional. O como yo les dije tempranito en la mañana, hey, ¿quién te compró este celular? Yo. Entonces es mío, principalmente es mío, te lo estoy prestando y hay reglas. Si no te controlas, te lo quito. No, hombre, tan fácil así. No, qué bárbaros, qué bárbaros. ¿Estás planeando su próxima vacación? Pues dice que el lugar donde más escogen ahorita, según este nuevo estudio, es Lisbon, Portugal. La ciudad de Lisbon, en Portugal. Dice que todos los que han ido allí, dice que es un lugar hermosísimo. Toda la gente es muy amable y todos son felices. Lisbon, Portugal. Lisbon, Portugal. También vamos a ver Fat Bear Week. Ya llegó la semana del oso gordo. Los fans de los Big Brown Bears, pues esta es la semana que empiezan ellos a comer todo lo que puedan comer, porque ya llega, ahí viene el invierno y ellos they hibernate por casi un mes o dos. So it's Fat Bear Week, la temporada, y hay personas que dediquen a ir a verlos y seguirlos mientras que están en este ritual. Y dice que hay un oso que pesa 1200 libras. Dice que coma salmón y todo lo que pueda para engordar, para poder cuando ya se ponga en su cueva y se duerme sin parar como dos meses. Vamos a ver aquí. Cosas que pues mandan, me encanta compartir con todos ustedes. Lo que voy a hacer ahorita en este momento, quiero registrar la llamada 1, 2 y 3 para que entren al sorteo, ganan mesa VIP, 4 boletos para el baile este viernes 25, Silverado Rodeo con los Reyes del Camino, la herencia norteña, ya que ahorita si vas solamente en la norteñita y diles que lo escuchó aquí en Radio Alegría, pueden comprar 2 boletos por el precio de 1. Vamos con música, ellos son los Reyes del Camino. Vamos a la línea telefónica, la llamada 1, 2 y 3. ¡Ahí viene en camino!

telefónicas. Ya registramos a Sara Montes, Eduardo Yáñez y Zulema García. A Sara Montes, Eduardo Yáñez, Zulema García. Entra al sorteo, gana mesa VIP, 4 boletos. Para este viernes 25 en el Silverado Rodeo con los Reyes del Camino. A la herencia norteña. Tengo un par de boletos que también voy a regalar en un ratito más.

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3: ¿Cómo puedo revisar el estatus de mi caso en línea, paso a paso?
4: Muy buena pregunta. Entonces, algo muy importante que debes de saber, si ya tienes un proceso de inmigración, es muy importante que te haya llegado un recibo por parte de la oficina de inmigración, porque si nunca te llegó un recibo, una carta de inmigración, pues puede que tu proceso todavía no esté con inmigración, ¿cierto? A veces uno manda los paquetes a inmigración, pero uno no sabe si les llegó, ¿cierto? La manera como podemos corroborar este dato es de que nos llegue un recibo, de que si ya nos llegó su paquete está en proceso, aquí está el número de caso, ¿ok? Con ese número de caso, podemos ir a la página de USCIS y poner este número de caso en el sistema y ahí nos va a dar actualizaciones del caso. También nos puede llegar una carta donde inmigración nos está invitando a crear nuestra propia cuenta online con USCIS y ahí nosotros ponemos nuestra información y nos va a llegar notificaciones de que, ah, mira, ya te vamos a mandar la carta de la cita de huellas. Ah, mira, ya recibimos la evidencia que nos enviaste adicionalmente. Entonces, ahí te va a estar como notificando el Departamento de Inmigración de cualquier actualización sobre el caso.

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llega hasta nuevo aviso. Son las 9:36, faltan 24 minutos para las 10 de la mornings, a las 10 después de las noticias. Muy gustado programa La Pulga. No se olvide escuchar la oración del día lunes a viernes a las 11:50.

0: 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Pues en este mes de la hispanidad, queremos celebrar a nuestros dueños de negocios hispanos locales. ¿Quieren más información? 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Ahorita en este momento, quiero regalar un par de boletos para el baile de este viernes. La llamada número 12 aquí a cabina va a ganar un par de boletos. 776-5826, 776-5826. ¿Cuándo va a ser? Este viernes 25. ¿Con quién? Los Reyes del Camino. ¿Y en dónde? En el Silverado. Vamos a la línea telefónica 776-5826. La llamada número 12, la llamada número 1, la llamada número 2, luego, después de 2, la llamada número 3, se dice 3 en inglés, la llamada número 4, la llamada número 4, la llamada número 5, después de 5, la llamada número 6, se dice 6 en inglés, la llamada número 7, la llamada número 8, la llamada número 9, después de 9, la llamada número 10, la llamada número 11 y la siguiente llamada, la llamada número 12. Buenos días.
1: Buenos días.
0: Su primer nombre.
1: Andrés.
0: La razón que usted me llama, Andrés.
1: Para un par de boletos.
0: ¿Para ir dónde?
1: Al baile de los Reyes del Camino.
0: ¿Cuándo va a ser?
1: Este viernes 25 de septiembre.
0: ¿En dónde?
1: Silverado Rodeo.
0: Felicidades, señor Andrés. Deténgame tantito la línea 1240 AM 100.1 FM. Somos Radio Alegría, la
1: preferida.

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más reciente, lo más caliente, la original Banda Limón. Aquí es, son las 9:48. Faltan 12 minutos para las 10. Ahorita voy a revisar el buzón. ¿Cómo están empezando su día, la semana? Pues vivos. La muerte no tiene remedio. Todo lo demás sí, todo lo demás tiene solución. Tenemos que estar listos, preparados, concentrados. Comunica con la familia, juntas con la familia, plan A, plan B, plan C, porque lo que enfrentamos parece ya como semanalmente o dos veces por mes es ya la nueva normalidad. So, no me chicopalen, nomás hay que estar preparados, listos y preparados. Pues un saludo al Tribu 979 y todos los que pues andan avisando y andan caminando y manejando ahí por las calles. Felicidades, Mercedes Reyes, quien ganó el sorteo de cumpleaños hoy. Yo regreso después de las noticias con su muy gustado programa La Pulga. Les voy a dejar con una canción de Grupo Carnaya. Órale, pues es lunes. Grupo Carnaveral. Grupo Cañaveral. Grupo Cañaveral. Se llama Echarme al Olvido. Aquí en Radio Alegría, la preferida. I'll be back.

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2: ¿Qué tal, cómo le va? Mi nombre es Juan Arango y estas son las noticias de la hora. La Casa Blanca le restringió los accesos a tres medios. Los jefes de inteligencia europeos alertan que Rusia podría intensificar en cuestión de meses sus hostilidades contra la OTAN. La ultraderecha alemana se fortalece tras ganar unos nuevos comicios y profundiza la crisis de Friedrich Merz. Periodistas de CNN, MS Now y Politico denunciaron que se les negó el acceso a la Casa Blanca después de que el presidente Donald Trump anunciara la prohibición de entrada de estas tres organizaciones de noticias. La medida comenzó a aplicarse el sábado cuando periodistas de los tres medios acudieron a trabajar y descubrieron que sus credenciales habían sido desactivadas. Algunos de los pases fueron además confiscados por personal de la seguridad. Trump anunció la decisión el viernes a través de Truth Social, acusando a CNN, MS Now y Politico de publicar información falsa sobre su administración. El presidente también sugirió que otras organizaciones de noticias podrían enfrentar medidas similares. CNN calificó la decisión como ilegal, mientras que MS Now y Politico anunciaron que defenderán sus derechos bajo la primera enmienda. Las tres organizaciones aseguraron que continuarán informando sobre la administración Trump a pesar de las restricciones. La Asociación de Corresponsales de la Casa Blanca pidió que se restablezca inmediatamente el acceso de los periodistas afectados. La controversia podría ahora derivar en un nuevo enfrentamiento legal sobre el acceso de la prensa en la Casa Blanca. Hasta el momento no se ha anunciado cuándo y bajo qué condiciones podría recuperar sus credenciales los periodistas de los tres medios. Esto es Minuto 60.
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2: Los Minnesota Vikings derrotaron 9-3 a los Chicago Bears en un partido dominado por las defensivas. Minnesota limitó a Chicago solamente 163 yardas por aire y no permitió touchdowns durante el encuentro. La principal preocupación fue el mariscal Caleb Williams, que tuvo que abandonar el partido en camilla después de sufrir una lesión en una pierna. Con la victoria, los Vikings mejoraron su récord a 2 triunfos y 0 derrotas y mantiene su inicio perfecto de temporada. Soy Juan Arango y estas fueron las noticias de la hora.
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amigos, hola, ¿qué tal? Good morning, buenos días con ustedes de nuevo, su amiga servidora Dulce Carolina. En este es muy gustado programa La Pulga. Son las 10 con 11 minutos, 10 de la mañana con 11 minutos. Ya que temperatura manteniéndose aquí en Bryan College Station, lo que es 85 grados Fahrenheit, índice de calor ya en los 90. Con las esperanzas de lluvia, pero nada. 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Y espérame un segundito, se me cayó la pluma, espérame.

0: aquí en lo que es Radio Alegría, aquí en el programa La Pulga o cualquier de nuestras hermanas difusoras, que llamen a la oficina al 979-776-1240 y les pueden pasar a un vendedor que habla en inglés o en español. Brazos Valley Communications y Radio Alegría no somos responsables de fraude, engaños o cualquier acto de agresión por parte de todos participando con este programa La Pulga. Todos participando con este programa La Pulga son responsables de asegurar la compra, venta, intercambio de lo que se anuncie. También toman completamente responsabilidad por dar su número de teléfono, dirección y a quien permite usted en su casa, su propiedad. Hay más gente buena que mala, pero toda esa gente mala, pues ya todos saben. Cruz, cruz, cruz, cruz, cruz. Aquí tengo mi tablero, hoja de papel, mi pluma. Vamos a checar las líneas. Ok, todas las líneas parece que están funcionando. All the phone lines are working. 979-776-5826. Esperando las primeras llamadas. Waiting on the first phone calls. Recuerden en nuestra página de internet, Radio Alegría 1240 AM. Se abre la página. A través de la página pueden escuchar a Radio Alegría en vivo. También pueden cliquear donde dice La Pulga. Se abre la página. Vas a darle todo para abajo donde dice notas aquí. Y hay cliqueas y salen las notas de la semana. En la mañana ya mandé los del sábado, so ya para los del sábado están allí. Hoy lunes, son lunes de la semana pasada, ya después de las 11, como las 12 más tarde ponen los de hoy, ok. También pueden llamar a la oficina al 979-776-1240 y nuestra querida secretaria tiene las notitas y los guarde por una semana. A ver si van a entrar las primeras llamaditas. Ya que estamos en este su programa La Pulga. Y pues un saludo a todos que nos acompañan aquí en todo lo que es el Valle de Brazos, los de Brenham, Chapel Hill, Madisonville, Cowell, Dimebox, Bremont, Hearn, Lyons, Tunis, Giddings, Somerville, Clay, Snook, Wheelock, Mumford, Calvert, pueblos y convecinos. Muchísimas gracias a los que nos escuchan aquí localmente y obviamente Bryan College Station y todo el estado, toda la nación y hasta en México. Good morning, buenos días, programa La Pulga, estamos al aire.
1: Buenos días.
0: Buenos días.
1: Hi. Buenos días.
0: Sí, estamos al aire.
1: Ah, buenos días, Carolina. Mire, estaba llamando porque este fin de semana tuve ya SEO y pues la mera verdad que no vendí nada. Uh-huh. Y estoy tratando de regalar las cosas que se quedaron. Si alguien las necesita, personas que, ¿verdad?, que están en situación de calle o que no tienen, o ¿verdad?, que les haya pasado algo y que no tengan cosas. Tengo mucha ropa y adornos, unos cuantos adornos. Estoy regalando a las personas que realmente lo necesiten.
0: Okay. ¿Y cómo se puede comunicar con usted?
1: Es al 979 739 9266. Y también estoy regalando una silla de ruedas.
0: También está regalando una silla de ruedas, free wheelchair, okay.
1: Ajá, y pañales.
0: ¿De niños o adultos?
1: Es entre como adolescentes.
0: Pañales para adolescentes.
1: Sí.
0: Ok, ¿algo más?
1: No, sería todo.
0: Que tenga usted buen día.
1: Igualmente, muchas gracias.
0: Ok, la primera llamada tuvo una segunda este fin de semana y pues le quedó muchas cosas y quiere regalar a todo lo que quedó, ropa, a unos adornos, pero a alguien que en verdad necesita las cosas. También regala unas sillas de ruedas y también pañales de adolescente. Que la llamen al 979 el área, 979 el área, 739-9266, 739-9266, 739-9266, con el área 979. Tuvo una segunda y le quedó muchas cosas. y quiere regalar todo a alguien en verdad que necesiten las cosas. Regala una silla de ruedas y unos pañales para adolescente. She had a garage sale and didn't really sell too much. She had a garage sale and really didn't sell too much. So she'd like to give everything away to somebody that really, really, really needs it. She's also giving away a free wheelchair. And she's giving away some, Pampers for, like, teenagers. They're like adult Pampers, but, like, for teenagers. And you can call 739-9266, 739-9266, 739-9266, area code 979. Good morning, buenos días, broma la pulga, estamos al aire.
2: Buenos días, Carolina.
0: Buenos días.
2: Ando en busca de un talache, un asadón y un rastrillo para la hoja, pero que sea de metal, no de plástico, esos grandotes para la hoja.
0: Busca un talache, ¿qué más?
2: Un rastrillo para la hoja.
0: Un rastrillo, ok.
2: Those big rakes for the leaves, not right. The metal type, long. I have that one.
0: Yeah, you want the big, the commercial size?
2: Yes. Commercial. I don't forget where I was at. Talache, rastrillo y un asadón.
0: What's a talache?
2: Dos que tienen un pico que le picas a la tierra.
0: Okay.
2: I don't know what they're called in English.
0: It's got picos on it, like to break the dirt.
2: Yes, one of them.
0: Okay, and then.
2: Porque todo se me quemó cuando se me quemó la casa. Okay. Empezó la lumbre afuera y ahora ando buscando en eso. Oh, one more thing. A wheelbarrow, una carretilla.
0: Okay, let's see, you want a talache, a rastrillo, esos comerciales, una...
2: Asadón.
0: Asadón.
2: Yes. H-O-E, a hoe.
0: Asadón
2: and a wheelbarrow.
0: Okay.
2: So carretilla. Okay. Por favor, que me llamen a 979.
0: Ajá.
2: 943-4443.
0: A ver, 979-943-4443.
2: Correcto.
0: Ok, que tenga usted buen día.
2: Gracias, igualmente.
0: Bye. Ella nos llama que está en busca de un talache, un rastrillo, pero esos rastrillos comerciales, un asadón y una carretilla. Si tienen, que la llamen al 979 Laria, 979 Laria. 943-4443, 943-4443, 943-4443, con la área 979. 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It's one of those things that they use to break the dirt up. I think they call it like a tilder. It has picos where you can break the dirt up. She's looking for a commercial size rake to rake leaves, and she needs a hoe and a wheelbarrow. 979 area code, 979 area code, 943-4443, 943-4443, 943-4443, area code 979. Good morning, buenos días, broma la pulga, estamos al aire.
3: Buenos días, señora Carolina, ¿cómo estamos?
0: Bien, buenos días.
3: Bendiciones. Ahí tengo unos animalitos a la venta o cambio, si alguien interesa.
0: Ok, déjame apuntar, vende unos animalitos, ok.
3: Tengo un burrito miniatura, color pinto entero.
0: Un burrito... Yeah. A miniatura, a color pinto.
3: Tengo una pareja de pavorreales, poquito más de un año de edad, hembra y macho.
0: Pareja de pavorreales, ¿ok?
3: Tengo una pareja de faisanes del Melanistic.
0: Faisanes, la parejita, y usted dijo que ¿qué raza?
3: Es Melanistic.
0: Melanistic.
3: Y tengo todavía el avestruz macho de 3 años.
0: ¿Avestruz macho?
3: Macho de 3 años.
0: Tiene 3 años.
3: Ese, si lo pueden, si les interesa, lo puedo cambiar por una vaca, o si alguien tiene una hembra que me venda, la compro, una avestruz hembra.
0: Ok, ¿su teléfono?
3: 512 912-6774.
0: 6774.
3: Aquí en el área de Cahuevo.
0: Que tenga buen día.
3: Bendiciones, señora Carolina.
0: Ok, igualmente. Él nos llama de que vende unos animalitos. Tiene un burrito miniatura, color pinto. La parejita macho y hembra de unos pavoriales. También la parejita de paisanes, malanistic, también el macho y la hembra. Tiene un avestruz macho de 3 años que vende, o lo puede cambiar por una vaca, o si no, si alguien tiene un avestruz hembra, él lo puede comprar. Radica en el área de Cowell. Que lo llamen al 512 el área, 512 el área, área 512. El número es 912-6774, 912-6774, 912-6774 con el área 512. 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He's got a miniature burro. He's got a miniature burro that's pinto. You know, it's got all kinds of colors on it. He's got a pair of pavoriales or... Ooh, it's on the tip of my tongue. No, they're not seahawks. Oh, pavorial. They're beautiful. It's on the tip of my tongue. Let's see here right now. It's on the tip... Peacocks! I knew it was going to come to my head. They got a pair of peacocks. Male and female, and a pair of melanistic pheasants, male and female, and then he's got a 3-year-old male ostrich. He can trade for a cow, or if you have a female ostrich, he can buy her. He lives in the Caldwell area. 512 area code, 512 area code 512. The number is 912-6774. 912-6774, 912-6774, area code 512. Okay, vamos a ver si entran más llamadas, ya que estamos en este programa de La Pulga. Okay, vamos a ver aquí. 776-5826, 776-5826. 10 con 25 minutos, 10 con 25, ya que estamos en este su programa La Pulga. Hay pulga 6 días de la semana, toda la semana conmigo, los sábados con el Pipris. Vamos a ver. 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Vamos a ver. Good morning, buenos días, broma La Pulga, estamos al aire.
4: Hola Carolina, buenos días.
0: Buenos días.
4: Estoy hablando porque estamos en busca de algún terreno, aproximadamente de unos 5 acres, ya sea terreno o casa. Okay. Y nos interesaría hacer el trato de dueño a dueño, no queremos como realtors de por medio.
0: Okay, so dueño a dueño, en busca de un terreno, unos 5 acres más o menos, con toy y casa, si es posible.
4: Ajá, es cualquiera de las dos cosas, ya sea casa con las mismas características o el terreno.
0: Okay.
4: Sí. Se pueden comunicar conmigo al 979-574-8238. Y de preferencia aquí en Bryan, no importa si es a las orillas o no, pero que sea aquí en Bryan.
0: Aquí en la área de Bryan.
4: Ajá, muchas gracias.
0: Sí, a ver, 574-8238.
4: 38, así es. Muchas gracias.
0: Que tenga usted buen día.
4: Que Dios la bendiga.
0: Igualmente. Okay, ella nos llama que está en busca de terreno, como unos 5 acres, preferible con casa, o si no, sin casa, que sea aquí en la área de Bryan, o las fueritas de Bryan, donde el dueño lo financia. Al 979 el área, 979 el área, 574-8238, 574-8238, 574-8238 con el área 979 si tienen algo disponible. Looking for some land. They're looking for about 5 acres of land here in the Bryan area, or a little bit of outside the limits, with the house if possible. If not, just the land. And they want where the owner will finance. They want owner finance. You can call 979 area code, 979 area code, 574-8238, 574-8238, 574-8238. Ok, vamos ahorita con nuestros patrocinadores el día de hoy. Son las 10 con 28 minutos, 10 de la mañana con 28 minutos. 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

0: muchas gracias, nuestros patrocinadores. Día de hoy, este es su programa La Pulga. Faltan 22 minutos para las 11, 22 minutos para las 11. En sintonía con Radio Alegría, la preferida, programa La Pulga. Yo soy su amiga servidora Dulce Carolina La Pulgas Mayors. Vamos a leer notitas. Buenos días, señora Carolina. Por favor, anunciar que estoy vendiendo un Suburban, una Suburban 2001. Están muy buenas condiciones. No tiene aire acondicionado, solamente falta instalar el compresor. Pero tiene todos los asientos, título azul, pintura y carrocería en buen estado. Dice, y siempre ha sido bien mantenido, cambiando el aceite regularmente y todo. Tiene 270 mil millas, quieren 2,300. 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Buenos días, señora Carolina, programa La Pulga. Por favor, anunciar que tengo de venta patos de diferentes tamaños. Venden patos de diferentes tamaños. Solamente personas seriamente interesadas al 979 el área, 979 el área, 218-8429, 218-24, 218-8429, 218-8429 con Irma. 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They've got some ducks for sale. 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Okay. Vamos a recibir unas cuantas llamaditas y luego vamos a los otros patrocinadores. Good morning, buenos días, programa La Pulga, estamos al aire.
1: Yes, ma'am, I have two sets of tires for sale.
0: You're selling.
1: And the first set, it's a brand new...
0: Hang on, I'm writing. You're selling two sets of tires, and the first set...
1: is a Pirelli brand.
0: Pirelli, okay.
1: They're 285, uh-huh. 45, 22s, and they're brand new.
0: Brand new.
1: That's an $800.
0: Okay.
1: And the value of those tires is $1,400, but I'm letting them go for $800.
0: Okay.
1: And then I have a second set of tires that is 2.

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2: Súper importante porque mucha gente a veces tiene pues esa duda de que dice, ¿qué pasa con mi trámite si me mudo de ciudad o de estado?
3: 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Apenas se haga el cambio de dirección, ese cambio automáticamente se hace con todo el proceso, ¿cierto? Si tenemos diferentes procesos con inmigración, ¿qué suele pasar? Digamos que tenemos un proceso de asilo, pero ahora fui víctima de un crimen, tengo un proceso de visado. 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Lo que puede pasar es de que en vez de, digamos, en Bryan nos corresponde la oficina de San Antonio para hacer algún tipo de entrevista. Si, digamos, te cambias de ciudad a Houston, un ejemplo, ahora te va a corresponder la oficina de Houston, no te va a corresponder la oficina de San Antonio. 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Eso es lo único que puede afectar tu caso. Pero es muy importante cambiar la dirección a tiempo para que no vaya a afectar tu proceso.

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0: mis amigos. Gracias, nuestros patrocinadores. El día de hoy vamos a la línea. Good morning, buenos días. Programa La Pulga, estamos al aire.
1: Buenos días, señora Carolina.
0: Buenos días.
1: Mire, hablo para anunciar que tengo en venta unas botas de hombre, son de cocodrilo.
0: Unas de las botas de hombre, talla
1: 9.5D.
0: 9.5D y son de cocodrilo.
1: Sí, nomás lo usaron como unas dos veces.
0: Okay.
1: Y también tengo una bicicleta de hacer ejercicio.
0: Una bicicleta para hacer ejercicio.
1: Sí, y también tengo una troquita, una Suburban Chevrolet. Está muy muy amplia como familiar, pero tiene algunos detallitos. Sí, prende y sí anda corriendo y todo, pero tiene algunos detalles y estoy.
0: ¿Qué año?
1: 2001.
0: Vende un Suburban, Chevy Suburban 2001 con detalles.
1: Sí, no está golpeada, es color blanca. Se mira buena, pero sí tiene detalles. Y estoy pidiendo $3,000 o mejor oferta.
0: ¿Su teléfono?
1: 979-402-0085.
0: 402-0085.
1: Sí, así es. Muchas gracias.
0: Que tenga buen día.
1: Igualmente, bye.
0: Ok, la última llamada para el día de hoy, porque, o chance que puede agarrar otro, espérame. Vende unas botas de hombre, son de cocodrilo, talla 9.5D, nomás los uso como dos veces. Vende una bicicleta para hacer ejercicio y un 2001 Suburban de la marca Chevy Suburban 2001. Prende y corre y todo, tiene unas cuantas detallitas. Y quieren $3,000 o mejor oferta al 979 el área, 979 el área, 402-0085, 402-0085, 402-0085. They've got a pair of men's size 9.5D boots, crocodile boots. He wore them maybe twice. He's got an exercise bike for sale. And they're selling a 2001 Chevy Suburban. It starts, runs, everything, but it's got a few details for $3,000 or best offer. 979 area code, 979 area code, 402-0085, 402-0085, 402-0085. Good morning, buenos días, Prama La Pulga, estamos al aire.
2: Sí, buenos días, Carolina. Nada más estoy hablando para anunciar que tenemos una casa de renta.
0: Okay. ¿Dónde está la casa?
2: Aquí en Bryan, es de dos cuartos, sala, comedor, cocina y un baño.
0: Aquí en Bryan tiene dos recámaras, un baño, sala, sí. Cocina, okay.
2: Y también tenemos un local comercial como para una estética de un salón de belleza, o aseguranza, o para venta de de cosas.
0: Okay.
2: Los interesados me pueden llamar al 713-201-8818.
0: Repito, el área es 713-201-8819.
2: 18.
0: 8818.
2: Correcto.
0: Que tenga buen día.
2: Muchas gracias, igualmente, que tengas buen día.
0: Igualmente. Okay, la última llamada para el día de hoy. Renten una casa aquí en el área de Bryan. Tiene dos recámaras, un baño, sala, cocina. También renta un local para un negocio, salón de belleza, de vender aseguranzas. Para más información, al 979 el área. No, perdón. El teléfono es 713 el área. 713 el área. El área 713. El número es 201-8818. 201-8818, 201-8818, con el área 713, renta una casa de dos recámaras, un baño, sala, cocina aquí en Bryan, y rentan un local comercial para un negocio, y al 713-201-8818. They've got a two-bedroom, one-bath house for a rent, a two-bedroom, one-bath house for rent. It's got living room and kitchen here in Bryan, and then they're renting a location if you want to put a beauty shop or a nail shop or sell insurance. 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Gracias a los patrocinadores, el tiempo ya se nos fue. 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Y a todos ustedes que sintonizaron, participaron, ya que enseguida Carlitos DJ con ustedes hasta las 2 de la tarde. Que pase buen día, tarde, noche, que Diosito Santo me lo siga bendiciendo y hasta la próxima.
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5: ¿Qué tal? ¿Cómo le va? Mi nombre es Juan Arango y estas son las noticias de la hora. El Centro Nacional de Huracanes confirmó que se formó la tormenta tropical Fay en el Atlántico Norte. Los primeros acuerdos de Alex Saab con la justicia estadounidense. Investigan sobornos de hijastros de Nicolás Maduro y nexos con el gobierno colombiano. Dos nuevas tormentas tropicales se mantienen bajo vigilancia en el Atlántico y el Pacífico, aunque por el momento ninguna representa una amenaza directa para tierra. La tormenta tropical Fay se formó este domingo en el norte del Océano Atlántico y durante la noche registraba vientos máximos sostenidos de 65 millas por hora. El sistema se encontraba a unas 405 millas al sureste de los Azores y también se desplazaba sobre aguas abiertas. El Centro Nacional de Huracanes informó que no existen avisos ni alertas costeras relacionadas con Fay y los pronósticos indican que el sistema podría debilitarse y disiparse hacia finales de esta semana. Mientras tanto, en el Pacífico, la tormenta tropical Odalis continúa fortaleciéndose al suroeste de la costa occidental de México. El sistema registraba vientos máximos sostenidos de 50 millas por hora y se encontraba a más de 300 millas al oeste-suroeste del extremo sur de Baja California. Odalis podría alcanzar categoría de huracán en las próximas horas mientras continúa desplazándose hacia el oeste-noroeste. Tampoco existe por ahora avisos o alertas costeras para esta tormenta. Los meteorólogos mantienen vigilancia sobre la evolución y la trayectoria de ambos sistemas durante los próximos días. Por ahora se recomienda continuar atentos a las próximas actualizaciones del Centro Nacional de Huracanes. Esto es Minuto 60.
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7: 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Iván aquí con el reporte del tráfico. Se reporta falta de estacionamiento por la fiesta de 15 de Cami.
8: Noticias de último minuto. Afirman que hay espacios al frente de la casa de Iván.
7: Noticia de último minuto. Iván está cobrando por el estacionamiento.
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5: Los Philadelphia Eagles mantuvieron su invicto al derrotar 24-20 a los Tennessee Titans en un emocionante cierre. Jalen Hurts encabezó la serie ofensiva decisiva y encontró a Darius Cooper para el touchdown de la victoria cuando quedaban apenas 9 segundos. Philadelphia mejoró su récord a 2 victorias sin derrotas, mientras que Tennessee comenzó la temporada con 0-2. Los Eagles confirman así su buen momento y se mantienen entre los candidatos para el título de la NFL. Soy Juan Arango y estas fueron las noticias de la hora.
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0: de Los Rojos, algo titulado Nada de Nada, y continuamos avanzando en este lunes 21 de septiembre 2026. Ya son exactamente las 11:11 aquí en Radio Alegría, la preferida. 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
1: Ahí le va esta canción. Sin raspar muebles. Vámonos, muchachos. Remánguense.

señores. Fuera de servicio, continuamos avanzando con más música, con Memo Garza y Luis R. Conríquez, algo titulado Chulada, y con esta canción le enviamos saludos a toda la gente de Aguascalientes, para todos ustedes, échenle ganas y continuamos con solamente éxitos, aquí en Radio Alegría, la preferida. Buenos días, feliz lunes, ánimo.

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un saludo muy especial para ella, para Rosy Lara y por supuesto para toda la tribu que siempre está en sintonía de Radio Alegría La Preferida y todos sus seguidores ahí en el Facebook Live, ya que ahorita anda patrullando por ahí todavía Rosy. Saludos Rosy, échale ganas, continuamos en Solamente Éxitos, es Calibre 50, dirección equivocada.

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escuchar algo con la Fiera de Ojinaga, algo titulado Bingo. Muy buenos días tengan todos ustedes. Continuamos avanzando con la primera hora aquí en Radio Alegría, la preferida. Saludos a toda la gente que nos acompañó en Eleven Bar en Grío el sábado pasado. Estuvo buenísimo. Me gusta cuando se pone casi lleno y estaba, había bastante gente y pues la gente se divirtió el sábado ahí en Eleven Bar en Grío. Vámonos con más música en la Fiera de Ojinaga, algo titulado Bingo. No le cambies.

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1: Amable auditorio, damas y caballeros, señoras y señores, ahora hacemos esta oración para esta hora de mediodía. Padre nuestro que estás en el cielo, santificado sea tu nombre. Bendice, Padre Todopoderoso, esta comida que vamos a compartir. Tu Padre Santo, que con tus venerables manos lo haces con toda bondad para el buen provecho de nuestro cuerpo y alma. Gracias, Padre Todopoderoso, por este pan de cada día y pidiendo tu santa bendición y voluntad por todos nosotros pecadores. Ten piedad y ten misericordia de nosotros, Padre Santo, por nuestros ancianos, hombres y mujeres, nuestros viejecitos, abuelos, bisabuelos, enfermos en casa, hospitalizados, en las casas de auxilio, ten piedad y ten misericordia. Por los hambrientos del mundo, ten piedad y ten misericordia. Por los enfermos, ya sean niños, adolescentes, adultos, ten piedad y ten misericordia. Por los deshabilitados, desamparados, inválidos, los entristecidos, los afligidos, los encarcelados, los abandonados, ten piedad y ten misericordia. Por los enfermos de mente, alma y cuerpo, ten piedad y ten misericordia. Por la paz del mundo, más que nunca te lo pedimos, Padre Santo. Por nuestros soldados, hombres y mujeres que defienden nuestra patria, paz y libertad por todo el mundo. Por los que corren peligro en Afganistán, Bosnia, Irak, Corea. Cuida de ellos, bendícelos, regrésalos buenos y sanos. Por sus padres, familia y familiares, ten piedad y ten misericordia. Por los niños que sufren por falta de amor y cariño de padre y madre. Por los niños que sufren del hambre. Por los niños que sufren del abuso, ten piedad y ten misericordia. Por toda mujer que sufre del abuso, ten piedad y ten misericordia de ellas, Padre Santo. Por los que están para nacer, por los que están para morir, ten piedad y ten misericordia. Por todos nuestros seres queridos difuntos, Padre Santo, dales el descanso eterno. Así sea. Por nuestros padres, familia y familiares, ten piedad y ten misericordia. Padre Santo, pidiéndote el perdón de todos nosotros, pecadores, pidiéndote el perdón de nuestros pecados. Y si yo he ofendido a alguien, Padre Santo, pido perdón. Por todos los que trabajan con el sudor de su rostro, manos, mente, alma y cuerpo. Gracias, Padre. Gracias te damos porque tú nos das esas fuerzas, esa fortaleza, esa fe y esa esperanza. Gracias, Padre. Gracias te damos. Padre Santo, pidiéndote por todo ser humano, cargando con su cruz de pesares, cargando con su cruz de sufrimiento, cargando con su cruz de pena y dolor, cargando con su cruz de soledad, ten piedad y ten misericordia. Padre Santo, pidiéndote que tú nos quites ese odio, esa envidia, esos celos, ese egoísmo, esa hipocresía. Quítanos toda maldad, toda maldición, todo mal carácter. Quítanos esa discordia entre familias. Padre Santo, pidiéndote que tú nos enseñes a amar. Enséñanos a amar y respetar a padre y madre. Enséñanos a vernos como hermanas y hermanos que somos ante Dios. Padre Santo, pidiéndote que tú llenes nuestros corazones y nuestros hogares con tu amor y con tu paz. Padre Santo, más que nunca pidiéndote que tú nos enseñes a perdonar. Tú, Padre Santo, Padre Hijo, Padre del Espíritu Santo, tú que vives y reinas por los siglos de los siglos.

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2: ¿Qué tal, cómo le va? Mi nombre es Juan Arango y estas son las noticias de la hora. El régimen de Irán empieza a sentir los efectos de la presión financiera, según informes. Dicen que la economía cayó más del 10%. Delcy Rodríguez se reunió con Santiago Peña en Caracas para avanzar la normalización de relaciones entre Venezuela y Paraguay. Giorgia Meloni busca prohibir el uso de la burka en los colegios y limitar el número de estudiantes extranjeros en Italia. La economía de Irán registró una contracción del 10.1% entre marzo y mayo de este año en medio de la guerra y una creciente presión financiera de Estados Unidos. Los datos corresponden al primer trimestre del año persa y reflejan un fuerte deterioro de sectores fundamentales para la economía iraní. La actividad petrolera y gasífera fue la más afectada, con una caída del 26.4%, mientras la industria y la minería retrocedieron 14.7%. La agricultura, en cambio, registró un crecimiento de 2.3%. El bloqueo de las exportaciones de petróleo también han reducido significativamente los cargamentos iraníes. Según la firma Kepler, Irán está exportando unos 260 mil barriles diarios este mes, frente a aproximadamente 1.700.000 barriles por día hace un año. La crisis también ha afectado a las industrias petroquímica y siderúrgica, importantes fuentes de exportaciones e ingresos para el país. A estos problemas se suma la depreciación del rial, la elevada inflación y las dificultades para obtener divisas. Fuentes iraníes citadas por Reuters aseguran que las nueve medidas estadounidenses han reducido todavía más las opciones de Teherán para obtener moneda extranjera y financiar sus importaciones. Esto es Minuto 60.
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2: Los New England Patriots consiguieron su primera victoria de la temporada al derrotar por 20-3 a los Pittsburgh Steelers. La defensa de Nueva Inglaterra también dominó prácticamente todo el encuentro y mantuvo a Pittsburgh sin anotaciones de touchdown. Con el resultado, los Patriots y los Steelers quedaron con récord de una victoria y una derrota después de los primeros dos partidos de la temporada. Los Patriots ahora buscarán aprovechar el impulso y comenzar a ganar terreno en la conferencia americana. Soy Juan Arango y estas fueron las noticias de la hora.
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A continuación vamos a escuchar algo con Lola Beltrán, algo titulado La Cigarra, especialmente ya para gente de Aguascalientes, la gente de Ciudad Juárez, Chihuahua también, que nos acompaña todos los días aquí en vivo y en directo en Radio Alegría, la preferida. Vámonos con más éxitos, es la hora, viva México.

Santiago Sierra, aquí en Radio Alegría La Preferida. Vamos a continuar avanzando con más éxitos en la número uno del Valle de Brazos, Radio Alegría La Preferida. Vámonos con algo de Amalia Mendoza, Cruz de Olvido, especialmente para toda la gente de Guanajuato y San Luis Potosí, la gente de Zacatecas y la raza de Durango, siempre en sintonía. La hora viva México en esta su hora de loncha. No le cambies, continuamos, son solamente éxitos.

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virgen de mi soledad, aquí en Radio Alegría la preferida. Esto es Trío Calaveras, Flor Silvestre, no le cambies, continuamos con la hora Viva México, solamente música del recuerdo, música del ayer, aquí en Radio Alegría la preferida.

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0: con María de Lourdes. Continuamos avanzando con solamente éxitos aquí en Radio Alegría, la preferida. A continuación vamos a escuchar algo, Beatriz Adrián, algo titulado Esta Situación, y con esta canción le enviamos saludos especialmente para toda la gente de Aguascalientes. 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Así es que continuamos y ya estamos en la recta final de la hora. Viva México, no le cambies.
1: ¡Adiós!

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3: Súper importante, porque mucha gente a veces tiene pues esa duda de que dice, ¿qué pasa con mi trámite si me mudo de ciudad o de estado?
4: Muy buena pregunta. ¿Qué pasa con el trámite? Apenas se haga el cambio de dirección, ese cambio automáticamente se hace con todo el proceso, ¿cierto? Si tenemos diferentes procesos con inmigración, que suele pasar, digamos que tenemos un proceso de asilo, pero ahora fui víctima de un crimen, tengo un proceso de visado, es muy importante actualizar los dos procesos, ¿cierto? No solamente uno, se tienen que actualizar todos los procesos con inmigración. Por eso es importante hacer este proceso, así sea algo mínimo, con un abogado de inmigración, pues para que todo se haga bien. Pero la pregunta es si esto puede afectar mi proceso migratorio, y la respuesta es no, siempre y cuando avises con tiempo el cambio de dirección. Lo que puede pasar es de que en vez de, digamos, en Bryan nos corresponde la oficina de San Antonio para hacer algún tipo de entrevista. Si, digamos, te cambias de ciudad a Houston, un ejemplo, ahora te va a corresponder la oficina de Houston, no te va a corresponder la oficina de San Antonio. Entonces puede cambiar como la jurisdicción de donde tienes que presentar tu caso. Eso es lo único que puede afectar tu caso. Pero es muy importante cambiar la dirección.

0: a tiempo para que no vaya a afectar tu proceso.
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gracias, damas y caballeros, señoras y señores, amable auditorio, por haber escuchado su programa Viva México. Y hasta la próxima, a la misma hora.

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2: Hola, ¿qué tal? Soy Florentino Mesa con Minuto 60. Una corte federal obliga al gobierno de Donald Trump a avisar con anticipación antes de deportar migrantes a terceros países. Protestas en Austin, Texas exigen una investigación independiente por el disparo de un agente de ICE contra un repartidor de comidas venezolano. Xi Jinping visitará Washington esta semana mientras China y Estados Unidos avanzan en un canal para regular la inteligencia artificial. Un tribunal federal de apelaciones confirmó el fin de semana que el gobierno de Donald Trump deberá informar con suficiente anticipación a los migrantes que pretenda deportar a países distintos de los suyos y permitirles impugnar el destino si temen sufrir persecución o tortura. El panel de tres jueces sostuvo por unanimidad que esa protección carece de valor si la persona desconoce a dónde será enviada o no dispone de tiempo suficiente para plantear el riesgo ante las autoridades. La decisión no prohíbe las deportaciones a terceros países, pero limita la política del Departamento de Seguridad Nacional que permitía realizarlas con escaso aviso. El tribunal anuló otro requisito impuesto por un juez inferior que obligaba al gobierno a intentar primero la expulsión al país de origen o al señalado previamente por un tribunal migratorio. La administración Trump sostiene que estos traslados son necesarios cuando los países de procedencia se

0: niegan a recibir a sus ciudadanos. Miles de migrantes han sido enviados a otras naciones, incluidas algunas de África.
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0: Seguimos en Minuto 60. Manifestantes en Texas exigieron justicia, transparencia y la publicación de las cámaras corporales tras un disparo contra un venezolano de 28 años que trabajaba como repartidor de DoorDash en Austin. El alcalde Kirk Watson pidió que la policía local y los Texas Rangers participen en la investigación. Seguridad Nacional afirma que tiene orden definitiva de deportación mientras su abogada sostiene que ingresó legalmente al país.
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0: aquí el TZ.
1: En Radio Alegría La Preferida. Qué buen corridazo, ¿sí o no, ingeniero? Qué buen corridazo. Oye, gracias a toda la gente que nos lo pide. Vámonos con más música, Los Tucanes de Tijuana, algo titulado Andamos Ready, especialmente para toda la gente de la Patrulla 979, siempre ready en sintonía de Radio Alegría La Preferida. Échale ganas, continuamos en la tercera hora aquí en Radio Alegría La Preferida, no le cambies.

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Titelado, yo te perdono. Muchísimas gracias a toda la gente que nos acompañó durante todo el día. Gracias, por supuesto, a toda la gente de Navasota, Texas, Hearn, Texas, Madisonville, Texas, Coward, Texas, Bryan Cole Station. Thank you so much. Nos vemos el día de mañana después del turno de la señora Dulce Carolina. Se quedan en las buenas manos del bueno, la mala y el feo hasta eso de las 7 de la noche. Y yo regreso mañana después del turno de la señora Dulce Carolina. Continuamos, son solamente éxitos. Feliz lunes.

0: 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Locations impacted include Palestine, Elkhart, Montalba, Fairfield Lake State Park, Fairfield Lake, Oakwood, Tucker, Johnson, Cedar Creek, Massey Lake, Red Lake, and Tennessee Colony. For your protection, get inside a sturdy structure and stay away from windows. 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
1: Pues, ¿qué me podrán dar? Hay que estudiar. La Yolanda Saldívar.
2: Se volvió su propia abogada.
1: Es abogada. Ahí en la cárcel.
2: Selena, pero
1: ahora tenemos a Alex. Hola, Alex. ¿Qué peteo?
3: ¿Qué dicen? Buenos días, guys. Feliz inicio de semana.
4: ¡Good morning! ¿Qué te rateaste? ¿Y cómo le hiciste? ¿Te torcieron?
2: Oh my God.
3: No, bro. Mira, ahí te baila. El 95, pues es cuando andaba pues en malos pasos, ¿verdad?
4: Como yo biznando.
2: Hey. Sí.
3: Y luego pues yo tenía que sacar dinero para pagar a los trabajadores. Yo era el que iba y recogía dinero, hacía transferencias. Y en eso iba a estar el recodo, bro, ahí en México.
1: Órale.
3: Y agarré y pues que veo el dinero y dije, no, ¿qué hago? Y pues que me aviento, bro, a la tierra, me golpeaba, ¿verdad? Y le llamé a un camarero y le dije, ten, llévate el dinero. Y ya llamé ya con el patrón y dije, pues me están de robar.
2: No es cierto.
3: Y me llevan con los judiciales, bro.
2: Dios mío.
3: Con los judiciales, ¿verdad? Y en eso tienes que hacer cómo fue que te pasó, ¿verdad?
4: Ey.
3: Y yo la regué y la muchacha que estaba haciendo el peleo vivía atrás de mi casa, bro. Y que me dice, sí, ahorita te van a meter, lee eso bien, porque si la fallas te van a golpear. Y que me meten a hacer los separos y me decían, mira, morenito, tú te comiste eso.
2: ¡Hala!
3: Dame la mitad. No, no, no. ¿Yo cómo? ¿A ti quién te va a robar con esa cara que tienes, cabrón? Nos agarraron de las manos y les daban unos golpazos.
1: ¡No, hombre!
3: Ahorita vas a pasar tú. ¿Qué hago, ya? Y luego me ponía las manos estiradas y una hoja de ¿cómo se llama, bro? De cuaderno, y pues se movía.
2: Ay.
3: Y me decía, mira, tú te lo comiste. Y le dije, pues estoy nervioso de ver a aquellos que están golpeando.
1: Ah, su.
3: Y ya dijo el patrón, no, pues ha traído más dinero, y él no fue. Y pues la neta, sí.
2: ¿Sí
3: pues,
2: fui?
3: Esa vez, pues, sí fui.
1: Oye, pero...
2: ¿Y te quedaste con la lana?
1: ¿Y qué pasó, sí? ¿Te mochaste o qué?
3: No, pues, era que, bro, me duraron 15 días, $20,000, bro.
1: ¡Ay, de volada!
2: ¡Bien golpeado! Pero bien milloneta, pues sí, valió la pena.
4: Pero lo hizo bien, lo
2: su
4: hizo
2: máquina.
4: Bien el vato.
1: Tenemos a David con nosotros. ¡Hola, David!
4: Ese David.
5: Buenos días, David Vega de las Purititas Vegas.
1: ¿Qué pasó, mi David? Bienvenido.
4: No me digas que también eres rata, David, por favor.
2: ¡Ay, David!
5: No, Fellito, yo tenía un tío que estaba igual que tú, nomás pensaba en robar.
4: ¡Ay, hijo de la vega!
2: Bueno, el feo piensa en robar y en las chinitas.
4: ¡Ey, también! Eso,
2: y en la burra.
5: Ahí te va su sistema, y es una pregonería.
4: Perdón, espérame, déjame agarro pluma.
1: Apúntale.
4: Espérate, deja agarro pluma. ¿Qué? Empieza.
5: Apúntale.
2: Ey. A ver,
5: trabajó en una tequilera muy fregona en Guadalajara, Jalisco.
4: Hierro.
5: Él traía una pipa. Él cuando iba a ir a la báscula le quitaba una llanta de refacción del tráiler.
2: Oh.
5: Llenaba la pipa de tequila y lo que pesaba la llanta de refacción se lo exprimía a la pipa y era ganancia para él. Y cuando
1: ¡ay, no más!
4: ¡Cállate, pelón! ¡Deja punto!
5: Cuando ya descargaba la pipa, le subía la llanta de refacción y pesaba la pipa. Y el peso quedaba neto.
4: ¡Ay, desgraciado! ¿Y el tequila? ¿Lo embotellaba y lo vendía?
5: Él ya tenía entregos en todo Tlaquepaque.
4: ¡Ay, no! Ay, este, ¡así fue la...
2: No, bueno. ¿Cuánto dinero sacó más o menos? ¿Cuánto billullo, David?
5: Pues en ese tiempo él hizo sus dos casas y traía sus buenas camionetonas.
2: ¡Ay, su
4: máquina! ¿Lo torcieron o no lo torcieron, David?
5: Desgraciadamente en un accidente chocó y se murió en el tráiler.
1: ¡Ay! No, ¡ay!
4: Su minita de oro.
1: El karma, Pau. Ahí
2: ay,
1: está.
2: Ay,
4: ya no hay accidentes, es karma.
2: ¿Traía tequila o no traía tequila en ese día?
1: Imagínate, ahí en el accidente.
4: No, no, no.
1: Valiendo.
2: Mira qué feo.
1: Ay, ay, ay.

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1: Chavos, ¿a quién le gustaría andar con una güerita?
4: A todos, yo creo.
1: Güerita, ojos de color.
5: Cállate la boca, ¿dónde están?
1: Hay un país. Hay un país el cual hay más mujeres que hombres. Las mismas mujeres se quejan.
5: Ay, amá.
1: ¿Qué país es este? Tenemos el video. Cáiganle, estamos en vivo a través de YouTube.
5: Parecen muñecas.
1: No, están.
5: Parecen Barbies.
1: Parecen angelitos.
5: Oh, my God.
4: Antes no los van a ver a ustedes.
5: Ellas quieren curios. Entre más oscuro, mejor.
1: Ellas quieren. Lo que sea, lo que caiga.
4: Ay, hay, por eso están tan felices.
1: Hay menos vatos en este país que mujeres. Demasiadas mujeres. ¿De qué se trata? Y no pueden salir del país ellas.
4: Ay, pobrecitas.
1: Vengan, por favor.
5: Adinelandia.
1: Come here. Come here. Cáiganle YouTube @bueno malo feo para que las vean.

0: Muchachos, ¿qué creen?
1: ¿Qué pasó? Ay, qué chulada.
0: Nos andan buscando, ¿eh?
1: Gracias.
0: Nos andan buscando.
1: Por dar esta noticia,
0: pelón. Tú eres de los que de repente vas al baile, dices, voy a buscar una morrilla.
2: Se aprietan, güey.
0: Sí. Disculpa, ¿bailamos? Ese... Y te voltean de arriba para abajo.
1: De abajo para arriba, de arriba. Güey, y te ven prietón, chaparro.
0: No, gracias.
1: Panzón y cabezón como yo, no le hace que traigas buen perfume. Nah.
3: Es que depende cómo lleguen. Si llegan bien.
1: No, probe.
3: O sea, si llegan todos borrachos, ¿qué ha pasado?
1: Primero uno estudia la mesa y dice, ahí hay siete, sí. Alguna va a querer. Y luego te das por toda la mesa, ¿bailamos? No.
0: Y no sí, se aprietan su calzón, güey.
1: La neta, sí, güey.
3: No, y también, si vas como desesperado a todas las mesas, invitando a todas a bailar, pues ninguna va a querer bailar.
1: Y la verdad,
3: contigo.
1: Ni tan bonitas tan.
0: ¡No! Eso es lo peor. ¡Qué bárbaro! O sea, llegas tú y te dices, pues bueno, para echar un baile está
1: pues
0: bien.
1: Sí, ¿quién quiere que
0: bailemos? No.
3: Imagínate ella qué piensa de ti.
0: Se aprieta su calzón, la
3: mata. Está bien,
1: pasa seguido.
3: Mejor sola que mal acompañada.
0: Está bien, pero les voy a decir algo. Hay un país que nos está buscando, muchachos.
1: A ver, ¿cuál?
0: Sobre todo a nosotros los latinos.
1: Uy.
0: Andan buscando así gente que con sangre caliente, güey.
1: Como yo.
3: Ahora ustedes la traen ya bien fría.
0: Gente que la mueva sabroso. Ya sabes
1: como
0: que
1: yo.
0: Nosotros acá los latinos acá echamos el bailecito, el cotorreo.
1: Chupa, chupa.
0: Este país se llama nada más y nada menos que... Y está del otro lado del mundo, güey.
1: A ver, ¿cómo se llega ahí?
0: Está lleno de güeritas.
1: ¿Qué?
0: Hay más mujeres que hombres per cápita.
1: ¿Qué es eso?
0: O sea, quiere decir que...
3: Sí, que en la sociedad hay más...
1: Ah, pues eso di, güey, pues con más mujeres que hombres.
0: O sea, en general, pues...
3: Diga que no cuentes.
0: Señoras y señores, nos andan buscando. Vámonos todos juntos en camión a Letonia.
3: A Letonia.
1: ¿Latonia?
4: ¿Sabes qué será eso?
3: Oye, Letonia.
1: ¿Dónde queda esa madre?
3: Rubias, bonitas,
1: parecen
3: elegantes.
0: Queda en Europa,
1: viendo.
0: ¿No? Queda en Europa.
3: ¿Y sabes qué también? Que la mujer europea tiene esta open mind. Ellas no les importa si tú eres caballeroso,
1: casado,
3: o no, ellas 50-50, te apoyan, no pasa nada, no son acá sangre caliente como la latina.
1: Allí?
3: ¿A Letonia no?
1: ¿En qué dónde está? ¿Aunque en Francia? ¿Cerca de dónde?
0: Está en Europa, Feito.
1: ¿Pero en qué parte? ¿Qué área?
0: En las Europas. Mira, vamos
3: a ver. Vamos a ver. Exactamente.
0: ¿Es música de las Letonias?
1: ¡Ay, Letonia!
0: Sí, así cantan ellas. Escucha.
3: A ver.
0: ¿Así bailan? Y les pregunta, les dicen, oigan, ¿ustedes qué onda? ¿Andan buscando vato? Y esto dicen ellas, fíjate. Ahí te va.
5: It's getting cold.
6: Está frío.
5: Hello. Are you from Latvia?
6: Yes.
5: Oh, really?
6: Yes.
5: We have a doubt.
6: Yes.
5: Is it true there are more women than men?
6: Yes. Yes.
5: Yes, really?
6: Yes.
5: Wow. And what is the reason?
6: What's the reason?
5: Yes. You don't know.
6: No.
7: You are single.
6: Yes. Yes.
1: Uy, mira nomás, qué hermosa.
6: No.
5: It's difficult for you that, for example,
6: find a man.
5: Yes.
6: Because there is no entertainment. Yeah, they're not. They're just.
0: Se no hay vatos.
5: Okay, thank you. See
0: gracias.
5: You. Have a good day.
3: Letonia está limita con Rusia y Opa. Bielorrusia.
1: ¡Vámonos! ¿Bielorrusia, Rusia?
3: Y Rusia, o sea que sí son güeritas.
1: No tengan guerra.
0: Fíjate, frías. No. O sea, demasiado. Andan buscando el latino con la sangre caliente.
3: Alguien que las apapache y les dé amorcito y besito.
1: Imagínate, peluno.
0: Cállate a YouTube. @buenomalofeo para que vean las güeritas. Ahí estamos viendo un grupo como de 4 o 5 amigas.
1: Pero parece
0: que este le dice, oye, ¿sí es cierto que aquí hay más mujeres que hombres?
1: Mira nomás las muñecas.
0: Dice, sí.
1: Wey.
0: ¿Y qué hacen? Dice, pues nomás, o sea, de plano, no hay vatos.
1: Y no saben ni por qué.
3: Y aparte las europeas les gustan más que seas morenito, trigueño. Mientras más feo, mejor. Esto es en serio, porque ya hay tanta belleza que de repente ven personas como ustedes que se vuelven sex symbols.
0: O sea, es que acuérdate que la belleza es subjetiva.
1: Eso.
3: Por eso les digo.
0: Allá acá nos ven bien.
3: Aquí los ven exóticos, acá pero ven de guapo. Otra forma.
1: El pelón así.
3: Exóticos,
1: así como miras al pelón, diabético, panzón, ojeriento.
0: No me ayudes, güey.
1: Pechugón.
0: Feo, no me ayudes.
3: Con tatuajes, con
1: él
3: tatuajes.
1: Tiene internamente
0: no me ayudes.
1: Mucha belleza. El pedo es que hay que pelarlo. Hay que pelarlo.
3: Es como una cebolla.
1: Güey. Ay, pero qué bonitas están las
0: paisano. Imagínate salir con una de
1: estas
0: güeritas europeas.
1: Letonia.
0: De Letonia. ¿Conoces a alguien que anda así con una güerita? ¿Qué onda? ¿Dónde la conoció? ¿Cómo le hizo para conquistarla? 1-855-370-3100. Cuando lo del mundial, muchachos.
3: Sí.
0: Fui a Rusia.
1: Sí.
0: Regresando, venía un paisano, güey. Chaparrito, gordito. Con una güerita, claro. Él tenía como sus 50 cubole y la güerita 20 y tantos.
1: ¿Qué?
0: Y le digo, ¿y la güerita esta que la rusa está? Oh, dice, es mi esposa.
3: Oye, ¿y tú con quién regresaste?
0: No, pues yo fui, vine con mi
1: vieja. Se llevó la sargento y la
0: ya ves.
1: La vida has dejado allá,
3: güey. Sí, güey, me daban ganas.
0: A ver, paisanita, regresamos, güey.

0: A ver, señores, venimos del video viral. ¿Quieren ver a las güeritas de ese país, Letonia?
1: Están muy guapas.
0: Chale, ellas andan buscando vato porque dicen que en ese país de plano no hay. Acuérdense, son países los cuales han estado en guerra.
2: Muy fríos.
0: Muy fríos y todo el rollo. Entonces los vatos emigran, mueren en las batallas. Entonces se quedan solitas.
1: Pobrecitas. Las mujeres. Oigan, chavos, pero está buscando hombres. Por eso. No se emocionen.
0: Por eso.
3: ¿Y nosotros qué somos, carcajos o qué?
1: A no ver, puedo decirlo.
0: Tú ya conquistaste una güerita, compadre. ¿Cómo le hiciste? 1-855-370-3100. Mira, tenemos a Chilo que dice que él tiene experiencia.
1: Oh my God.
0: ¡Hola, Chilo!
4: ¿Qué rollo, guys? ¿Cómo estamos?
0: Bien, bien, bien.
2: ¡Chilo!
0: Oye, Chilo, ¿tú anduviste con una de dónde, güey?
4: No, pues fíjate que a mí no me falta listo conquistarme a la güerita que tienen ahí.
0: Ajá.
1: ¿A mí me vas a conquistar, Isidro?
4: Pavo, la Paulita. Sí,
1: ay, claro. Mi chulo, ¿cómo me conquistarías? ¿Cómo? A ver, ¿bailas?
4: ¿Cómo?
1: ¿Bailas?
4: Sí, sí, bailo. Eso. Sí, bailo.
1: ¿Eres divertido? ¿Chistosón?
4: Me considero, sí, más o menos chistoso, sí.
1: ¿Sabes a mí que me gusta que un hombre coma? ¿Tú comes mucho?
2: Dile que cuánto gana, Paola.
1: ¿Comes mucho?
4: No mucho, pero sí me gustan las comidas así.
1: Abundantes. Uy, sexy. ¿Cuál es tu hobby, papito?
4: Yo, bastante ejercicio.
1: ¡Ay, power fuerte!
0: Oye, Chilo, pero
2: con la mandíbula.
0: ¿Pero tú ya has estado con una güerita antes o no?
4: Oh, sí, fíjate, le está diciendo al compa aquí que anduve con una bielorrusa.
0: ¿Qué?
2: ¡Ay, güey!
4: Hace diez años de eso.
2: ¿Cómo estaba la morra?
4: ¿Qué? No, pues imagínate, muchacho, una mujer y pues altotas, ¿sabes? Son altotas. Sí. Y, era
1: friona.
4: Era güerita, nomás que a ella le gustaba estarse pronunciada.
0: Oye, ¿y dónde la conociste, Chilo?
4: En un sport bar.
1: Ay, oye, ¿a dónde le llegabas, Isidro? ¿Al hombro? No, ¿a la nariz?
4: Yo soy alto, pero estábamos como iguales, porque yo mido 6. Yo mido 6.
2: Y ella también.
4: Ella también andaba por ahí como cerca de los 6, 6, 1. Algo así me ganaba un poquito. Sí.
0: Oye, ¿y cómo se portan las morras? O sea, ¿son buena onda? ¿Son más celosas? No, ¿cómo son?
4: Haz de cuenta que son bien, ¿cómo te diré?
1: Abiertas.
4: Aparte tienen un acento bien, bien bonito ellas en su voz. Ajá. Pues, ellas hablan inglés también.
0: Ajá. Sí.
4: Ellas hablan inglés, pero lo chistoso, bueno, yo sí hablo, ¿verdad? Pero no te voy a decir que al 100%. Pero ella sí, ajá.
0: Oye, ¿y cómo te decía,
1: no,
0: cariño?
1: Que hablar el Isidro.
0: ¿Cómo te decía? Chilo.
4: Ella me decía Chilo, ¿eh?
2: Chilo.
1: Ay, ¿y tú cómo le decías a su reina?
4: Yo le decía mi amor.
1: Ay, mira.
2: ¿No tuviste chamacos con ella, Chilo?
4: Pero fíjate que todo empezó como, no sé, o sea, siempre me atendía ella y una vez ya terminó su turno y le dije que si quería acompañarme ahí con una chevita, una copita, y no, sí. Y luego ahí surgió todo, man, de repente hubo un besito por ahí, ya después hizo costumbre eso, fíjate.
1: Eso fue una bonita costumbre.
0: ¿Por qué
1: terminaron, Chilo?
2: Ay, Chilo.
4: ¿Madre?
1: ¿Por qué terminaron?
4: No, pues haz de cuenta que, pues, a veces las culturas y todo eso, como ella tuvo que regresar para allá, para Bielorrusia, como su mamá es doctora allá y todo.
2: ¡Ah, perdón! Le tienes atascado un chamaco, Chilo.
1: Pero no ganan dinero.
2: Para que saliera bonito.
1: Allá ganan 5 dólares.
4: Yo sí quería conocer allá a Bielorrusia. O sea, Bielorrusia está lejos todavía de Rusia, porque ella cuando fue al Mundial, me trajo una playera de Rusia.
2: ¿Qué?
4: Como Rusia es muy grande, haz de cuenta que decía enorme. Que está muy lejos todavía.
2: ¿El país más grande? Rusia.
0: Sí, no, está
2: grandísimo.
0: Increíblemente, wow.
2: Y solitas ahí en el campo.
0: Güey, yo no anduve ni con una gringuita, ahora una rusa, güey.
2: No, es que tú estás bien baboso, güey.
0: No, pues, yo
1: pero
0: nomás digo.
1: Pero tú andas con una mexicana.
0: Chale. Y bien tóxica. Tenemos a Denise. Hola, Denise, ¿qué peteo?
5: Hola, buenos días.
0: Buenos días.
1: Halloween.
2: Tiene voz de rusa.
0: ¿A poco tú andas buscando así un güerito como el feo o acá como yo, como el peluche?
1: No, gracias.
5: Me casé con un ruso.
0: ¡No, no!
1: ¡Oh, my God!
2: ¿Y cómo te trata?
5: Y les voy a contar.
2: A ver.
5: Y les voy a contar. Yo hago pues mucho ejercicio y siempre estoy metida en el gimnasio, ¿verdad?
0: Órale.
5: Y,
0: no te creo.
5: Él empezó a ir al mismo gimnasio que yo porque ya tenía mucho tiempo tirándome comentarios en mis historias, en mis fotos de Instagram. Hey. Entonces, a partir de ahí, yo la manera, él venía llegando de Miami a Indianápolis. Oh. Y entonces empezó a mandarme muchos regalos, muchos chocolates rusos. Y estuvo así durante 6 meses tratando de conquistarme. Y hasta al final de cuentas, me pidió matrimonio, nos casamos. Él es muy alto, muy guapo.
0: ¿Eh? Oye, ¿se parece al de Rocky? ¿Al Drago?
5: Es peleador MMA.
2: ¡Ah, sí! ¡Ay, güey! ¡Casi nada!
1: ¡No, Denis, no! ¡Hombre,
0: te va a entender! No quiero fotos tuyas, nada, Denis.
1: Oye, Denis, pero dicen que los rusos son bien fríos. Se me hace raro que me digan que te mandan regalos y todo.
5: No, ahora te lo juro, yo nunca me imaginé conocer a un ruso y él es el esposo mío del amor de mi vida, porque todas mis amigas me dicen, wow, ¿dónde lo conseguiste? Porque es súper atento y proveedor.
2: Y te defiende.
1: Mándanos una foto de ustedes dos al WhatsApp 310-908-4646 para que lo enseñemos en YouTube y a ti también.
2: ¿No tiene una hermana el ruso?
0: ¿Para
2: nosotros? ¿Para nosotros, pelón?
1: Así, para los dos.
2: Pero que no pelee, no sea peleador.
0: ¿Y qué tal si es hermano, pero con peluca?
2: Melo, también.

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1: El chisme es
2: ¡viva!
1: Oigan, ¿qué creen? Una cantante. ¡Ay! Se le sacó toda la cadera en el escenario. ¿Qué pasó? Ahorita se los cuento. Y Alex Intec anda perdida.
2: ¿Qué pasó?
1: Pidiendo perdón, volviéndose a meter en problemas. Ya le cancelaron fechas. Una locura. Cáiganle a YouTube porque les tengo videos de la cadera zafada.
2: Oh my God, oh my God, oh my God. ¡Viva!

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1: 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El chisme es vida. Ra ra ra ra ra. Oigan, Alex Syntek, este cantante que está metido ahora sí hasta los cachos. Fíjense que pasó lo del concierto. Ey. Este, donde él se subió a un escenario y empezó a decir un buen de cosas.
2: A regañar.
1: Híjole, ¿saben qué? Es que yo me deberían de apoyar mis fans de tanta cosa que me están haciendo, no se vale. Se sentó, tiró marometas, habló mal de otros artistas. Bueno, hizo de todo. ¿Qué sucedió? Ey. Ya tres horitos después, viene el perro arrepentido a pedir perdón. Está pidiendo perdón, dicen, ¿saben qué? Me la vole.com, no puede ser, una disculpita. Yo no odio al Bad Bunny, yo no odio al J Balvin, yo no odio a nadie. ¿Saben qué? Es más, vamos a hacer una colaboración juntos.
3: ¿Ahora sí?
1: Es que le cancelaron muchos shows, tanto en Colombia, en Estados Unidos, en México. ¡Ándele! Y quiero que escuchen, porque el perdón le duró unos minutitos. ¡Púchale play!
4: Yo se me estaba pasando bien, Adolfo. El alcalde de la Benito Juárez me invitó en súper buena onda para que nos divirtiéramos todos. Yo festejo el 15 como todos y se trata de divertirse y se acabó, ¿no? No, que no haya ningún tipo de zafarrancho, pero vi familias, vi papás, niños, estaba el ambiente familiar. Y eran como 10,000 personas y de repente vi a unos como revoltosos, no sé si estaban borrachos o estaban echando nada más relajo, pero aventaron unos elotes y unas cervezas a abuelitas y a niños que estaban ahí en un costado.
2: ¿Qué?
4: Pero la gente, como era tanta gente, no se vio, y yo sí lo vi desde el escenario. Y Ardino, las cosas de injusticia desde que soy niño, no puedo conmigo, como que es, se me mete el chamuco y brota a mí una reacción así como
2: wow,
4: como muy impulsiva. Entonces quiero empezar por aceptar que tuve un error muy grave, ¿no? O sea, puedo ser muy bueno para el piano, pero para manejar una situación de crisis a veces no soy bueno. Sobre todo con un público tan multitudinario, de más de 10,000 personas. Porque dije cosas que no debí de haber dicho en el escenario, le tiré a Danny Flow, a Bad Bunny y a gente que le guardo mucho respeto, a pesar de que no escuche su música.
2: Sí.
4: O ellos no oigan la mía, pero sí hay una cosa, que en el juego de la música no hay enemigos. La música es para que conciliemos, no para que nos peleemos, ¿no? Pues no es música de guerreros, ¿no? Entonces, yo quisiera que me dieran chance de invitar a algún reggaetonero que tenga ganas de hacer un pop conmigo y hagamos las paces, o yo me voy a su disco y hacemos algo que suene un poquito más pop, bueno, qué sé yo, pero podría ser una buena coyuntura para que lleguemos a firmar la pipa de la paz.
1: Oye, tres horitas después, arrepentido, le está hablando a Bad Bunny. Bad Bunny, una colaboración.
3: ¡Ay, sí, no!
1: Sí,
3: ¿cómo no?
1: Ahorita va a llegar.
2: ¿Es ya no pega este señor? ¿Ya no pega?
1: Oye, no, es que él después ha estado un puro problema.
2: No, antes de eso, antes de eso.
1: No, antes fue súper famoso.
2: ¿Qué?
1: Él hizo muchísimas cosas. Sí. Este, un gran productor, un gran músico. O sea, él estuvo en la gloria. Y ahora, pues, ya no tanto.
2: Chale.
1: Pero después de que sube este video de, ay, sí, una disculpita, por favor, sube otro donde parece que está loco. Y empieza a decir, ay, que tú y que no sé qué, echándole a todo. Mira, púchale play para que lo escuchen. Ahí va, ahí va.
2: ¿Otro?
1: Mira, mira.

0: Copérnico estaba loco.
1: ¿Qué?
0: ¿Quién era el otro? Arquímedes estaba loco.
1: ¿Comparando?
0: Jesucristo estaba loco. La Virgen de Guadalupe estaba loca. Benito Juárez estaba loco.
2: Benito Juárez.
0: Los niños héroes no era cierto. Hugo Sánchez que está loco. ¿Quién más?
3: No, ya estaba todo.
0: Paola Rojas es la culpable de lo que hizo Sague. El Chicharito está loco. México está loco. El Chavo del Ocho está loco. Ese es mi nuevo sencillo y lo voy a lanzar en remix. Se llama México está loco.
3: La Virgen dijo de Guadalupe.
1: Sí, pero
3: ya,
1: lo dijo.
3: ¿Cómo
2: se compara? O sea, entiendo
1: mentiras
2: de
1: mentiras en sarcasmo.
2: Sí, de que la gente siempre le tiró a las grandes figuras.
3: Pero lo que menciona está difícil.
2: Pero ¿con quién se anda comparando Alex Intec?
3: Con la Virgen.
2: No manches. No más, Mickey.
3: Ya con eso que hizo. Mira, eso de la Virgen ya lo va a cancelar mucha gente.
4: Yo lo que digo que ya le quiten las redes sociales, güey. O sea,
2: ya,
4: por favor, güey, las redes sociales no son para todos, lamentablemente.
2: Así es.
1: De hecho,
4: y está bien, no te gusta el reggaetón. Está bien, no te gusta tanto. Pero no.
3: No la riegues.
4: Pero, güey, platícaselo a tu compadre. Güey.
1: Hubo un pedacito
4: ¿Por qué
1: en el live
4: que subirte al escenario? ¿Qué?
1: Donde él dijo, y estoy pidiendo las disculpas aquí en el live antes de que mi esposa y mis hijos me detengan. O sea, obviamente debe de tener problemas en la casa.
2: Oye, encerrado en su baño. Voy a hacerles este live porque ahorita me van a quitar.
1: Porque
2: el teléfono.
1: Si llamo a los medios me van a decir, no, espérate, manager me va a detener.
2: Sí, es que le está regando y cada vez él solito se pone más el pie para que su carrera se vaya.
3: Para mí que ya se va a acabar la carrera este
4: vato. O sea, ya la regaste.
3: Ya no tiene carrera.
4: Y la siguen barrando.
2: Sí, ya de ya.
3: No, ya no tiene carrera, tío. Se le acabó.
2: Ay, no.
1: Y él hizo una canción con un puertorriqueño, con el de Despacito, ¿cómo se llama?
3: Ya se le acabó.
2: Con Luis Fonsi.
1: Con Luis Fonsi hicieron una canción.
2: No, él ha tenido un buen de colaboraciones.
1: Es muy bueno el chavo.
3: ¿Tú crees que le afecte esto que hizo?
2: Claro. Sí. Ya, y sigue, y sigue, y sigue. O no sé si ya vaya a entrar en este rollo de no me importa, me voy a meter en puro problema para que hablen de mí y que escuchen mi música.
4: Por ejemplo, la de Duele el Amor, la canción Duele el Amor.
2: Con Ana Torroja.
4: En TikTok me tocó escuchar un productor reggaetonero.
2: Sí.
4: Dijo, vamos a ver Alex Intec y se la hizo en reggaetón.
2: Sí.
4: Se escucha con Mauser, está chida. Entonces, ¿por qué negarte o por qué cerrarte esas puertas?
2: Es que te tienes que adaptar.
4: ¿De qué vive Maná hoy en día? ¿De qué está viviendo Maná? Maná está haciendo muchos remixes.
2: Sí, claro.
4: Y está haciendo duetos con gente también nueva.
2: Colaboraciones.
4: Pero a lo que me refiero es, no canciones nuevas. Las antiguas.
2: Claro.
4: La de vivir sin aire, y
2: es
4: tantas
2: que,
4: otras
2: qué?
4: Cosas.
2: Hay mucha
4: ¿por qué negarte?
2: Hay mucha gente que no se adapta a los cambios y no entiende que ¿cuántas personas criticaron la música, el rock? ¿No? El rock, eso es horrible. O sea, todo esto
3: el
2: fue criticado
3: duranguense.
2: Y no avanzamos. Oigan, pero avanzando a otro tema, otra cantante
3: ¿qué?
2: Que la
3: amamos,
2: a mí me fascina, que vive en rock and roll. Alejandra Guzmán andaba en Veracruz, estaba dando un concierto y de repente está con sus músicos, derecha, izquierda, alza la pierna y se queda como en shock.
3: ¿Y qué pasó?
2: Se me zapó la cadera, le dice a la gente, pero siguió cantando feo.
3: Sí, yo la vi.
2: Güera, ¡ay, dolor! Cáiganle a YouTube @bueno_malo_feo para que vean cómo se le zapó la cadera. Dios mío santo. Pobrecita, la neta. Que sigue dando showzazos, Y ahí va. Va a volar. Ya voló.
3: Ahí está, ya.
2: Pobrecita.
3: Está madreada ahí, ¿no?
2: Oye, pero siguió cantando, feo.
3: Está bien.
2: Hasta que ya no pudo más. Y perdónenme. Ahí va.
4: ¿Hoy?
3: ¡Ay, güey! ¡Pobrecita!
5: Mango.
3: Es que está viejita ya.
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2: Pobrecita, lo manché.
5: Perdón, pero se me salió la cadera.
2: Pobrecita. Oye,
4: ¿cómo se nota cuando un artista
2: es profesional? Porque se le zafó la cadera y siguió cantando. Y todavía, ¿saben qué me llamó mucho la atención?
3: ¿Terminó?
2: No, dijo, oigan, ¿saben qué? Una disculpa, perdónenme, no sé qué. Se la llevaron al hospital, en el hospital le metieron la cadera. ¿Y sabes qué dijo? Grabó un video, perdónenme, yo se los voy a recompensar. Y luego subieron un comunicado donde dice, queridos amigos de Veracruz, antes que nada les agradezco con todo el corazón su apoyo y cariño en este incidente. Gracias a Dios ya me acomodaron la cadera, ya me encuentro bien. Gracias al doctor Eduardo. Esta fecha, este concierto se quedó en pausa, así que muy pronto retomamos con toda la fuerza rockera en este gran lugar. Los quiero. Se preocupó luego por sus
3: Alejandra.
2: Fans. Púchale play porque está aquí en el hospital.
1: ¿Qué tal?
3: Mira, mejor y Karim, ¿no?
2: Ahí va.
5: Cuidado con el corazón.
6: con el titano y con todo lo demás. Dando la pata y se te puede pasar.
4: Oye, eso es lo que a mí me daba risa. No me estoy burlando de Alejandro Guzmán. No, no. A mí lo que me da risa es de que tiró una patada y se le zafó la cadera.
2: Que ella tiene prótesis de titanio en las caderas. Entonces, cuando, no sé si te acuerdas que ella tuvo un problema, se inyectó los glúteos. Y se le empezó a pudrir todo. Y ha tenido muchos problemas con el tema de glúteo, cadera.
4: Ouch.
2: Entonces, ella en el momento que hace su show, un paso de baile, cuando alza la pierna, se le zafa la cadera. Entonces, la verdad, qué padre que ella quiera seguir dando show, pero lo que más me gusta de ella es que es una artista tan importante, ha hecho tantos éxitos, que luego no perdió el piso. Lo primero que hizo fue pedir una disculpa, a pesar de que es algo que no estaba en sus manos, verá.
3: ¡Ay! Se le salió.
2: No, ahí. Se le salió cuando se volteó de lado y como que se estiró.
4: Ahora, ella tiene.
2: Pobrecita.
4: Ella obviamente, pues ya tiene sus añitos. Canta muy bien.
2: 58.
4: Canta muy bien.
1: Espectacular.
4: Alejandra Guzmán todavía.
2: Vocerrón.
4: ¿Está todavía para escenarios?
2: No, claro.
4: Se retire.
1: Sí, no, yo creo que sí.
3: Estás viendo lo que está pasando y todo.
1: No, pero tiene que cuidar la manera en que lo hace.
2: Tal vez no.
3: Ya no.
4: O sea, ya que no. Como el feo, que ya no se suba a los trampolines.
3: No, yo me subo en escenario y se me salió la. Me voy a cambiar el pañal. O sí,
2: es
3: ya.
2: Que
3: la
2: cadera.
3: No.
2: No, otra cosa.
3: Tiene una
4: la calabaza.
2: No. Calabaza.
4: La calabaza.
3: Ahorita vengo.
4: Atención, bandera, porque ¿quién se quiere ganar $1,000 o más?
3: Soy yo.
4: Muy bien, en esta hora, más adelante, ahí vienen las ricas manzanas. Pao nos va a decir cuántas trae.
2: Así es, siempre me dan.
4: Y luego llega mi compa el feo.
3: Y cuando yo diga cuántas manzanas y las sumas con usted la llamada ganadora, va a tener la...

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1: ¿Qué tal? Muy buenos días, les saluda Eli Venegas y este es el breve informativo del bueno, la mala y el feo. Casa Blanca acusa al Supremo de causar pérdidas de millones de dólares al país por sus fallos. Donald Trump intensificó sus críticas contra la Corte Suprema al responsabilizarla de causar pérdidas de millones de dólares al país por decisiones que frenaron dos de las principales políticas de su segundo mandato, los aranceles de emergencia y las restricciones a la ciudadanía por nacimiento. Trump lanzó la acusación el sábado en Truth Social, donde calificó las resoluciones del máximo tribunal como erróneas, políticas y ridículas, y aseguró que sus consecuencias económicas se acumularon durante los últimos 6 meses. Irán exige concesiones antes de nuevas negociaciones de paz con Estados Unidos. El presidente del Parlamento de Irán, Mohammad Bakir, condiciona la reapertura del Estrecho de Hormuz al cumplimiento previo de todas las condiciones por parte de Estados Unidos. Mientras esto no ocurra, tampoco habrá retorno al estado anterior de las negociaciones, declaró el también jefe negociador iraní en las conversaciones con Estados Unidos, según informó este domingo la agencia de noticias estatal IRNA. Y hallan el cuerpo de una mujer dentro de una maleta frente a una estación de bomberos en Kansas. El cuerpo de una mujer de 68 años de edad que dependía de oxígeno fue encontrada dentro de una maleta abandonada frente a una estación de bomberos en Wichita, Kansas, pocas horas después de que sus familiares reportaran su desaparición. Las autoridades investigan su muerte como un homicidio, de acuerdo con información publicada por The Wichita Eagle. Hasta aquí llegamos con el breve informativo del bueno, la mala y el feo. Les informó Eli Venegas en redes sociales. Eli Venegas Radio. Excelente lunes.
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3: Y esto. Señores, agárrense porque regresamos con lo último en deportes. Jornada 9. ¿Qué pasó?
4: ¿Qué pasó?
3: Fin de semana de Super Clásico Nacional. Donde las Águilas demostraron el verdadero ADN. ¿De qué se trata? Ya volvemos. Además, el Vasco Aguirre ya agarró hueso.
5: Ay, qué hueso.
3: Ya tiene nuevo jale el exdirector técnico de la Selección Nacional de México.
4: Que no se ha retirado, ya se debe de ir.
3: ¿Quién? Nah.
4: Toda esa gente, el Vasco Aguirre.
3: ¿El Vasco?
4: Una bola de viejitos, güey, está bien viejito, ya lo estoy viendo ahí.
3: No,
4: está bien anciano.
3: Pero con la experiencia que tiene, güey. Sí,
4: que tiene, que ¿dónde? Diga por Facebook. FaceTime.
3: ¿Dónde le dieron jale? Ahorita regresamos y agárrate, porque también más adelante, enseguidita, Pau nos va a decir cuántas manzanas le traía el profe para que te ganes $1,000.
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0: Señores, fin de semana de Super Clásico Nacional.
1: Ay, amá.
0: Dicen que uno de los mejores clásicos en los últimos años,
1: ¿Qué?
0: Dicen. ¿De qué se trata?
1: ¿Quién dice eso?
0: Vamos a recibir con nosotros directamente desde Guadalajara, Jalisco. No, es la verdad, Señores, señores, tenemos a mi compita Gabo.
2: ¡Gabo!
0: ¡Qué metió mi Gabo! ¡Bienvenido!
1: ¡Gabo!
3: Un abrazo para los tres, aquí estamos listos para platicar con ustedes. Y bueno, pues la verdad es que te diste una salvadota impresionante.
0: Porque igualmente, tú también.
3: En el primer tiempo pudo haber quedado el partido sin ningún problema, 4-0.
0: Ah, no.
3: Pero bueno, ¿qué?
4: No existe.
0: No, y si mi abuelita también tuviera motorcito así, anduviera volando ahorita aquí entre nosotros. Así, no, pues. Pueden pasar muchas cosas, Pedro Gabriel.
3: Bueno, te diste una salvadota. Y por cierto, lo único que sí nos
0: quedó claro. Quien se salvó fueron las Chivas.
3: No, en el segundo tiempo, pero en el primer. Los partidos son de 90 minutos, ¿sí?
0: Claro,
3: son de
0: 90 minutos. Sí, señor. Sí, señor.
3: Y más.
0: Sí, señor.
3: Pero tu equipo se acuerda de jugar al minuto 70. Al minuto 70 dice, hay que jugar, hay que ir al ataque y demás. Pero bueno, al Wolfie y a mí nos quedó claro que tú eres más salado que el mar muerto, güey.
0: O sea, ¿por qué, Pedro Gabriel? ¿Por qué?
3: ¿Tú estuviste a la cancha o no?
0: Sí, poquito.
3: Que por cierto, si no viste el gol de Borja, ahí están mis redes, porque eres muy güey.
1: ¿Cómo puede ser que no las viste? ¿Cómo que no viste el gol? ¿Viste el primer gol o no?
3: No lo vio.
0: El primero de Chivas andaba buscando de micheladas a mi vieja.
1: El primero del América, ¿lo viste, sí o no?
3: No. Porque es un marrano.
0: No lo vi.
1: El segundo, el de chilena.
3: Y no ve el gol.
1: El del América, el chilenazo, ¿lo viste, sí o no?
0: No, ese no lo vi.
1: Al estadio, idiota.
3: El
0: primero andaba buscando michelada.
1: Hoy no.
0: El segundo andaba en el baño.
3: Borracho.
0: Andaba en el baño porque fue en el 43. El de chilena,
1: ¿qué?
0: Andaba viendo de los chicharrones y las papitas.
1: Sí.
3: Marrano.
0: El cuarto sí lo vi.
3: De ninguna forma.
0: El cuarto sí lo vi.
4: No. Oye, pero ¿valieron la pena los chicharrones y los cueritos?
0: No pedí.
4: No, marro.
1: Está muy caro.
4: Vieron el precio y dijo, no, gracias.
0: Es que estaba viendo cómo le estaba preparando, porque fíjate, se me hizo bien padre.
1: Pero hizo un video.
0: El de los chicharrones y el de las papitas se mete entre la gente y luego se pone la cosa esa en la cabeza y le pasa las papas, cobra y luego le pasa la salsa.
1: Claro.
0: Y le digo a mi vieja, le digo, mira, le está dando la. ¡Gol! ¿Qué?
1: Estúpido.
0: ¿Cómo? ¡Gol!
3: Grabó
4: video diciendo que estaba pidiendo las papas, los chicharrones.
3: Y grabó video. Grabó video después en el 2-2 gritando, inventándole a la madre a medio mundo.
0: A ti, Gabriel.
3: Pero bueno.
0: No. Ese era con dedicatoria para ti.
3: Yo nunca ni me etiquetaste, ni se escucha, no se escucha mi nombre, así que esa puede ser para cualquiera, güey. Pero bueno, vamos a platicar lo que pasó en la Liga MX en la jornada 9. Primero, el viernes, el Puebla empató 1-1 con el Atlante. El conjunto de Juárez le ganó 2-0 a los Tigres, que andan muy mal en el campeonato. El conjunto del San Luis le ganó 3-1 al Necaxa. 1-1, Atlas y el conjunto de los Pumas. El Monterrey le ganó 1-0 al Cruz Azul. El conjunto de Toluca perdió, eso es noticia porque perdió con Santos y lo hizo como local. Iba ganando 2-0 y le ganaron 3-2 el conjunto de Santos, uno de los peores equipos del campeonato. Y también el conjunto de Pachuca empató 2-2 con Xolos. El equipo de Querétaro y León empataron 1-1. Pero dejamos el clásico para el final. Fue un tiempo para cada uno de los dos equipos. A mí me parece que América sí, ya van dos veces, dos veces consecutivas, que se acuerda de jugar pasado el segundo tiempo y dice, tengo que jugar, y le ponen una repasada en los primeros tiempos.
0: De remontadas,
3: y después Chivas.
0: Están hechos los campeonatos de la América y te la sabes.
1: De remontadas,
3: pero
1: gracias
3: no puedes jugar así, no puedes estar así, festejando que casi le empatas a Cruz Azul y festejando que casi que le empataste a Chivas y que casi le ganabas. Me parece que es algo que tiene que atender Almada. Primer tiempo es para Chivas, muy bueno, y pudo haber seguido con más goles en el primer tiempo. Segundo tiempo es para el conjunto de las Águilas del América, que incluso pudo haber ganado el partido.
0: Oye,
3: eso es claro, pero Borja, qué bárbaro. No puedes jugar nada más un tiempo.
0: Borja tiene todo el ADN del americanismo, ¿eh? Se lo cantó al Tala Rangel. Porque el Tala en el primer tiempo ahí pasó algo con Henry, va y lo levanta y todo el rollo. Luego el Tala también no lo puede ni tocar. Con
3: Henry, déjame decir.
4: Se enojó, yo vi un ridículo. Video que se puso bien dos enojado.
3: Dos veces se tiró Henry en el área pidiendo penal y ni siquiera lo tocan. Es ridículo lo de Henry. No, ya no puede estar así.
0: Pero no nos pitan nada, ya no nos quieren cobrar nada.
3: Pero
0: no.
3: Y Borja, muchos penales,
0: llega y le dice, te voy a meter gol.
1: ¡El pan!
0: Y le metió dos.
1: Pareces panadero con esa madre. ¿Qué es eso?
0: Eso es lo que nos dieron en el estadio.
1: Es una canasta.
3: El primero que hace Borja es un golazo de chilena, de los últimos en los clásicos de Chile para favor del América. Y fíjense qué curioso, subí un video a mi Instagram para si pueden ir ya a checarlo. Cuando su servidor empezaba, bueno, ya tenía 2 años, 3 años en los medios, me tocó precisamente el anterior gol de chilena en un clásico por parte de América de Reinaldo Navia. Y subí el gol narrado por su servidor de Reinaldo Navia, lo subí, ahí está. Y luego también el de Borja.
0: Pero en persona lo viste.
3: Sí, claro.
0: Qué bonito. Me gustaría haber visto un gol de chilena a mí también en mi vida.
4: Oye, Cabo, en ese momento tenías una cabellera larga.
3: ¿Por qué no lo viste el sábado, güey? Qué cosa terrible.
0: Horrible, güey.
1: Qué idiota eres, pelón.
4: Que si tenías cabellera larga.
0: Horrible.
1: Que si la tenías larga.
3: Entonces, hasta así de librito. Bueno, no se ve, ¿eh? No me veo yo. No salgo yo. Mejor luego les paso una foto de esa época.
4: Mándanos una foto de tu juventud cuando tenías cabello.
3: Les voy a pasar.
4: Papas.
3: Exactamente, les voy a pasar. Pues bueno, ahí está el clásico. Para los que dicen que ya el América Chivas y el Chivas América, que no prende, que ya no es clásico, que ya no juegan a nada. Ahí está. Ahí está la demostración que sigue siendo el clásico.
0: Oye, Gabo, y más casa
3: importante
0: llena,
3: del país.
0: Casa llena, parte, sold out.
3: Claro, sí. Y que parte dos países, pelón, hay que tenerlo claro. Parte a México en afición y parte a los Estados Unidos. Así que,
0: oye, ahora,
3: pues ahí está.
0: No sé si fue mi percepción o qué está pasando, pero vi mucho extranjero en este clásico nacional. No me había tocado ver tanto extranjero. Los de atrás estaban speaking English. Me tocó ver cuando estaba entrando en la puerta. Unos chinos, literal, mi vieja así de...
4: Ay, güey, es que en México ya hay mucho asiático chinos, y mucho extranjero.
0: Pero está lleno de extranjeros. Yo he ido a muchos clásicos y no me había tocado ver tanto güero, tanto chino, tanto... No sé si a lo mejor el mundial...
1: Tanto idiota
3: también
1: como tú.
0: El mundial atrajo...
3: También hoy estabas en Tinaco 1, entonces, pues bueno, a lo mejor ahí es donde van los extranjeros, a esa zona, porque sí estás muy arriba, güey.
1: Tinaco 1.
3: Sí estás muy... Tinaco 1, Tinaco 3.
0: Nomás porque estaba en la sección 500.
3: No, sí estás muy arriba, tiene? Pero bueno, a lo mejor era eso. No, está bien. Bueno, a ver, en primer lugar es el Toluca, a pesar de perder 19 puntos, le sigue las Chivas con 18, América con 17, Cruz Azul, Querétaro, que sigue también teniendo buen desempeño, León, Tijuana y Puebla son los que están en los ocho primeros lugares. Pues bueno, esa es la situación con la Liga MX. ¿Qué pasó en la semana 2 de la NFL? Los resultados que sucedieron el día de ayer, los Jets perdieron 20-17 con los Packers.
0: Oye, ¿qué,
3: en los Ravens.
0: ¿Qué juego ese, eh?
3: 4-17 con los Saints.
0: Lo sí, estaba juegazo. Viendo en el avión, el de Jets, New York Jets en contra de los Green Bay Packers. Se fueron a overtime, Gabo.
1: Oh, ¿really?
3: Sí, señor. Tiempo extra. En tiempo buenísimo. Extra tuvieron que ganar los Packers con 20-17. También los Ravens, que eran favoritos contra los Saints de Nueva Orleans, perdieron 24-17. Los Osos de Chicago perdieron 9-3 con los Vikings.
0: Chale.
3: El conjunto de los Patriots, 20-3 con los Steelers. El conjunto de los Falcons perdió 34-3 con los Panteras de Carolina. Los Tejanos perdieron 20-6 con los Bengals. También el conjunto de los Buccaneers perdió 23-19 con los Browns. Los Titans perdieron 24-20 con las Águilas de Filadelfia. El conjunto de los Broncos le ganó 20-13 a los Jaguars. También los Chargers perdieron 14-26 con los Raiders. Los Raiders ganaron, imagínate. Los Cardinals perdieron 7-31 con los Seahawks.
0: ¿Qué?
3: Los 49-30, sí, 7-31.
0: ¿Están jugando solos? ¿O qué, wow. qué, Qué aburridos, claro, esos juegos, güey, tan...
3: Esos juegos son demasiado
0: son
3: aburridos.
0: Son terribles,
3: los
0: güey.
3: Los 49 es 35-13 a los delfines de Miami. Los vaqueros le ganaron 37-20 a los Commanders.
0: Ese lo vi, ese lo vi.
3: Y el conjunto de los jefes le ganó 33-30 a los Colts.
0: No sé si tengas el dato, Gabo, pero ahí en el de los Dallas Cowboys tengo entendido que Dak Prescott rompió un récord, algo así de... el coreback con los más touchdowns de los Dallas Cowboys, algo así pasó, pero luego lo bueno que ganaron y ojalá
3: algo bueno, ¿no?
0: Y ojalá sí ya
3: algo bueno,
0: ya vuelvan, oye, después de
4: que ganen
0: 30 años.
3: Sí, aparte después de tener a Troy Aikman y varios corebacks importantes, bueno, tenía que hacerlo.
4: Gabo, se te olvidó mencionar que estaba Taylor Swift y que se dio su anillo, dijo, él es mi marido. Oh, ¿sí? Y se volvió viral ese juego por Taylor Swift.
3: Bueno.
1: ¿Qué?
3: Bueno, ahí bueno, está gracias. Taylor Swift.
1: Qué buena opinión.
3: Los Rams juegan hoy contra los Giants. Vamos. Eso para cerrar la semana número 2. Y bueno,
4: pero Gargamel tiene más pelo.
3: Una situación importante. ¿Se acuerdan que hace días, la semana pasada, platicamos el cuerpo técnico de Rafael Márquez? No sé si se acuerdan.
0: Sí, claro.
3: Bueno, Paul Lorente, preparador físico de Javier Aguirre, en su momento platicó con Javier y platicó con Rafa y quedaron, bueno, ¿qué vamos a hacer? Rafa quiere que esté en el cuerpo técnico, pero pues yo trabajo contigo, Javier, y Javier le dijo, no importa, pues si te quiere, órale, quédate. Perfecto, ahí quédate, sas, lo presentan. Hace unos días,
0: chale,
3: el sábado, la Federación Mexicana de Fútbol saca un comunicado y le agradece a Paul Lorente su trabajo, su actividad con el conjunto mexicano.
0: ¿Qué?
3: Y le dice chao.
0: Ándele.
3: Que se vaya.
5: Gracias por
3: qué?
5: Nada.
3: ¿Por qué? Porque Javier Aguirre va a llegar al Valencia y se va con Javier Aguirre. Me parece terrible lo de Paul Lorente. Me parece increíble que una persona se comprometa en un trabajo y diga, ah, no, pero si hay un trabajo mejor, me voy. Les cuento otra. En el cuerpo técnico de Rafael Márquez está Juan Manuel Lirio. Juan Manuel Lillo, un técnico español que es muy amigo de Pep Guardiola y que incluso ha sido su asistente en varios equipos. Se conocieron en Dorados de Sinaloa y obviamente desde antes en Barcelona. Si llega, ahorita no está dirigiendo Pep Guardiola, si llega a dirigir Pep Guardiola, entonces le va a hablar a Juan Manuel Lillo y se va también a largar. Qué cosa, ¿eh?
0: No, verdad, no, oye, pues no hay seriedad, no
1: respetan los contratos.
0: No hay compromiso. Es por eso que también.
3: Haz de cuenta el feo cuando le piden cosas así.
0: Sí. Así, no, le vale. El feo
1: sigue tragando saliva, Gabo.
0: El feo es como los abogados y las chicas.
3: No traigo chicle.
0: De la vida alegre.
3: No traigo chicle.
0: Si no hay dinero, no se mueve. Si no hay dinero, no se mueve.
1: Si no hay feria, ¿para qué dices que sí?
3: Ya habías empeñado tu palabra y para mí...
1: No,
3: para
1: no
3: mí
1: vale, la palabra aparte, no vale. El dinero, el contrato.
3: Había un contrato también, feo.
4: Abogados. Entonces lo van a demandar, ¿no?
1: Abogados y que se demanden, güey.
0: No, ¿sabes qué pasa?
3: Porque le agradecieron.
0: No son,
3: le agradecieron, pero también no son del equipo. Años y demás.
0: No son del equipo de Rafa, entonces Rafa sí ya necesita traer su gente...
3: Claro, eso se entiende, pero entonces, ¿por qué lo presentaste como parte de tu cuerpo técnico hace unos días? Es lo que no entiende uno. O sea, a mí me parece que si ya llegas y te dicen, vas a ser parte del cuerpo técnico, lo platicaste, te presentan, y cuando sabes, a ver, yo lo pongo en la balanza y digo, entonces, en este caso, ¿Valencia es más que en la selección mexicana? Paul Lorente me está diciendo que para él sí. Para él sí es más. No, déjate del pago, Pau. Dirigir o estar con un técnico en Europa, en España, en la Liga de Española, es más que dirigir a la selección mexicana.
0: Wow. Pues
3: neta, no valemos nada.
0: Sí.
3: Así es fácil.
4: No, Gabo, si el día de mañana, si tú hoy ganas 10 y el día de mañana te ofrecen 50, te puedo asegurar que vas a hacer lo mismo.
3: No me voy.
1: Se la raya. Se la raya. No me voy. Eso. Y a mí.
3: No me voy. La camiseta primero.
0: Imagínate. Que te digan, necesitamos ese bozarrón bien perrón, pero que narres en Inglaterra y vas a ganar libras esterlinas.
4: ¿Tú crees?
1: Mira la cara del Gabo.
0: O Guadalajara y pesos.
4: Y la mitad de la mitad de la mitad de la mitad.
3: No me voy.
0: No se va.
3: No me voy.
1: ¡Euros!
3: La playera primero.
1: Es que como están corriendo gente de Univisión, entonces tiene miedo.
4: Decir algo.
1: Está diciendo eso por eso.
4: ¿Lo creo?
1: Sí.
4: Eso sí te lo creo.
3: Cállate, feo. Cállate, que ya te había dicho algo y cállate.
1: Ya me había contado. Que están corriendo.
3: No sabía, no, no sabía uno.
0: Gabo, ¿dónde la gente te sigue en las redes sociales, Gabo Sáenz, por favor?
1: Ya se va por Europa.
4: Tiene miedo.
3: Me pueden seguir en el ex como Gabo Sainz, también en el Facebook, Gabo Sainz 1 en Instagram, TikTok. La verdad, este fin de semana nos fue muy bien en las redes. Muchísimas gracias a la gente. Y nos mandan muchos mensajes diciendo que nos escuchan aquí en El Bueno, La Mala y El Feo. Síguenos también en TUDN Radio. Así que muchísimas gracias a todos por estar conectados. ¿Y dónde más, mi querido Feo, que vivir al máximo?
1: En el OnlyFans Bigfoot.
0: Ahí está.
1: Hashtag.

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1: Oigan, el viernes estuvo súper intenso el show porque nos pasó algo que real, Pinky Promise, nunca nos había sucedido. Estábamos hablando con José Isaías y él estaba hablando y le empezaron a pasar dos personas por atrás. Y yo lo iba a molestar, le iba a decir, hey, presenta, ¿con quién anda? Y me dice, estoy solo. Y yo, ¿qué? Pero de verdad, tenemos el video en Instagram, tenemos el video en YouTube para que lo vean. Y él dice que ya leyó las cartas y que ya saben qué es.
3: ¿Qué es?
1: No, mira, me había pasado esto nunca en la vida, en mi vida.
0: Aquí no estamos tratando de convencer a nadie. No, y yo entiendo toda la gente, por ejemplo, caigan a YouTube, arroba bueno mala feo. Entiendo toda la gente. No, José lo planeó. No, es alguien, es una persona. Señores, en lo personal yo.
3: No se mira ni la cara.
0: Miren, se los juro y acá traigo otra. Se los juro también por eso.
3: Y a ver, en esta también.
0: Son fantasmas. Y nunca había pasado todo esto. Es más, ahora, yo tengo el video, lo he repetido y se lo he enseñado a la familia y hasta mi familia dice,
3: pregunta,
0: espérate, se transparenta la señora.
1: Que no se le ve la cabeza.
3: Se transparenta. ¿Se puede videochapear en vivo?
0: Estábamos en vivo, feo.
3: Por eso, ¿se puede o no? Mira, no se puede.
1: En vivo pueden, o sea, si ustedes se meten a nuestro YouTube arroba bueno mala feo, ven que nos falta presupuesto en la cabina, hablando honestamente.
0: Sí, la verdad.
1: Entonces, ¿en qué momento nosotros no tenemos la tecnología para hacer eso? Cáiganle a YouTube para que vean de lo que le estamos hablando. Es una locura. Yo estaba hablando con él y tienen que ver mi reacción. O sea, yo dije, ¿qué es eso? ¿Qué es la mujer?
0: Sí. No, mira. Ahorita regresamos. Oye, ¿y qué serán?
3: No se ve la cara.
0: Güey, mira. Ay, mamacita. A ver, ahorita regresamos.
3: Ay, no.
0: Cáiganle a YouTube arroba bueno mala feo.
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1: 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Nomás agarré cuatro manzanas. Hoy traigo cuatro manzanas. One, two, three, four, cuatro manzanas.
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2: Ay, oye. El viernes, a mí me choqueó toda la vida lo que sucedió. Estábamos platicando con José Isaías.
1: ¿Dormiste el viernes?
2: Y de repente lo estoy viendo, estoy hablando con él y veo que algo pasa. No lo quiero interrumpir cuando de repente le digo, ¡ey! ¿Andas solo o qué? Sí. ¿Y yo qué? ¿Estás solo? Sí. Y yo, es que acabo de ver algo y voltea y me dice, no hay nada. Y yo, neta que estoy viendo algo. No, no hay nada. Cuando de repente hacemos la repetición del video, sale una persona. Y seguimos hablando con él, no quisimos cortar. Sí. ¿Y yo qué? ¿Estás solo? Sí. Y yo, es que acabo de ver algo y voltea y me dice, no hay nada. Y yo, neta que estoy viendo algo. No, no hay nada. Cuando de repente hacemos la repetición del video, sale una persona. Y seguimos hablando con él, no quisimos cortar. Cuando de repente volvió a salir otra cosa atrás de él. Y a mí sí me dio mucho miedo. Si no han visto el video, cáiganle YouTube @ bueno mala feo. Esto nos pasó real al pelón y a mí. Porque el feo andaba en el baño. Él no.

0: te voy a decir algo. Yo el viernes tuvimos un tema de si has vivido en una casa embrujada. Les confesé, muchachos, de que en lo personal jamás había yo experimentado nada.
1: Es más, tú no creías tanto.
0: Y algo raro pasó ahí. Sí, sí creo, porque si crees en el bien, debe de haber un mal.
2: Pero una cosa es luego te cuentan y uno, o sea, me han dicho, digo, ay, sí,
0: pero ya ver,
1: acuérdense de qué estábamos hablando. Él estaba hablando de magia blanca con un jarrito y yo le agregué que también se puede hacer magia negra, brujería con ese jarro. Y no quería hablar él y dijo, no, es que el feo me hace hablar de esto. Es que son cosas reales que pasan. Entonces lo forcé tantito que hablara de la brujería y pienso que a lo mejor, como dice él, abrimos algún portal.
2: Ay, no,
1: ¿y
2: no,
1: me
2: no
1: explico?
2: ¿Portal cerrado? Por
1: no,
2: favor,
1: no, no, que nos cuente abierto, el chisme ya. Que siga abierto.
2: Que se cierre lo negativo y que se abra lo positivo, por favor. Y para eso, para que nos cuente qué pasó, porque ya leyó las cartas, que ya hizo varios movimientos.
0: Qué miedo. Ver,
2: que nos cuente absolutamente todo el esotérico más top in the world. ¡José!
0: ¡José!
2: Ay, José.
3: Hola, ¿cómo están? Buenos días.
0: ¿Asustados?
2: Nos choqueaste todo el fin, ¿eh?
0: Asustado. Ya no estás en Guadalajara, ¿verdad? En esa casa embrujada.
3: No, ya no estoy en Guadalajara. Les digo por primera vez, estoy solo nuevamente aquí. Nada más está mi perra. Por si pasa algo, se los digo desde ahorita. Entonces, nuevamente estoy solo.
1: Ahí está la perrita.
3: Antes de entrar de lleno a todo esto, bueno, igual como comentan, gente que no ve, gente que dice que sí, hay gente que dice que se planeó. Hay dos cosas importantes que yo quiero decir. Una, yo no tengo canales paranormales como para subir audiencia. Yo no me dedico a las cosas paranormales. Ese es número uno. Y dos, ustedes no necesitan audiencia ya que están en el top. Y yo no vivo de ir a hacer limpias a casas o leer espíritus. Yo no me dedico a nada de lo que sucedió el día viernes. Entonces, quiero ser claro, no fue planeado, no se puede planear una cosa de esas en vivo, pero bueno, respetamos a todos los que crean o no crean. Nosotros exponemos, voy a exponer qué fue lo que pasó, pero definitivamente, se los vuelvo a repetir, no es algo planeado. Ustedes pueden ver, me preguntó algo, una cosa el pelón ese día y me dijo, ¿sabes qué? ¿Has presenciado esto anteriormente? Y le dije, en vivo, en estos 30 años que yo llevo en esto, nunca he presenciado en vivo. Sí se hacen presencias cuando hacemos trabajos y ahí sí hay, puede haber hasta lucha
0: serio?
3: Contra estas energías.
0: ¿Has visto
3: sí,
0: cosas?
3: Claro. Sí, cuando hago trabajos, claro que sí, te enfrentas con las personas. Cuando haces limpias, cuando hay trabajos muy fuertes de velaciones, te enfrentas con la persona que está haciendo estos tipos de trabajos. Wow. Pero bueno, ahí estás rodeado con tus pentagramas. Hay un rollo que realmente, pues, no sale a la luz nada de eso.
2: Ay, no,
3: entonces, nada más quería hacer claro que esto no fue nada. Por eso me sorprendió y me agarraba así como, están bromeando, ¿qué está pasando? O sea, de primero no, porque realmente no sabía de lo que me estaba hablando.
0: No, y es que las entidades pasaban detrás de ti, José, tú no las veías. Y la primera, creo yo, fue la más clara. Esta señora que aparece, y de hecho, como a la gente que se lo he mostrado, me han dicho, o sea, parece que la ropa que trae ni siquiera es de época, parece antigua la...
2: Es como una bata.
0: Una bata negra.
2: Y trae algo en la mano que le brilla. Es que yo estaba hablando contigo, José.
0: Qué miedo.
2: Y yo no le puse atención a lo que pasó. Solo vi que algo pasó y yo te iba a molestar de...
0: ¡Wow!
2: ¡Ey, presenta con quién anda, quién es! O sea, porque solemos hacer esas cosas.
0: Y se ve muy blanca la señora.
1: No, y le brilla
2: algo. Pero yo no me enfoqué en la señora. Yo no la vi. Yo no vi qué era. Solo
1: vi
2: algo que pasó. Y yo me saqué de onda así. No, ¿qué pasó? ¿Qué es?
3: De lo que tú comentas, cuando estoy ahorita transmitiendo, yo estoy viendo que hay cosas a mi alrededor. O sea, yo ahorita te puedo ver que está aquí la imagen, acá está la fuente de la abundancia. O sea, yo veo. En ese momento yo no vi nada. O sea, o yo hubiera volteado o yo hubiera visto. Yo no veo absolutamente nada. Por eso digo, no sé de lo que me hablan, mándenme el video. Entonces, ahí les va. Vamos a hablar que debe de existen diferentes tipos de fantasmas. Eso ya se sabe en el medio del esoterismo, como son los chocarreros, que son los que mueven cosas, son los de familiares fallecidos. Ay. Otro tipo son almas que se encuentran en pena, que buscan ayuda de nosotros. Otros son los fantasmas residuales que van pasando, lucecitas, ahí vimos. Y hay otros que le llaman los poltergeist, que son los que empiezan a tumbar cosas, a aventar objetos, a prender luces, o sea, los más agresivos. Y también existen entidades protectoras y positivas. Entonces, cuando ustedes me mandan el video, pues sí me saca de onda y tengo que ver, porque no nomás fue uno, fueron dos. Entonces, yo tenía que saber qué onda aquí, porque ese departamento dura meses vacío, o sea, no hay nadie ahí. Entonces, sí es importante saber qué onda, qué es lo que está pasando. Y la única persona que tiene acceso ahí una vez por semana es la persona que limpia, ¿ok? Entonces, yo, como soy creyente en todo esto, dije, bueno, tengo que investigar qué hay, tengo que investigar qué es lo que está pasando ahí. ¿Y qué creen? Les tengo dos cosas.
2: Ay,
3: una,
2: Dios mío.
3: La primera, la mujer que aparece, yo de momento les dije, es mi abuela, porque su aniversario acaba de pasar el 4 de septiembre. Ah. No me acordé, nadie pasó nada. Puede ser ella, fue lo primero que se me vino a la mente. Pero no es ella. Esta es una alma que anda en pena.
2: Ay, Dios mío.
3: Un alma que anda en pena. Menciona esta persona cuando es contactada, menciona, porque al tirar las cartas sale la carta de la muerte y sale la carta del ermitaño, que es una alma sola. Entonces, empiezo a preguntar en las cartas en invocación y nos dice que lo que ve Pau en la mano es un rosario.
2: Ay, Dios.
3: No es una taza como habíamos mencionado, no es un celular, no es nada. Menciona que trae un rosario en la mano porque anda en pena.
0: Ah,
3: entonces, ¿qué es lo que se hace aquí? De todos modos, se hace una limpia en casa.
0: Sí, cierto, le brilla.
3: Fui, como ya vieron los que me siguen en Instagram, fui a la Basílica de Zapopan a ofrecer sus velas y también le prendimos velas al alma sola. Acuérdense que el alma sola y a las ánimas benditas del purgatorio. Entonces, esa no me preocupó. Esa no.
0: ¿Lograste averiguar? Preocupa, ¿no? ¿Hay nombre o te llegan a decir algo más o no?
3: Cuando empezamos a hacer, casi siempre cuando hacemos invocación de gente que ya trascendió, debemos de estar más de una persona en hacer este tipo de invocaciones. Yo estaba solo, no quise arriesgarme para investigar, no quise invocarla a ella. Ella nada más empezaba a transmitir por medio de las cartas. Entonces, cuando yo veo que trae un rosario, que es un alma en pena, entonces yo decido decirle que la voy a ayudar, que ya deje en paz, que no pertenece a este de esta dimensión. Hacemos unos rituales y esa no me preocupó. La que me preocupó mucho fue la segunda que aparece.
2: Okay.
3: La segunda que aparece, esa sí me preocupó mucho, y lo que más me llama la atención es que se mete a un cuarto. De hecho, al productor le envié de dónde viene esa ánima. Resulta, un fantasma, no es ánima, resulta ser de que hay un cajón en ese cuarto, en el baño, donde ahí es donde me aparecía lo que viene siendo que de ahí entra. Ajá. Y ahí entra ese fantasma, si les podemos llamar, que es un espíritu del bajo astral. Resulta ser, por eso les voy a decir y que les quede bien claro a la gente, no hagan trabajos por hacer. Si van a hacer un trabajo, séllenlo. Si van a hacer un trabajo, finalícenlo, pero no lo dejen ahí nada más. ¿Por qué? Porque resulta ser de que su servidor, cuando va a México, pues hacía trabajos, esto, andaba la carrera, andaba esto, y resulta ser de que en un cajón hay varias cosas de trabajos que se me olvidó a mí. Se me olvidó por completo. Le mandé un video al productor donde le dije, ¿sabes qué? Ya sé dónde viene. Saqué velas que ahí tengo, saqué trabajos que ahí tengo.
0: Ay,
3: y saqué platos incensarios de donde está. Entonces, esa es la que a mí más me preocupaba. ¿Por qué? Porque como quien dice, cuando tú no cierras un trabajo, queda eso pendiente y al rato empiezan a buscarte y empiezan a hacerse presentes como diciendo, hey, no te olvides, ¿te acuerdas? Y puede haber alguna venganza. Entonces, esa es la que más me preocupó. La primera no me preocupa, ya le dimos luz, pero la segunda es así porque me tomó tiempo para quitar eso. Vas a decir, Isaías, ¿pero qué tipo de trabajos hacías? ¿O por qué hay ese tipo de entidades? Son trabajos.
1: Y no me echa la culpa a mí.
3: Ay. Y tú eres el de los trabajos que uno practica cuando
0: quiere. Estamos viendo los trabajos ahí en arroba bueno malo feo y estamos viendo un cajón, José, donde está sacando platos y velas.
2: Ay, Dios mío.
3: Ajá. Y a trabajos vas a ver una bolsa de plástico con cosas adentro. Entonces, ese es el motivo de donde sale el otro. El problema es que cuando un portal se abre, por ahí pueden entrar buenas o malas, lo que viene siendo espíritus. Entonces, ese portal estaba abierto. Ahora, yo platicando con el productor, enfrente de mi departamento, ese que está vacío, vive una familia que es familiar mío, y hay una adolescente que ella duró más de 15 días que no la dejaban dormir, y yo fui parte para ayudarla para desterrar estos fantasmas. Ella veía un señor, ella menciona que es un señor alto, con un sombrero, y la gente, van a decir que estamos locos, pero la gente que cree sabe de lo que estamos hablando, duendes alrededor. ¡Hala! Entonces, esta persona, por dos...
0: ¡Hala! Bueno, ahí se le cortó la señal a José Isaías.
2: No, nos fuimos otra vez.
0: Y estamos en vivo.
1: Espérense.
2: Se fueron las cámaras.
0: Todo se apagó.
2: Todo se apagó. Ya cállense ya. Por completo. Agua bendita, ya no hay que hablar de esto.
1: No, ¿cómo no? Se merece una explicación.
2: Se fueron las cámaras.
0: Ahorita pues regresamos a continuación.
1: Sigan, que sigan.
2: No, cállate.
1: Que tiemble, no, cállate, que se pase feo. Lo que tenga que pasar.
0: Cálmate, feo.
2: Qué lindo.
4: Otro medio feo.
2: Gemelos.
4: Ah, ya había otra más.
2: Cuidado.
4: Sí. 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
2: ¿Dónde?
4: Pues en la app de Euforia.
5: Esto es un comercial.
4: Está, sí.

0: enseguida volvemos con esto. 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
1: A ver, en cualquier momento vamos a regresar con José feo. Isaías Esotérico. Que lamentablemente, señores, estábamos hablando de todo lo raro que le sucedió en Guadalajara. Lo que pasó el pasado viernes con los fantasmas y todo el rollo. Ey. Nuestro sistema murió.
2: Colapsó.
1: Cayó.
2: Ey.
1: Colapsó.
2: A ver, estamos hablando de esto. José Isaías está explicando y se murieron las cámaras y todo se murió.
3: No, ahora, y el viernes pasado que estábamos en vivo también, ay, se congeló varias veces.
1: No, está raro.
3: Está raro.
1: Ahora, no sé si sea el sistema chafa que tenemos o...
3: No, o sea, aparte.
2: Pero ¿por qué siempre? Mira, yo les voy a decir una cosa.
1: Y esto
2: es real. No, ya, fuera de broma. Siempre que se habla de un tema así, algo pasa. El otro día se cayó algo del techo, se apagaron las luces, se va el internet. Esto es real.
3: El día que estamos hablando del ángel caído de Satanás en el Vaticano,
1: no
3: también
1: más.
3: Se congeló y se cayó.
1: Bueno, pero ¿por qué tienes que mencionar eso?
2: Ay, ya va,
1: esas cosas.
3: Que no. Es normal.
1: A ver, vamos a regresar también. Atención. En cualquier momento, regresamos también buscando llamada ganadora. Te puedes ganar $1,000. Con las ricas manzanas,
3: ¡miedo!
1: Agua.
3: Ay,
0: ¡qué miedo! 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
2: Si tú me dices, Isaías, vi algo raro en mi casa, pero no me dio miedo, no te preocupes, es una entidad positiva, es algo que no te va a hacer daño. Okay. Pero si tú mencionas y dices, ¿sabes qué? Realmente miedo. A mí sí me da miedo, realmente me ha ocasionado problemas, no duermo, es algo negativo, que fue lo que pasó y fue lo que les dije al inicio, José, del programa. Les dije que me preocupaba era el segundo. Dime.
3: Y cuando pasó todo esto, yo sí te vi con miedo, la neta. Se te puso la piel chinita, sí. Y todo. ¿Qué pasó cuando colgaste con nosotros? O sea, ¿qué se sintió? ¿Se sentían malas energías? ¿No te saliste corriendo? ¿Qué hiciste?
2: No, lo primero que hice, y por eso le mandé el video al productor, lo primero que hice fue a ver hacia dónde se metió la segunda. Esa es la que me preocupaba. La primera, la señora, la que ven, esa no me preocupó, esa dije, después me encargo. Pero me fui luego a investigar hacia dónde. Ajá. Llevé lo que viene siendo las cartas y me guié mucho por el péndulo. No sé si han escuchado ustedes, sí, yo sí. Tengo péndulos, entonces ajá. Utilizando el péndulo fue el que te guía. No es de que me invoqué y me dijo en ese cajón izquierdo, esa ya es invento, eso no existe. Lo que sí es que por medio del péndulo o por medio de varitas de radioestesia, yo no las tengo, yo manejo el péndulo, te empieza a guiar hacia dónde está esa energía o hacia dónde se metió. Por eso tu servidor dio que en ese cajón había cosas pendientes que teníamos que deshacernos de ellas y tan se acabó. Pero sí me inquietó, sí me dio nervios el primero, ya que lidié con el primero, ya supe qué onda. Ahora sí, ya con el segundo fui a la Basílica de Zapopan y quedó todo claro. No quiero que la gente piense, oigan bien lo que les digo, que lo que me sucedió en mi casa, que es su casa, acaba, es no, el gracias. Mismo que está pasando en su en el de ustedes y ahí en el estudio. Uh-huh. No.
0: De hecho, te iba a pedir el departamento en Guadalajara, pero ya no.
3: Ya
0: muy, muchas gracias, José Isaías. Mejor me quedo en otro lado.
3: Oye, José, yo he escuchado muchos casos que la policía ha encontrado personas por medio del péndulo. Yo he escuchado así eso es. del péndulo.
2: Así es. O sea, el péndulo es lo mejor que hay para empezar a resolver preguntas que tenemos, hasta preguntas básicas, ¿no? Y también con el péndulo, gente del pueblo va y trata de localizar dónde hay agua, igual que con las varitas.
0: La gente pregunta, ¿qué es el péndulo? Es el feo. Es otra cosa, ¿no?
2: El péndulo es, utilizamos, puede ser con, el péndulo es una.
4: Chistoso.
2: Una figura picuda, que es como, puede ser como gota de agua, sí. O puede ser hecho de piedra y va sostenido ya sea de un hilo o va sostenido de una cadenita y le empiezas a preguntar y te empieza a responder. Casi siempre cuando le dices ¿para dónde sí? El péndulo se va a mover casi siempre verticalmente. Y para dónde es no. Se hacen círculos. Sí. Entonces ya con eso empiezas tú. Y no estamos invocando como la Ouija, es totalmente diferente. Esto es energía. Yo lo utilizo mucho en las personas embarazadas. Uh-huh. Las personas embarazadas yo las acuesto, les pido su anillo de compromiso, lo pongo en una cadena, si trae la mujer la cadena, y le empiezas a preguntar, ¿es niño o es niña? Y te responde el péndulo, si va a ser niño o va a ser niña.
1: Oye, José, ¿y si detectas que hay una entidad como la que dijiste negativa? ¿Qué se puede hacer para alejarla de tu área?
2: Ok, primero, lo que ya comentaba, tenemos que hacer una limpieza con sahumerio, el cual yo le pongo palo santo y salvia. Y también le pongo cáscaras de ajo. Cáscaras de ajo, le echo, lo prendo y hago una limpia en el hogar y le empiezo a decir que ahí no pertenece, que por favor se vaya. Empiezas como a decirle, y prende su vela por si le ayuda a la luz. Recordemos, esto es lo básico. Ya después hay entidades que se ponen agresivas y se aferran a estar en esos hogares. ¿Qué? Y tienes tú que empezar a hacer tratos con ellas porque te pueden decir, sí me voy a ir, no hay problema, como los de la Ouija. Hey, esos espíritus de la Ouija que jalamos y no se quieren ir después de con nosotros, te pueden decir ahorita, ¿sabes qué? Sí me voy, ya.
1: Pero dame
2: y a los 4 días, 5 días, están nuevamente ahí y llegan más agresivos. Entonces, ahí sí hay que tener más de cuidado porque puedes llevar hasta personas que hacen exorcismos a que exorcicen tu casa y ya es algo más alto. Pero lo más básico, si los que nos están viendo y nos están escuchando le pasan este tipo de cosas, en un caldero o en un plato, con mucho cuidado, pongan cáscaras de ajo, salvia y palo santo y sahumi en su casa.
3: Ahora, vayan a la iglesia y recen
0: mucho. La segunda entidad esa que le tuviste que hacer el trabajito y todo eso, ¿cómo

0: respondió o se puso agresivo también? Porque se ve negativo.
1: Esa es buena pregunta. Porque yo lo hice el viernes, sábado y el domingo me vine. Entonces, ya nos daremos cuenta. Mis padres se van aproximadamente en 6 meses. Bueno. Ellos se regresan en 6 meses, porque están temporadas allá. Y ya veremos. Pero a mis papás no los han molestado, a nadie nos han molestado. Solamente les digo, esta presencia y del otro lado donde andan las otras cosas. Pero todo está bien, no fue nada armado. Yo les digo a la gente, porque me mandaron mensaje, digo, ¿yo qué gano con hacer eso? Si tuviera un podcast de paranormal o de cosas de ese tipo, bueno, pues te prestas para la audiencia. Pero ya saben que mi intervención y mi colaboración con ustedes es más bien temas esotéricos, cosas de respuestas de tarot y nada que tiene que ver con lo que viene siendo de entidades o subir rating por cosas paranormales.
2: Ay, mucho miedo. Yo lo viví y a mí me choqueó, José. Yo creo que de verdad te conozco y sé que eres una persona muy loable, no eres rata, no eres inventor. ¿No? El Pelón y yo lo vimos, nos sacamos de onda. Todavía cuando se acabó el show, el Pelón y yo estábamos así, viendo el video. O sea, fue algo irreal. Yo le hablé a mi mamá. O sea, a todo el mundo le conté, oye, esto está cañón, esto, lo otro. O sea, te escribí a ti después, luego te escribí.
1: Sí,
2: o sea,
1: gracias.
2: Muy
1: también
2: raro, muy
1: estuvieron al pendiente. Ahora, me han contactado youtubers que tienen millones de seguidores para que por favor, de entrevista que pasó, dos, que les mande el video, y tres, que si pueden ir a esos lugares. Y gente que tiene millones de seguidores, pero que se dedican a lo paranormal. Entonces, ahorita yo no me he prestado porque no es eso. Sí, no me interesa más, realmente ahorita.
0: Próximo clásico, en Guadalajara, el bueno, el malo y el feo, y nos quedamos ahí, José, en tu EPA.
3: Ay, diles que me inviten a mí, José.
4: Vamos.
3: Yo quiero hablar
1: a ti, ¿verdad?
3: De la magia negra. Diles a ellos.
0: Vamos, feo.
3: Que me lleven. Sí, vamos.
2: Yo no.
0: Hoy no.
2: Yo en mi casa, feliz.
0: José, ¿dónde la gente que quiere platicar a lo mejor también les está pasando esto o cualquier otra cosa? Te pueden seguir en redes sociales y llamarte, por favor.
1: Todas redes sociales, ya saben, José Isaías Esoterista, y alguien que quiera contactarme directamente es el 888-736-5556, 888-736-5556. Cuídense, chicos, no es nada armado, yo no gano con nada de esto, y los que quieran creer, adelante, y los que no está bien. Es permitido también.
3: ¡Gracias, guapo!
0: José Isaías, gracias por estar con nosotros. Cáguenle a YouTube, arroba bueno mala feo.
3: ¿Tienes algo atrás ahí?
2: No, ya no le entiendo.
0: Llamada ganadora, te estamos buscando. 1-855-370-3100. Las ricas manzanas del bueno, la mala y el feo. Cáguenle a YouTube, ahí vamos a mostrar los videos y todo. Seguimos con este cotorreo por allá.

0: buscando en este momento. Participa en las ricas manzanas del bueno, la mala y el feo. Ahí te va el teléfono, es el 1-855-370-3100.
1: Qué raro te ves con esa gorra.
2: $1,000, que sea para la vacación, que sea para pagar los biles, para echar la fiesta, para ahorrar, para invertir, para lo que tú quieras.
1: ¿Quieren ver un vato ridículo? Arroba bono mala feo en YouTube. Este güey trae un sombrero ahí de cartón.
3: ¿Y para qué? ¿Cuál partido?
1: ¿Y qué?
3: No vio nada.
1: Mala suerte es la que traes tú.
2: Nada más para comer.
1: Ave de mal agüero.
0: Mira, el primer gol andaba buscando micheladas.
1: Y el segundo de chilena.
0: A mi vieja le encantan las de ajonjolí. Y esas son bien escasas. Y yo así de, oiga, gol, ¿Qué
1: pasó? Y el de chilena, idiota.
0: Espérate, el segundo al baño. Porque ya habíamos encontrado micheladas y al baño. El tercero, que fue el de la chilena.
1: Chilena bonito,
0: fue por las papas. Fue por las papas, no lo vi.
1: Oye, este güey, ¿a qué va a tragar?
0: Oiga, unas papas, gol,
2: ¿Qué? ¿Cuál es la moraleja? La moraleja de esta historia.
1: Cuando juegue un clásico en América, que no vaya el pelón. Porque ¿Por qué? Es el ave de mal agüero.
0: No, señor, desgraciado. Soy la medallita, la patada de conejo. El trébol de cuatro hojas.
1: El fantasma del América.
0: Y no solo del América, sino de los radioescuchas, que la llamada ganadora se va a llevar 1,000 bolas y eso es por la buena suerte que traigo yo. La neta. La
1: Pelon
0: neta.
1: Pork.
0: A ver, buscamos llamada ganadora. Bueno, bueno.
1: Pelon Pork.
0: Bueno, bueno.
4: Bueno.
0: ¿Cómo te llamas? Bueno.
4: ¿Quién habla?
2: ¿Quién eres tú? ¿Quién eres tú?
0: Acá Raúl, ¿y tú? ¿Qué tal? ¿Cómo estás? ¿Todo bien?
4: Chava.
0: Chava, ¿de dónde llamas, Chava?
4: Benning, California.
2: Benning.
1: ¿Está Benning, para qué California. Área? ¿Para el lado San Bernardino o dónde?
4: Riverside County.
0: Riverside, all right.
2: Okay, Chava, if you win this money, what you're gonna do?
0: What?
4: Pay some bills.
2: Oh my God.
1: Pay some bills.
2: You're so smart.
0: Oye, Benny.
1: No, hombre, chinitas.
0: No, Chava.
1: Masajes.
0: Se
1: llama.
2: Ay, yo, Chava. ¿Qué es eso?
1: Masajes, chinitas.
0: ¿Dónde estás ahorita, Chava?
4: Aquí en San Diego, trabajando.
2: Ay, yo quiero ir a San Diego.
1: La ciudad más bonita de todo el mundo. Ay, qué chulo.
0: Oye, ¿qué trabajas?
4: Troquero.
0: ¡Órale! Viento.
2: Ay, ¡troquero! ¡Arriba los troqueros!
0: Muy bien, compadre. ¿Sí escuchaste en la hora anterior cuántas manzanas traía Pau y cuántas el feo?
4: Sí.
0: Ok, muy bien, compadre.
2: Ay, mira, anda poniendo mucha atención.
0: Por $1,000 para pagar biles. ¿Cuántas traía Pau?
4: 30.
0: 30.
2: Oh my God, very, very good. 30 apples, me.
1: Y a ver si es cierto, ¿cuántas manzanas traía yo?
4: 4.
1: You know how to add? How to sumar? ¿Mm? ¿Cuántas son en
4: 34.
1: Total?
4: 34.
0: Ah, ya ganó. $1,000. Entendí 24. Dije que
1: el que se va a tomar.
0: ¡Felicidades, chaval! ¿Pero qué biles vas a pagar, chavita?
4: El mortgage.
2: Ah, mira, muy buen bill que hay que pagar.
0: Está carísimo.
2: ¿Cómo te sientes, chulo, del 1 al 10?
4: 10.
2: Esa es la actitud.
1: ¡No se oye el grito del troquero, chava!
4: Ahí le va.
1: Una, dos, tres.
2: No tan fuerte, por favor, nos lastimas los tímpanos.
4: Ok.
0: Sí, sí. No se oyó nada, chava.
1: Se aventó uno.
0: Ahí está. Tranquilo, perdón. Compadre, ya te ganaste $1,000. Que los disfrutes, toda la gente de Riverside y Benning.
2: Oh my God. Benning, we love California. You.
0: Yes. Tenemos otra oportunidad mañana. Oye, no han dejado que se acumule nada, muchachos.
2: Qué bueno, presten mucha atención. Bien,

0: finanzas para preguntarle qué onda con algunas trampitas financieras. ¿Qué? Que cuidar.
1: ¿Trampitas de qué?
0: Cuidado, hay varias, ¿verdad, Feito?
2: Cuidadito, porque te pueden dejar endeudado. Trampas financieras, ¿de qué se trata al regresar? Carlos Guamán, Super Guamán, nos lo va a explicar.
0: Super.
2: Para que no caigas en eso, aguas.
1: Eres bien bueno. Dinero,
0: abuelita de Batman. Señores, estamos en vivo a través de YouTube, arroba bueno malo feo. Cáiganle porque se viene el OOT, el outfit of the day de Pao Sasso, para que se echen tacazo de ojo el día de hoy.
2: Hoy sí viene fantasmal.
1: Ay, fantasmal. Este loco.
2: No tengan miedo.
0: No, hombre.
1: Ay, chulo.
0: Y luego, aparte, pues estamos también con lo de los fantasmas de José Isaías. Ay, gente, no, que no cree, tenemos los videos, cáigale. YouTube, arroba bueno malo feo. Ajá. Felicidades al compita Chava de Riverside, se ganó $1,000. Otra oportunidad mañana.
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1: Ajá.
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0: unas ideas y dicen, sí, métele aquí, métele allá, ira. Al final, te ensartan.
1: Oh my God.
0: Y te defraudan y te roban y te pueden dejar en la ruina. Él es, no es un fantasma.
1: ¿Qué es?
0: Está pálido porque está perdiendo mucho peso.
1: Oh.
0: Tampoco es una ouija ni un tarot. No, no, nada de eso. Él es experto en finanzas. ¡Súper!
2: ¡Carlitos! ¡Carlitos!
3: ¡Carlitos!
2: ¡Carlitos!
3: Muy buenos días. Muy bien. Una voz fuerte.
4: Eso.
3: Por lo que pasó el día del sábado. Por lo que pasó a los que estaban asustados.
4: Ay, de la América.
3: Perdiendo. Y Carlos, que también asustados, ¿no? Sí.
1: Ay,
3: sí,
1: Carlitos,
3: aquí se me escuchan.
4: ¡Qué fuerte! ¡Partido de las Águilas de la América!
0: ¡Habla en serio, hijo!
3: Esa voz bien fuerte, mire, se hoy perdió la voz.
1: Ay, wow.
4: Espérate, te enfermaste.
3: Se perdió la voz.
4: ¿Te enfermaste, Carlos Guaman, en Ciudad de México?
3: ¿Qué no, fue la.
0: La gritadera.
3: No, se perdió la voz en la gritadera.
4: Ah, pídela sin hielo.
3: Cuando
4: alguien
3: gritó.
4: Pídela sin hielo.
3: Pídela sin hielo.
1: Te escuchas mucho mejor, sí. Así te escuchas muy
0: más
1: viril.
0: Varonil,
1: muy
0: más
1: acá.
0: Uno. Como hombre.
3: Una voz varonil. Una voz de macho. Macho menos, dice. Macho menos. Mire, lo macho menos que sucede cuando una persona regularmente pide algo, cuando va a comprar un carro y dice, ajá, quiero comprar ¿cuánto vale el pago mensual? Y dice, son 599. Ah, qué bonito que el pago quede así. Pero lamentablemente lo que queda lo del pago, no se fijan lo que va a pagar en total, porque se la están dando en 72 meses, largos meses, ay, así, ¿no? Y entonces no se están fijando en la mensualidad, sino que tienen que fijarse en los meses que va a tener que pagar, porque todo eso te puede hacer que te salgas fuera de balance, y ahí es donde te sale el fantasma financiero, porque te comienza a salir con todos esos gastos de más. Entonces, y el segundo que te puede salir por ahí y que te puede robar todo tu dinero, el de cero enganche.
1: Oh,
3: y entonces,
4: órale.
3: Y ese cero enganche viene y se saca el dinero y dice, éntrele despacito. Porque tú dices, qué bien bonito que le entra el dinero. Y al rato de la hora, ¿sabes lo que pasa?
4: ¿Qué?
3: Lo que sucede y lo que te quita es toda tu feria mensual. Porque no hay feria para que te alcance cada semana. Porque tienes que hacer los pagos todo el tiempo.
4: Oh,
3: y eso es lo que va sucediendo. Y entonces tú caes en la trampa redondito.
4: Es cómodo, Carlitos. Comprar ahorita y pagar después es una trampa financiera, pero yo creo que te venden eso, la comodidad, y pagas.
1: Y si no tienes ahorita,
0: danos otra.
3: Sí, pues entonces, da una, dos, tres, cuatro, cinco. Entonces caes en todas esas trampas que vas cayendo mensualmente, y entonces estás cayendo en esa trampa porque estás pagando a todo mundo y no tienes la feria. Y aquí viene la otra parte más complicada, donde le comienzas a quitarle la feria a tu casa. Piensa que es tu ATM. Y entonces,
0: refinanciar.
3: Sí, cuando tienes el home, no, le sacas como una línea de crédito.
4: Anda,
3: y entonces, como dices, tienes muchos goles, le dices, le voy a sacarle la pura feria a la casa. Y de ahí es donde vienen todos esos problemas. Entonces, no le saques dinero a tu casa porque no es tu cochinito. Y entonces, para ahí no vayas a cometer esos errores. Y vayas a decir, me voy a sacar, porque mucha gente le saca dinero a la casa para hacer la quinceañera, dinero a la casa para irse al partido.
0: Lo
3: escuché en el estadio. Sí, dice, con esto me vine a ver el partido, y así estaban disfrutando bien a gusto. Y se les sale. Por eso cometen muchos errores.
4: Ahí luego pago.
3: Sí, el de atrás paga, dijo. Y ahí quedó la casa endeudada.
1: ¿Quién dijo eso?
3: ¡El del juego! Pues sí, para la casa.
1: Ok,
4: Carlitos.
3: Así dijo el juego. Así dijo el juego.
4: Estamos hablando de trampas financieras con Carlos Guaman. A ver, ya nos dijo, número uno, nomás fijarse en el pago y no realmente el precio del auto y la mensualidad. El buy now, pay later, sacarle a la casa. ¿Qué otras trampas financieras puede existir, Carlitos Guaman?
3: Donde usted dice, venga y éntrele aquí nomás, que solo va a ser el pago bien poquito. otro. Y entonces la gente dice, ay, como el pago es bien cómodo, yo lo puedo hacer. Y entonces usted se arma de valor y usted va a decir el cero enganche. Y que el pago bien poquito. Y entonces ahorita usted ve esos póster grandísimos. Ya están los mensajes ahorita de Navidad. Y están los mensajes del ahorro. Para que usted caiga. Sí, ya están por todos lados. Entonces, usted tiene que echarle mucho ojo y escuche muy bien que esto puede suceder. A ver. No se vaya a endeudar porque ahorita no hay mucho dinero. Entonces, usted tiene que trabajar con su presupuesto porque los fantasmas de las finanzas están todos los días. Así para es. Que usted pueda ver exactamente dónde le va a atacar su dinero y con sus finanzas. Porque si usted no se fija cómo está su presupuesto, cómo están sus finanzas y cómo están sus ahorros, cuando le llegue la mensualidad, porque usted simplemente le agarró el cero enganche, el pago poquito de su casa, el que le sacó el dinero de la ATM, que es su home line o equity, al rato del ahorro usted se va a dar cuenta que se fue fuera de balance y le va a llegar al capítulo número 69 del feo de su libro de finanzas, la bancarrota.
4: Ándele.
3: No le caiga por ahí, por favor.
4: ¿Cuál sería la quinta trampa financiera, Carlitos Guaman?
3: Donde dice, mañana voy a ganar más dinero y sí lo puedo pagar. Y entonces ahí exactamente es donde usted dice, ya no puedo. Entonces mi jefe me va a dar ese aumento y ahí sí voy a llegar. Entonces el jefe no te va a dar el aumento porque así le pasó a unos amigos el día sábado también. Dice, me van a dar un minuto más y le meto el tercer gol y ganamos y no llegó.
4: Y nunca
3: y así
4: llegó.
3: También le van a dar ese aumento y no llegó. Cuéntelo.
0: ¿Te juntaste con el pelón el fin de semana? ¿Le diste un beso o qué?
1: ¡Hala!
3: ¿Por qué? Sí, nos juntábamos, comíamos un rico almuerzo y todo.
0: Traía el virus ese de la garganta.
4: ¿Qué?
0: El pelón ha andado enfermo. Ándale para que se te quite, Carlitos.
4: No, pero...
3: ¿Sí? No, fue el golazo de la chilena. El que no vio el pelón. Yo se lo grité.
0: No,
1: porque Carlitos dijo no lo bien gritó. Seguro. El de atrás invita. Y dijo que está alguien pelón. Lo había dicho, yo no sé.
0: Ay, Carlitos, te estás saliendo.
3: El golazo sí lo grité con toda la fuerza. Alguien no lo gritó por andar comiendo los chicharrones.
4: Pues sí, Carlitos, que llegó el virus. Oye, Carlitos, para más consejos financieros, ¿dónde la bandera te sigue también? Y ya no las pidas con tanto hielo.
3: Para pedirle a lo mejor los consejos de finanzas y que salga todo muy bien, síganme en Instagram bajo Superguamán o al 714-953-2707. 714-953-2707. Y la voz se recupera ahorita y cierre muy bien sus ventanas porque ya sé por dónde me entró el frío.
4: Eso. Superguamán con nosotros, Carlitos. Te mandamos un abrazo.
0: ¡Cierro!

0: Me imaginé una...
1: algo horrible. Yo
0: ay, no. Vamos a darle la bienvenida a alguien que nos va a dar un buen consejo, porque hay muchas estafas, muchas trampas.
1: Yes.
0: Muchas trampas financieras.
2: Cuidado.
0: Que parecen muy

0: ¿Y el ring?
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2: ¡Se están peleando!
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4: ¿Qué tal? Muy buenos días. Les saluda Eli Venegas y este es el breve informativo del bueno, la mala y el feo. Arco del Triunfo en Washington será un complejo militar con drones y francotiradores, afirma el presidente. El presidente de Estados Unidos, Donald Trump, anunció que el Arco del Triunfo que pretende construir en Washington, D.C., tendrá también funciones militares con espacios para drones, francotiradores y almacenamiento de municiones, una modificación que vuelve a colocar bajo escrutinio uno de los principales proyectos para transformar el paisaje de la capital estadounidense. Y alerta de seguridad para Medio Oriente obliga a Donald Trump a retomar a la Casa Blanca. El fin de semana programado por el presidente Donald Trump para descansar en la residencia de Camp David se vio interrumpido por una alerta de seguridad emitida por el Departamento de Estado para Medio Oriente ante la escala bélica que se registra a raíz de nuevos ataques efectuados en contra de Arabia Saudita por parte de los miembros del movimiento político religioso e insurgente yemení denominado Ansar Allah, al cual popularmente se conoce como los hutíes. Y acusan a un hombre en Washington, D.C. de matar a golpes a un bebé y culpar a su hijo autista. Demetrius Petty, de 40 años, fue acusado de matar a golpes a un bebé de 2 meses en Washington, D.C. y de intentar responsabilizar por el ataque a su hijo de 6 años, un niño autista y no verbal, según documentos judiciales y las autoridades. Petty enfrenta cargos de homicidio en primer grado y crueldad contra menores en primer grado por la muerte de Camilla Honesty, ocurrida el 16 de agosto en una vivienda de New Jersey Avenue. Hasta aquí llegamos con el breve informativo del bueno, la mala y el feo. Les informó Eli Venegas en redes sociales, Eli Venegas Radio. Excelente inicio de semana.
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0: No, tú no. El chiste.
1: Vamos con los chistes estúpidos. Ahí lleva el teléfono, es el 1-855-370-3100. Pues ándale mi compa el feo que llega a la cárcel el feo.
2: ¿Otra vez?
1: No, pero él fue, ahora sí que fue por su voluntad.
3: Disculpe, señor oficial.
4: Yes, can I help you? ¿Qué le puedo ayudar?
3: Oiga, la semana pasada, fíjese que se metió un güey a mi casa.
4: ¡Oh, sí, señor Maldonado! Usted es un famoso de la radio. ¡Ándele, sí!
2: Ese soy yo.
4: Es mío. Oh, yeah, how can I help you?
3: Oiga, quiero hablar con el güey que se metió la semana pasada a mi casa.
4: ¿For what? ¿Le quiero reclamar?
3: No, quiero preguntarle cómo se metió sin despertar a mi vieja la Chayo.
5: ¡Ustedes! ¡Respira! ¡No mueras!
2: ¡Ay, ya se fue! Como Lupita, ¿cómo se dice Lolita Ayala?
5: ¡La Lolita! ¿Ustedes saben cuando va un vampiro a un bar, a un antro, a un club?
2: ¿Cómo?
5: ¿Qué es lo que pide?
1: Pide sangre, ¿no? ¿Ha de pedir?
5: Pide un vaso sanguíneo. ¡Qué cute!
2: Me andaba queriendo ligar una morra.
5: ¡Ey!
2: El weekend. Cocinera de un restaurante ahí donde venden unas baleadas bien machín.
1: Hondureña era.
2: ¡Ay, chiquitita!
1: ¡Hombre, ja!
2: Y ahí le estaba tirando el perro y me pregunta la morra, me dice, oye, feito, porque me conoció de tus...
5: ¡Tú eres super famous!
1: ¡Qué bárbaro!
2: ¿Vos cómo es la mujer perfecta, por favor? Le dije, pues la que me acepte así como soy. Y como sos vos. Pues casado, le digo. Si me aceptas así, pues nos vamos. Ay, Dios mío.
1: Ya tenemos a Toñito. ¡Hola, Toño!
6: Un chiste para Don Telaraño. Dice que esta es una señora que tiene a su niña de 8 años, ¿verdad? Que nació sin piernas, ¿verdad?
2: No.
6: Y le dice, oye, ¿cómo se llama tu niña? Y dice, no tiene nombre. Y dice, ¿cómo que no tiene nombre? Y dice, porque si le llaman por su nombre, no va a ir hacia usted.
5: Ay, no, ¿qué es eso?
7: Por eso, no tenía nombre.
1: No,
5: qué cacho.
1: No, a ver, tenemos a Javi.
8: El mío es chiste tierno para que los niños vayan y lo cuenten en la escuela.
5: Ay, eso me gusta.
2: Aguas.
8: A ver, Pau. ¿Qué hace una vaca con un micrófono?
5: ¿Qué hace una vaca con un micrófono? No sé.
8: Va a cantar.
5: Ay.
1: ¡Va a cantar!
5: ¡Ay, qué bonito! Esos son los que me gustan.
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1: A ver, chavos, vamos a regresar a continuación platicando por qué... Hay gente problemática en este mundo, gente que trae a tu vida, o sea, aparte de los problemas que tú tienes.
5: Sí, te
1: de
5: suma.
1: De repente hay gente que le suma problemas también a tu vida.
5: Ay, no, sí.
1: Y yo sé que a lo mejor buscan un consejo, buscan acercarse a ti porque, pues, tú eres buena onda, o no sé, tal vez quieren que les eches la mano. Pero a la primera está chido.
5: Sí, no,
1: a la segunda,
5: limite.
1: Ok, a la tercera, ok, cuarta, quinta, y ya se hace un modus operandi de esta gente de que llega y, oye, ¿tú cómo ves? Y tú dices, güey, o sea...
5: Ya.
1: ¿Cómo alejarse de esta gente que trae puros problemas a tu vida? Regresamos con psicóloga, amiga Sandy Caldera a continuación.
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0: hay familiares que también, digo, yo sé, miren, y por ejemplo, la depresión es algo muy serio. Es una enfermedad muy seria.
1: Es muy difícil.
0: Pero vete, pero vete y búscate a un experto. Sal adelante.
2: Claro.
0: No, o tú, a ver,
1: sí puedes escuchar.
0: Yo te llevo, ándale.
1: Pero luego hay personas que nada más las, hola, ¿cómo estás? Horrible.
0: No, y fíjate que aquí, que allá, y se quieren desahogar contigo.
1: Sin energía de estar con esas personas que todo es negativo, todo está mal, todo
0: te la
1: está
0: chupan.
1: Feo, todo. Ay, ¿eh? No. La energía.
0: La energía, feo.
2: Preséntame.
0: Ahora, ¿qué será bueno? Alejarse, digo, porque también uno se siente gacho, tú dices, pobrecito, pobrecita, tiene tantas broncas, no, o está deprimido,
2: persona,
0: está deprimida, y no quieres alejarte tanto, pero pues también, güey, o sea, ya sabes que te vas a acercar, sí. Y vas a salir hasta tú triste también.
1: Sí, te duele la cabeza.
0: Todo,
1: si Pau. Te vas con problemas ajenos.
0: Tenemos amiga psicóloga Sandy Caldera. Sandy, ¿cómo estás, Sandy?
3: Hola, Sandy. Pues aquí, la verdad, batallando. Ya estoy harta de todo, no puedo más.
0: ¡No! ¡Espérate! ¡No, no empieces!
1: No, Sandy, tú no eres así. Tú eres positiva.
3: Lo siento, y no amanecí. No, cierto, qué horror. Imagínate que tú...
0: Sí.
3: Llegas con todo tu ánimo, con todas tus ganas. Buenos días, good morning por la mañana. Y el otro, ¿qué tienen de buenos?
1: Ay, sí.
3: Hoy estoy aquí.
0: ¿Qué tienen de bueno?
2: ¿Qué tienen de bueno?
0: ¿Qué tienen de bueno?
3: A mí, don Tela, eso tiene de bueno usted.
1: Hola. Oye, mi Sandy, sí, a mí sí me ha pasado que hay personas que solo ven lo negativo en la vida. Ay, ¿qué crees? ¿Te fuiste de vacaciones? ¿Cómo te fue? Horrible, el hotel horrible, la comida estuvo horrible, todo estuvo horrible, no sé qué, carísimo, no sé qué. Oye, ¿cómo estás? Fatal, me duele la pierna, no manches. O sea, todo es negativo. Todo, de la A a la Z. ¿Qué hacer con esas personas?
3: Bueno, primero detectarlos. Uno, se llaman vampiros emocionales.
0: Ay, ama. ¿Okay?
3: Así, tal cual. Y literal, sin albur, como dice mi compa,
2: se la chupan.
0: ¿No está?
2: Así. Una, dos, tres, no, se la chupan.
0: Entonces me voy a juntar más con esas personas.
3: No, pero es que hay de chupadas a chupadas, no, o sea, literalmente.
1: Sandy Caldera.
2: Dame un ejemplo.
3: Por ejemplo, no es lo mismo que yo te cuente mi drama de hoy. Ok, eso está bien, es válido, me siento mal hoy.
0: Hoy, ok.
3: Pero ya mañana y los otros diciendo tranqui, ya está. Pero que todos los días esté con este nivel de energía bajo, oye, ya, ¿sabes? O sea, llega un momento que tú dices, no, es que voy a ver al pelón y va a ser para nomás estar platicando de cosas negativas. Ay, no, qué flojera.
0: Qué flojera.
3: Ahora, ahí te va, ¿qué se hace? Bueno, primero, pregunta para ti, ¿lo puedes evitar sí o no? Y yo creo que cuando somos amigos...
0: ¿De plano?
3: Sí se puede.
0: ¿Evitar? Sí. ¿Cómo? O sea, ¿evitar el tema o evitar a la persona?
2: No vayas.
3: Primero vamos a empezar... por tratar de evitar el conflicto. A ver, por ejemplo, ¿cómo le vamos a hacer? Yo sí lo hablaría. Vamos a pensar que Pau y yo nos sentamos a tomar un café y yo soy bien negativa. Yo no me agüitaría porque Pau me dijera, oye, Sandy, ¿sabes qué? Me gustaría que hoy la pasáramos bien a gusto, hoy no se va a hablar de temas negativos, hoy la vamos a pasar bien, nos vamos a echar el traguito y ya está, ¿no?
0: Okay.
3: Yo no me agüitaría por eso. Ahora, hay gente que sí. No, es que para ti qué fácil, Pau, tú eres bien bonita, tú eres bien positiva, todo te va bien. Pues así ya está yo. Entonces, sí se agüitan. Si no puedes evitar el tema, tienes que empezar a evitar a la persona.
1: Sí.
0: ¡Ay, en la torre!
1: La verdad es que estoy de acuerdo, mi Sandy. Hay personas que vas, todos tenemos problemas. Todos tenemos problemas, todos tenemos cosas. Los ves pura queja, puro dolor, puro sufrimiento, pura crítica, pura cosa negativa, puro todo. Yo sí prefiero alejar.
0: Oye, Sandy, pero...
1: yo de lo personal.
0: Digo, la depresión también es algo muy serio. ¿No será que a lo mejor están deprimidos, están deprimidas?
2: No,
0: y también, y si agüita uno en también, porque no dices, no quiero dejarlo solo, sola.
3: Es válido estar deprimido, pero a ver, déjeme cambiar a mí. Claro. Usted no es el terapeuta de su amigo.
2: Exacto.
3: Usted no es el terapeuta de su amiga. O sea, es decir, tú le puedes dar un consejín y decirle, amiga, ¿sabes qué onda? La verdad... vamos a terapia. Es más, así díselo, vamos a terapia.
0: Vamos.
3: No le digas, tú ocupas, tú, no. Amiga, vamos a terapia. Todos ahorita, es más, el miércoles os voy a traer ese tema. Ahorita la terapia ya no es un lujo, Los terapeutas vamos a terapia.
0: ¿Qué?
3: Entonces, ya ahorita, sí, claro.
1: Son seres humanos.
3: Ahorita ya la terapia no es un lujo porque estás de acuerdo que la sociedad en general es estresora.
0: Sí.
3: Es un caldo de cultivo para el estrés. Entonces dile, ¿sabes qué, amiga? ¿Qué onda? Vamos a terapia, antes nos invitábamos al spa. ahora hay que invitarlos a una terapia, sales, después nos echamos el cafecito, qué gusto, qué rico.
2: Pero ahora, Sandy, no es todo el tiempo depresión. Yo tengo compas que me han llamado y amiga, oye, fíjate que me pasó esto, quiero platicar contigo, pero es que este desgraciado, que este desgraciado. Dije, ok, ¿cuándo? Mañana. Yo no voy. Dije, no, ¿sabes qué? Me salió este pedo y la chayo tal, quiere que le ayude de esto, I'm sorry, ahí te guacho. Pero no es, depresión. No era depresión, era nagging de negatividad.
1: Sí, claro.
3: Era negativismo y también ten cuidado. Y ni le hablo. Muchas veces detrás de eso también hay un ¿qué necesitas? Para que tú me resuelvas, para que tú me prestes lana, para que tú me levantes la cola. ¿Eh? Ahora sí que como dicen, pues te digo para ver si me tiro y tú me levantas.
1: Claro.
2: No, bye.
1: Esas personas que se la pasan criticando y solo se la toda la comida, la cena, la todo, solo hablan de otras personas. Fuga.
4: No, mujeres, eso son chismosas, criticonas.
1: Hombres y mujeres. Sí, hola, hombres y mujeres. Y hablan horrible de las personas.
5: Hay vatos chismosos.
1: No, terrible. Sí, fuga de ellos.
5: El chisme es vida.
3: Pero aparte, fíjate, cuando alguien hace eso, yo sí, la verdad, ahí sí, ni siquiera le doy una segunda oportunidad. ¿Por qué? Porque cuando estás hablando de otro y estás hablándolo conmigo, cuando yo me dé la vuelta y me pare, vas a hacer lo mismo. Entonces, ¿sabes qué? No. Gracias, pero no gracias.
5: Sandy, ellas o ellos no se ven a sí mismos negativos.
3: Exacto, exacto.
2: Déjenles de hablar, no los ni los busquen, y si les hablan, no les contesten.
0: Oye, Sandy, pregunta, ¿dónde la gente si tiene más preguntas o compas así, amistades, familiares así,
2: córtalo,
0: se pueden comunicar contigo para más información?
3: Pero nada más no me cuenten problemas. No es cierto.
2: ¿Para eso te van a hablar?
3: No es verdad. Claro que sí. 619-451-7037. 619-451-7037. En redes sociales estoy como Sandy Caldera. Y obviamente escuche, esto no es un programa. Es un estilo de vida, el bueno, la mala y el feo.
0: Gracias, Sandy, te queremos retear todo.
2: Y la soledad es bonita.
0: Pregunta, paisano, comadre, ¿tienes una amistad, un familiar así que cada vez que lo ves, la ves puros problemas? ¿Qué aplicaste? ¿Te alejaste? ¿La estás pensando? 1-855-370-3100. Ahorita regresamos con tus llamadas enseguida.
2: No les

0: familiar, tienes un amigo que, pues nada más, cada vez que la ves, cada vez que lo ves, puros problemas. Y tú dices, a ver, espérame, un día está bien, dos días ok. Pero pues como dijo Sandy Caldera, ya supéralo, güey.
1: Si sea, siempre es lo mismo, ya, lo mismo.
0: Sí, tal,
1: ya hasta sabes qué van a decir.
0: Pues dijo Sandy, aléjate, de plano, yo pensé que el consejo iba a ser diferente, güey, porque es que a veces se agüita uno.
2: No, bloquealos de tu vida, digo yo, ¿no?
0: ¿De plano? ¿De
2: también plano? Del celular, pues se oye gacho, ¿verdad? Pero sí, pues no, tampoco más estés en comunicación con él.
0: Comadre, compadre, ¿tú tienes una amistad así, un familiar así? 1-855-370-3100. Y se agüita uno, güey, porque pues los quieres ayudar.
2: Yo no.
0: La depresión es algo serio,
2: no,
0: también.
2: Yo no me agüito. Y a los deprimidos no los, sí hay que no, echarles una
0: no
2: mano.
0: No los quieres dejar solos, solas. Ay, a ver, mira, tenemos a Ivonne. Hola, Ivonne.
3: Hola, buenos días.
0: Buenos días.
1: Halloween.
0: Ivonne, tú tienes una amiga que es así, ¿verdad?
3: Bueno, sí, era una amiga de la primaria que muchos años la perdí. Sí. Y después, ¿cómo deseaba encontrarla?
2: Claro. ¿Ahora? ¿Por qué?
3: Y fui a México y sí la encontré, pero como 6 meses tuve comunicación con ella, pero de verdad, cada que platicaba con ella, me dejaba estresadísima.
1: Sí,
3: pesada.
1: ¡Hombre!
3: Horrible.
0: ¿Por qué? ¿Qué tanto te platicaba, Ivonne? ¿Qué te decía?
3: Es que cosas gruesísimas, como por ejemplo, bueno, su mamá tenía Alzheimer, su papá tenía un paro cardíaco.
0: Problema tras problema.
3: En la cama, quién sabe con quién. Bueno, su hermano, un delincuente. O sea, no, era horribilísimo todo lo que me platicaba.
0: Sí, sí, sí.
1: Oye, Ivonne, ¿y cuando tú querías hablar, ni te dejaba?
3: No, exacto, exacto. Pero de verdad sentía que, sí, de verdad sentía que me drenaba toda la buena energía que tenía.
0: Oye,
3: y
0: ¿qué,
3: un día,
0: ¿qué aplicaste?
3: Un día dije yo, bueno, ya no le voy a, la voy a bloquear mejor porque ya no podía.
0: Sí, ya chole.
3: Y la bloqueé y un día me mandó mensaje en Messenger, me dice, amiga, dice, ay, hasta que te encontré, dice, creo que me bloqueaste en el teléfono.
0: ¿Eh?
3: Y le digo, oh, sí, tienes razón, se me olvidó bloquearte en Messenger y la bloqueé.
0: ¡No!
2: ¡Qué bueno!
0: Pero no le explicaste, no le dijiste por qué, Ivonne, tú nada más te alejaste ya.
3: No, no, es que de verdad era imposible, escucharla.
0: Sí. Oye, y el buen recuerdo que tenías de la infancia,
1: ahí
0: valió.
1: Sí, cañón.
0: ¿Estás de acuerdo?
3: No, de verdad, se acabó. Yo recuerdo que ella tenía una casa muy bonita y yo pues siempre he sido pobre. Y cuando la fui a ver, no, su casa era un desastre completo. Hombre, un desastre.
2: ¿Qué le pasó?
0: ¿La vida, feo?
3: No.
2: Chale.
0: ¿La vida?
2: Por negativa.
0: Algo pasó ahí.
2: Sí. Por mi totalmente.
0: Te digo, yo en lo personal también tengo un compa, el cual pues nos conocimos a través de lo que me gusta, que son los juguetitos y todo el rollo.
2: Y los hombres.
0: Pero ya después, o sea, al principio muy bien, pero ya después su condición se puso más crónica, más complicada.
2: ¿De qué o qué te hacía?
0: Depresión, güey, depresión.
2: Sí. Ah, no, pero ayúdalo.
0: Dejó el hobby también, vendió todo. Y yo lo he ayudado, güey. Sí. Le he dicho, güey, mira esto y lo otro aquí. Mira, es más, Sandy, te la presento aquí, que allá, que... Pero no, güey.
1: No jala. Es que también las personas que están en eso no se dan cuenta que son así. Ellos creen que están bien. Entonces ellos van y te dicen y te están diciendo. Y yo he dicho, ¿sabes qué? Prefiero estar sola en mi casa, viendo una buena película, leyendo un buen libro, escuchando la música que me gusta, tomándome un baño, que salir con personas así.
0: Es que también, mira, también hasta cierto punto uno como compa quiere ayudar. Y sí, yo quiero estar ahí todo el rollo.
2: Sí, pues están enfermos.
0: Pero ya que te agarren de su psicólogo, yo no soy psicólogo.
1: No, pues no.
2: O sea, yo sí.
0: Te puedo dar un consejo de compas, ¿sí? Pero hasta ahí, güey.
2: Si está buena la morra y quiere hablar conmigo, aunque me diga problema.
0: ¿Y dónde está su consultorio, señor doctor?
2: En el Facebook, arroba el feo Andrés.
0: ¿Y dónde se van a ver en persona, señor doctor?
2: En
0: la consulta.
2: Arroba el 5 letras.
0: Hoy.
1: Ah, mira, ¿qué? Por eso ganas tanto.
0: Arroba el 25 de depósito por los controles de la tele.
2: Arroba el 6.

0: mala y el feo. Y esto.
1: Sí, ahora regresamos con Oti Entra y ¿qué creen?
2: ¿Qué pasó?
1: Algo que mucha gente tiene nostalgia va a regresar. Desapareció una de esas tiendas antiguas. ¿Cuál es? ¿De qué se trata? ¿Qué venden? Se van a sorprender. Ahorita les platico los detalles.
2: Oigan, una mujer cumple 105 años de edad.
3: No es mujer esta. Es anciana.
2: Es la hija de Don Tela.
3: Vejestorio.
2: La hija de Don Tela. Y nos va a revelar los 5 secretos para ser longeva.
1: Wow.
2: Y feliz.
4: Lo torcieron con una muñeca en el carro.
2: ¿Qué?
4: Y lo arrestaron. ¿De qué se trata, trucha? Te podría pasar a ti.
2: Paso.
1: Felicidades a Chava que se ganó $1,000. Mañana más.
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0: Creo yo que en el transcurso de estos últimos años y por la era digital han desaparecido y van a desaparecer todavía varias tiendas importantes.
1: Tiendas.
2: Un buen que se están yendo.
0: Por ejemplo,
1: mira, ahorita si yo quiero comprar algo, lo ordeno en Amazon.
0: Línea.
1: En línea. Compré un vestido para la Chayo, compré unos aretes para la Chayo, compré unas cositas para la Chayo. Compré un tractor para mí en línea.
0: Seguro.
1: Ya no voy.
0: Seguro que el vestido y los aretes.
1: ¡Cállate!
0: ¿Son de la Chayo?
1: Pues no le queda porque
3: me
1: quedan
3: más. Se la crea.
0: O sea, no le han llegado, qué raro. Pues han desaparecido muchas tiendas. Sí, por el paso de los años, tal vez no
1: sea. De menudeo se llama, ¿no? De retail.
0: Ándale, de retail. No se adaptaron a los nuevos tiempos. Tal vez lo que vendía perdió la demanda, como por ejemplo, desapareció Radio Shack. ¿Se acuerdan de Radio Shack?
1: Sí, güey.
0: Bye.
1: Ahí me arreglaban radios. Llevé llevé unos audífonos cuando trabajaba en otra radio donde me corrieron. Llevé unos audífonos a que me les pegaran los cables. Porque se habían madreado. Y era bien conveniente porque ahí te lo hacían en freguiza, pelón.
0: Sí, y luego, ¿qué tal, por ejemplo? Circuit City. ¿Quién se acuerda de Circuit City?
1: También.
0: Desapareció.
1: ¿Ah, ya no hay?
0: Ya no hay.
2: Ese no sé qué es.
0: Ni una Circuit City.
1: También.
0: Ahí, Pao, yo le saqué a crédito la computadora que me pidieron unos cuates. Yo tenía 18 años, me pidieron mi crédito. Y le saqué una computadora que ya luego no me la pagaron. Pero era Circuit City.
2: Circuit City. No, vendían hay un buen que se está yendo.
1: Circuito.
0: Eso, computadoras y todo el rollo. Y desapareció, se fue. Y señoras y señores, la que va a volver desapareció, pero va a volver. Toys R Us.
2: Ay, qué padre. En México todavía hay.
0: ¿Cuántas?
2: Creo que una o dos. Andale. Hay una bien bonita en una plaza que es muy famosa, que se llama Antara, y está bien grandota, bien bonita.
0: Pues de hecho, en el mundo hay 40 Toys R Us nada más.
1: ¿Había pero, Pao, o hay?
0: Hay, hasta ahorita, 40. Pero, antes había miles de tiendas.
2: Sí.
1: Y oye, era para los niños como la ilusión ir a un
0: Toys R Us.
2: Salió en Mi Pobre Angelito, ¿no? Salía esa cuando iba a comprar los juguetes.
0: No, es otra tienda, esa la que sale. Esa está ahí en Manhattan.
2: Mira, en México hay seis.
0: Seis Toys R Us.
2: Sí, hay seis Toys R Us. ¡Qué padre!
0: Pero ¿en dónde? En Ciudad de México nomás, ¿no?
2: En Ciudad de México hay tres, en Estado de México hay dos y en Nuevo León hay una.
0: En Nuevo León.
2: En Monterrey.
0: Está. Sí, está muy escaso. No, sí. En Chihuahua no, nunca hubo.
2: No.
0: No, pero acá en Estados Unidos había miles, miles de Toys R Us. ¿Y qué creen? Que está haciendo que regrese Toys R Us.
2: ¿Qué?
1: ¿Qué?
0: Nada más y nada menos que nosotros, los Kiddles.
1: ¿Los qué?
2: ¿Qué los es un Kiddles?
0: Kiddles.
4: A ver, ¿qué será eso?
1: Tetos, estos güeyes, los tetos.
0: No, los coleccionistas de juguetes.
1: Sí, teto. Oh.
0: Que hoy en día, nosotros los adultos somos los que estamos comprando más juguetes que los niños.
2: Sí. Los niños no compran juguetes.
0: La nostalgia. Lego, Barbie, Hot Wheels.
1: Cosas para
0: tetos. Pokémon y todo el rollo. Toys R Us va a volver con 120 tiendas nuevas.
1: Oh,
0: y entre otras cosas van a tener, por ejemplo, espacios como Creator Studios, que van a ser estudios de creación diseñados especialmente para que creadores de contenido, como yo que tengo mi canal de YouTube, Raúl el Pelón de Juguetes, ahí vamos a poder grabar, hacer unboxings. Ay, miren lo que me encontré, un Transformer, y aquí está el Optimus Prime y la madre. Ay, mira los cazafantasmas aquí.
2: Ay, qué bonito.
0: Las tortugas ninjas, aquí todo el rollo. Y luego va a tener cafeterías. Van a tener cafeterías, van a tener áreas también dedicadas para coleccionables, cartas intercambiables, juguetes, o sea, los Pokémon, ya ves que se ponen a jugar.
2: Pero qué raro va a ser, o sea, la neta, si tú llegas con tu hijo y de repente verá puro señor. Solo, sin hijos.
1: Chale.
2: Y si te saca de onda,
0: pues
2: la neta. Sí.
0: Pues esas son las tiendas que yo voy, pero ahora Toys R Us se va a dedicar a eso mayormente. Eso ya va a regresar.
1: Un adulto.
0: Puro adulto.
1: Yo le voy a tumbar la clientela esa que tiene.
0: ¿A Toys R Us?
1: Toys R Us.
2: ¿Cómo?
1: Puro teto. Yo voy a crear una sucursal de tienda también de juguetes, pero para puros mayores de edad, para adultos.
0: ¿Cómo va a ser esa tienda?
1: Va a tener su cuarto creativo también, con lucecitas rojas y todo, con una cama, con un tubo.
2: No,
1: esas tiendas se van a llamar el Feo Kong.
0: ¿Feo Kong?
1: Sí, así como la de Tijuana, el Hong Kong. Este es el Feo Kong.
0: Ah, no, va a ser sucursal, perro.
2: Yo pensé que era King Kong.
1: No. El Feo Kong.
0: Hoy no va este vato.
1: Ahí viene ya, escucha.
2: Me encanta esta señora, la ¿yo? Neta. Esta señora cumplió 105 años de edad.
3: Pero no es señora, es una anciana.
2: ¿Qué ella hace? Es la hija 105. De Don Tela.
3: ¿Qué hace la esa menor? Viejita. Por eso no tuve hijos, para no tenerlas tan viejas.
2: ¿Y qué creen? Que esta mujer dice que se siente más feliz que nunca. Wow. Es una mujer que camina, está activa,
1: está cerca de la muerte,
2: lúcida, independiente. Y ella es muy activa en su comunidad. Y dijo:
1: estoy feliz, voy a conocer a Dios pronto.
2: Cállate, que usted es el más cercano después de Don Tela.
1: Cuidadito.
2: Así que bájele. Oigan, y la gente le dice: oye, ¿cómo le haces para estar tan joven, tan fuerte, tan exitoso, tan todo? Y dice: tengo 5 cosas para hacer. Súper longeo.
0: No, pero no dijo así, dijo:
4: tengo 5 cosas para ser tan longeva.
2: Ya los quiero ver llegando a la mitad de su edad.
1: ¿Sí entiende la viejita?
2: Van a quedar muchos.
0: Sí escuchó, sí escuchó.
2: Muchos.
0: O le tiene que decir así.
2: Un tórax,
0: ¿cómo le hizo?
2: Usted.
0: Señora, ¿cómo está?
2: Esta señora dio estos 5 puntos. Anótenlo ustedes porque ninguno hacen, ¿eh?
0: A ver,
2: van a acabar bien decrépitos. Punto número 5. Pam, perren, pam, pam. La genética. Contar con buenos genes, eso hace que es tú estés ganador, porque heredas.
0: Creo.
2: No heredas enfermedades, tienes buenos huesos, buena salud, buen músculo, el buen cuerpo se hereda.
1: ¿Huesos?
2: El cerebro se hereda.
1: Ah. Ay, ahí fallé.
2: Yo sé, aquí hay fallas de algunas cosas.
1: No eres.
0: Creo que el más longevo de mi familia que yo conozco, mi abuelito paterno, 85 años vivió.
1: ¿Tan poquito?
0: Con diabetes, pero vivió.
1: ¿Neta? ¿Que entero o se fue sin patas?
3: ¿Y a ti que te dio diabetes a los 5, cuántos vas a vivir?
0: Sabes.
2: Sigue comiendo helado.
1: Diabetes infantil.
2: Y azúcar.
1: Qué desgraciado.
2: Ahora les voy a decir el number 4. Que aquí falta este. La moderación. Comer con moderación. Hacer las cosas con moderación. No todo al extremo. No que si te vas a comer una tortilla, te comas 45 tortillas, 45 panes.
1: ¿Estás oyendo, Cookie
2: Monster? 45,000 cosas. Pero tienes que vivir en medida.
0: ¿Pero cuánto ya es tu mosh? A ver, hablando de tortillas.
1: ¿Te queda con hambre?
2: Depende de tu edad, tu peso, si eres hombre o mujer, las calorías que tienes que consumir al día.
1: El pelón con la edad y el peso.
0: Digamos
1: y el diabetes. Un chip en el chilaquil nomás.
0: Digamos que soy hombre de 47, pero me siento diferente.
1: Sí, ya se siente mujer.
2: Tú mejor siéntate con un psicólogo para que te
3: ayude. Ya sal del closet, manito, qué bárbaro.
0: Oigan, yo nomás digo, pues.
2: Number 3. Que aquí tampoco lo hacen.
0: Pues.
2: Mantenerse activos físicamente.
0: O sea,
2: crear un hábito de hacer ejercicio 3 veces por semana mínimo, irse a caminar, a correr, saltar, hacer algo, aunque sea pasear al perro, por amor de Jesús, pero muevan ese cuerpo. ¿Aquí quién mueve el cuerpo?
0: Todos.
2: ¿Quién es?
0: Yo.
2: Yo lo muevo.
0: Para comer. Yo lo muevo
1: la quijada.
0: De la sala a la cocina.
2: Al baño.
0: Y luego al baño, sí, porque se me va.
2: Y ya. Miren, llevo 3 y de los 3 no lleva ninguno. Voy por el 2.
1: A ver.
2: Paz. Buena alimentación.
1: No, tampoco.
2: Sentarse a comer bien, comer rico, comer balanceado, comer frutas y verduras, no comer tantos carbohidratos, no comer que el pancito dulce, que el helado, que la pizza, que los puros hot cakes acá.
0: ¿Entonces para qué quiero vivir 105 años si no puedo comer nada de eso?
2: No, pues para cómo vas a vivir hasta los 50.
3: Moderación, dijo, moderación.
2: Moderation. Aquí no hay buena alimentación, así que 4 de 4 y vamos a ver si el primero lo tienen.
0: Fe.
2: La espiritualidad.
1: ¿Eh?
2: Darle bendición a Jesucristo nuestro Señor todos los días. Darle gracias a Dios, tener un propósito en su vida. Decir: Jesús, gracias por iluminarme y dejarme respirar este día.
0: Ahí está.
2: Y aquí ustedes tampoco.
0: Sí, yo sí, claro.
2: Fe.
1: ¿Quién?
2: ¿Fe a
0: mucha
2: qué?
0: Fe, mucha fe.
1: Yo también.
2: ¿A qué?
1: Tengo mucha fe.
0: A que vamos a campeonar y vamos a levantar la 17.
2: Ay,
1: pobrecito.
0: Tengo fe, papá.
1: Sigue soñando, güey.
0: Ese es fe.
2: No, tenemos
5: un fe,
2: aquí.
5: Una mala y un pelonchas bien fresquecitos.
6: Ay, ¿me los ponen en una bolsita?
5: Mejor déjeme, se los meto aquí.
6: ¿Qué pasó, joven?
5: En la app de Euforia.
7: Mal pensada.
8: No,
1: Aquí en el estado de California, para ser exactos, el área de la bahía, San Francisco, fue arrestado un hombre de 42 años de edad.
0: ¡Órale!
1: Al ser cachado con su muñeca de hule.
2: ¿Qué? ¿Cómo?
1: No. Las autoridades llegaron al lugar donde se estaba dando cosas con esta muñeca.
0: No.
1: No, este vato de 42 años de edad fue arrestado por las autoridades del área de la bahía porque estaba con una muñeca. Él iba con su muñequita haciendo cosas parecían indebidas.
2: Ok.
1: La muñeca cae así, la abraza él y se le cayó entre las piernas así. Y el vato lo ve la chota.
2: Sí.
1: ¿Y cómo le hace?
2: Policía, policía.
1: Y que lo ve y que le pone cola y que lo para. Él iba en el carpool. El carpool aquí en California, para mucha gente que no conoce, es como la autopista de paga.
2: Ah.
1: Hay unos que no te cobran, pero si vas solo te pueden dar una multa. Y si es de paga y vas solo, te cobran demasiado. Pero hay lugares donde no te cobran y vas con otra persona.
2: ¡Oh!
1: Y él se llevó a su muñeca para que fuera viajando con él.
2: Para que pensaran que iba con alguien.
1: En el área de San Francisco.
0: Dale.
1: Y lo tuvieron que arrestar porque no le creyeron la versión que le declaró al oficial de la patrulla de caminos, al chef. Y cuando le preguntaron, oiga, ¿y qué pedo con esto? Él les dijo, es mi compañera de vida. ¡Adiós! Dijo el Chota Ruile. Sí, señor.
0: Mi esposa.
1: ¿Y habla o qué? No. ¿Cuál? ¿Cómo hablar? Es una muñeca, señor. Entonces, el Chota siguió investigando y le dijo, a ver, ¿por qué es tu compañera de vida? Porque yo vivo solo.
2: Sí.
1: ¿Y qué tiene que ver esta muñeca? Sufro de depresión.
0: Ah, okay.
1: Es mi acompañante.
0: Muy bien.
1: Y la tengo que traer todos los días al lado mío. Si no, me deprimo.
0: Es como las mascotas de support animal. Sí,
2: eso,
0: de
2: y aparte apoyo. Hay mucha gente que se casa con muñecos, trapos. ¿No se acuerdan la que tuvo, según hasta una familia, con un muñeco de trapo?
3: ¡Una que se casó con un árbol!
2: Sí, con un avión se han casado.
0: Pero
2: con
0: viera
2: un
0: delfín. ¿Qué leñotes echaban? ¿Machín? ¿Eh? Sí, no.
1: La del árbol. ¡Qué troncote, verdad!
0: Sí, machín.
1: Pues el vato fue al bote porque violó las reglas de la autoridad de la carretera de caminos.
0: Ay, pensé que la
1: en
0: muñeca.
1: California.
2: No, esa no.
1: Y le recomendaron para la próxima, y la misma recomendación le voy a dar yo. Espérate unos añitos, mijo. Ya que salga la muñeca robótica, el androide.
2: Ok.
1: La que sí va a ser tu compañera, vas a hacer de todo con ella porque ya va a ser tu compañera.
2: Oye, y como dijo Elon Musk, que ya van a existir y que muy pronto va a estar todo lleno de androides.
1: Y va a reemplazar a la mujer.
0: Pero de ahí a que ya la hagas tu compañera, es un androide feo.
1: ¡Cállate! ¿Sí?
2: ¿No viste la película de Akita?
1: ¿No has visto las películas de las que venden en China?
0: ¿Mm?
1: Que por cierto,
0: ¿no?
1: Voy a una conferencia de esos.
0: Nah.
1: A una exposición en Las Vegas.
0: ¿Cuándo?
1: Que se va a llevar a cabo muy pronto, me van a mandar el mensaje y voy a empezar mi negocio para que no le anden dando tiquete en la carretera.
0: O sea, ¿vas a vender muñecas de esas androides?
1: Claro, vas a agarrarle la mano más manejando. Hola, mi amor. ¿Aló?
0: ¿Eh?
1: Así como si fuera como el ChatGPT que te habla. Y en la noche, pues le toca lo que tengan que hacer. ¿Dónde está?
0: O sea, limpiar la casa.
1: Atenderme.
7: Donde rompió la nariz.
1: Esa etapa ya la quiero vivir.
0: Ya felicidades aquí a Copita Chava, que se ganó $1,000. Copita de Riverside, ahí anda por San Diego chambeando. Y recuerda que mañana hay otra oportunidad, ¿eh?
2: 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Yo, luego el feito. Y a las cuentas, y te puedo llevar $1,000 o más.
1: Ñaca, ñaca. Con las manzanas del bueno, la mala y el feo.
0: Para que te compren la muñeca.

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0: qué?
1: De que dice que 8 de cada 10 hombres tienen un celular ahí, escondidito. Nadie sabe que existe. Lo tienen bien guardado, casi casi enterrado. ¿Y qué creen? Que a una amiga le pasó esto el fin de semana.
2: ¿A poco sí?
1: A ver, tal les cuento. 1-855-370-3100. Bueno, hubo un simulacro en la Ciudad de México por el tema del terremoto.
2: Sí, me tocó vivirlo el sábado al mediodía.
1: Ah, está cañón, ¿no? ¿Cómo lo sentiste?
2: Pues, padre, organizado.
0: ¿Qué hizo? ¿Qué?
2: Todo el mundo...
1: hacen un simulacro feo.
2: Sí, empezó a sonar las
0: alarmas.
2: ¿Sales
0: a correr?
1: Sí, o sea, según es, no corro, no grito, no empujo. Entonces tienes que salir y ponerte en un área donde no te vaya a caer nada en la cabeza y todo. Hay puntos específicos para... pues para prevenir si en algún momento llega a haber un terremoto, ¿no?
2: Sí,
1: solo tienes que ir y
2: el personal de hoteles, restaurantes, etcétera, se organizan más que nada. A ver, vamos todos para este lado, la gente, los clientes también para este lado, o sea, tratar de cuidar, cerraron calles.
0: El simulacro sale bien bonito, a la hora de los fregazos es un desmadre.
1: Pero justo pasa eso, gritas, corres y empujas, porque pues te super fricas. Pues, ¿qué creen que empieza a sonar la alarma? La alarma sísmica suena más o menos que medio minuto, un minuto antes.
2: Sí.
1: Y de repente está esta señora, esta amiga, no la quiero quemar, y suena wii, ala. Suena la alarma, ¿dónde suena? Escarba. Y que encuentra un teléfono.
2: ¡Ay!
1: Que no era del marido. El
2: oye,
1: usa
2: sí,
1: todos los días.
2: Entra notificaciones, Pau. Es más, tengo un cuate que creo que fue a Tamaulipas. Y también ahí le entró la notificación.
1: Sí.
2: Entonces fue a nivel a nivel nacional fue esto entonces.
1: Pues le llegó ahí la notificación porque te llega tu teléfono la alarma sísmica.
0: Depende del área, yo creo.
1: Hay aplicaciones, le sonó.
2: ¿Qué?
1: Y le cachó el teléfono.
2: No, hombre.
1: Al maridauer.
2: ¿Y qué pasó? ¿Qué le dijo? ¿Qué pa' qué era?
1: Ah, le dio unas preguntas cachetadas. ¿Qué te pasa? Es el del trabajo. ¿Y a quién quieres engañar? Porque nunca lo había visto. Ahí solo veo cosas laborales. A ver, préndelo.
3: No, es que no lo vean, cargador. Es que no han preguntado.
1: Ajá.
3: Do you have two phones?
1: ¿A poco uno tiene que preguntar?
0: Pues en vez en cuando sí, porque aquí me ofrecieron un celular.
2: Claro.
0: Y luego lo agarré y...
2: Claro.
0: Sonó cuando iba en la troja, estaba abajo del asiento, bien clavado. Pero sonó así.
1: Vibrando.
2: ¿Y quién era? También.
1: Y el peor, ahí tengo hambre en mi panza.
2: ¿Simulacro también o qué era?
0: Era simulacro.
1: ¿De qué?
0: De la madrina que me iba a dar la chayo.
2: A ver, ya tenemos a Carlita con nosotros. Hola, Carlita, ¿qué metió?
4: Le encontré otro teléfono a mi novio.
2: ¡No!
1: ¿Dónde se lo encontraste?
4: En su camioneta.
1: ¡Ay, clavado como el del feo!
0: En vibrador, ¿verdad?
4: No. Él se vino a quedar a mi casa y yo me iba a llevar su camioneta al trabajo porque yo no podía sacar la mía. Entonces me dijo, tráeme mi chaleco, dijo, porque si salgo va a ser frío. Le dije, okay, sí. Y mis lentes, dijo, están en la guantera. Entonces cuando yo saqué los lentes, jalé un papel y allí salió el teléfono.
0: ¡Ay, qué idiota! En la guantera, ya ni la
1: fiera. ¿Se ha arrepentido?
2: ¿Prendido o apagado, Carlita?
4: Prendido.
2: ¿Lo revisaste inmediatamente o qué hiciste?
4: Claro que lo revisé.
0: ¿Quién era?
2: ¿Qué?
1: ¿Tenía contraseña o no tenía?
4: No tenía contraseña. El teléfono tiene mensajes de otras chavas.
2: ¿Qué? No.
1: ¿Qué dicen los mensajes, pues, Carlita?
4: Dicen cosas que no se debería de decir, que no puedo pronunciarlas, pero son...
2: Ah, espérame, pero... Okay, de acuerdo, pero fueron antes de la relación de ustedes, mi amor, paquetelo.
4: A eso es a lo que voy. Los mensajes son de antes de que yo lo conociera.
2: Ahí está.
4: Entonces, yo no le reclamé a él. Él no sabe que yo sé de sus mensajes ni nada. Yo volví a dejar el teléfono ahí. Solamente le dije, oye, ¿tú quisieras contarme algo? Y me dijo, no, le dije, okay, está bien. Me dijo, ¿cómo qué? Y le dije, no, pues algo que tú sientas que quisieras contarlo. Y me dijo, no.
0: ¿Qué pregunta tan...? Ay, mija, es que la pregunta también, no manches. Imagínate que la chayo me diga, oye, ¿no quieres contarme nada? No, ni madre, nada.
1: Claro, nunca. Oye, hermosa, ¿tenía mensajes recientes? Bueno, algunos así, nuevecitos.
4: Los más recientes que tenía eran de una semana antes de que él y yo formalizáramos nuestra relación.
0: Ahí está.
1: Pero ya salían.
4: Entonces, sí, ya salíamos. A eso es a lo que yo voy. Por eso.
2: No, pero no cuenta.
0: Se quiere legitimizar ella, mi
2: Carla.
4: No le reclame.
2: Lo que no fue en tu año, que no sea de tu daño.
1: Estaban juntos.
0: Que no te haga daño.
4: Pero ahí va la parte de que yo no le reclamé porque pues él es muy atento conmigo, me procura mucho, me cuida, etcétera, etcétera.
0: Pues sí, para que te olvide.
4: No me ha engañado como tal.
0: Te cuide, te trata bien después de lo del celular para que no te agüites.
1: Oye, ¿y no te dijo nada del teléfono? Nada, no te lo mencionó. No se arrepintió de que abrieras la guantera.
4: Nada. Después, después él me dijo, ya como al mes, me dijo, oye, mira, vamos a ver una película, solamente que tengo que meterme desde otra aplicación. Y le dije, ¿cómo? Dijo, ah, sí, dijo, es que tengo otro teléfono.
2: Dijo,
4: traía de México.
2: Le dije, lo confesó.
4: Y dijo, pero no lo uso, el que uso es
2: Qué buen hombre, güey.
1: Quiere dormir al velador, Carlita.
0: Como supo que se
1: está echando la indirecta para ver si lo viste y lo leíste.
0: Te dio cuenta.
1: Para que tú fijas demencia.
4: Y le dije yo, pues ponlo. Y dijo, no, dijo, pásamelo. Dijo, ahí está, en el cajón.
0: Tócalo.
4: Y le dije, ok, sí, le dije, pues ten, mira. Y yo dejé mi teléfono ahí en el mueble. Entonces mi teléfono empezó a sonar el mensaje.
2: Ajá.
4: Y me dijo, oye, te están hablando. Y le dije, ah, sí, le dije, ahorita lo checo. Y me dijo, pero está suena y suena. Y le dije, oh, sí, ahorita lo checo. Entonces era tanta su insistencia que yo le dije, okay, le dije, espérame. Y yo traía su teléfono de él. Y me dice, ya encontraste la aplicación, pero así como que, a ver, yo lo busco. A ver, préstamelo. Y ahí estaban de como que
0: patinó.
4: Quiso ser como tóxico conmigo, pero ya cuando vio que yo tenía el teléfono, como que ya lo
1: ya le bajó.
2: No, Carlita, no.
4: Los mensajes míos eran de mi hermana. Entonces yo los abrí incluso enfrente de él.
0: Mi hermana.
1: Así
0: tiene al Sancho,
1: mi
0: hermana.
1: La sister.
2: Estás ahorita, te conseguiste a un santo, la verdad.
1: Ay, sí, tú.
4: Ay, no, porque tenía un ex patrón que siempre decía, yo lo voy a guardar para cuando lo ocupe. Entonces, esa parte de los mensajes yo los voy a guardar para cuando los ocupe.
2: Hoy no. Ay,

0: estadística que 8 de cada 10 hombres tienen ahí un celular bien escondidito.
1: Es el del jale, Pau.
0: Pero miras, ¿y tú?
2: Emergencia.
0: ¿Y por qué no dice nada que tengo el celular del trabajo?
1: No, es que está escondido, es que no hay necesidad de andar divulgando cosas. Sí. O sea,
0: oye, adentro del zapato que nunca usas, ahí lo guardan.
2: Con calcetín metido, para que no vibre tanto.
0: A ver, le han cachado el teléfono, 1-855-370-3100. A ver, la Lizeth.
1: Hola, Lizeth, ¿qué peteo?
0: Hello, Luis.
3: Yo nunca le he encontrado un segundo teléfono hasta ahorita. Pero ¿qué? Lo que... Un segundo teléfono nunca le he encontrado.
1: Hasta ahorita.
3: Pero...
0: ¿Qué pasó?
3: El muy vivo hablaba con otras mujeres por mi propia cuenta de Messenger de Facebook.
0: ¿Cómo? Eso está muy extremo.
3: En las madrugadas, en las noches, él tomaba mi teléfono y platicaba con mujeres de mi propia cuenta. Les enviaba mensajes y les decía como, hey, soy yo. Es un hombre, ¿verdad?
1: Ok.
3: Y hablaba con ellas, pues, porque si yo le revisaba su teléfono, nunca iba a encontrar nada.
2: ¡Qué idea tan perra!
1: ¡No manches!
2: ¡Aplauso!
1: Vato acaba de romper la Matrix. ¡Qué feo!
0: Y obviamente le diste en la Matrix, ¿verdad? Cuando te diste cuenta.
2: ¡Imagínate!
3: Un día, yo ni enterada, sino que un día me aparece como el principal, como si hablara mucho con una muchacha.
1: Wow.
3: Y pues yo no la conocía, sino que me salía en principal y yo decía, pero yo nunca he hablado con ella, no sé quién es. Me metí a su perfil y ya miré dónde trabajaba, porque en su perfil tiene dónde trabajaba y trabajaba con él. Y luego una vez me hice la dormida y ahí fue donde lo torcí afuera, hablando con ella de mi propio Messenger.
0: No puede ser eso, ¿eh?
1: Oye, espérame.
0: ¿Qué cinismo?
1: Y aquí, fíjate, o sea, es que chécate el nivel de complejidad de este vato, güey. ¡Qué bárbaro! O sea,
2: agarrar el celular.
1: Mensajear de la cuenta de ella. Que otra morra esté de acuerdo, porque Lizeth, ahí el Messenger dice Lizeth.
0: Sí. Entonces,
3: sí, que esté mensajeando con Lizeth.
0: No, y la otra que es cínica, que está hablando con el marido de con la cuenta de su esposa.
1: No, hombre, Lizeth, tu marido no gobierna el mundo nomás porque le falta algo, dinero, no sé qué, algo le falta, pero sagacidad ya la trae, ¿eh?
0: Lizeth, ¿qué? ¿Le hiciste un Hadouken, Shoryuken?
3: La verdad,
0: ¿qué pasó?
3: Siempre sale a la luz.
2: ¿Cómo salió?
0: ¿Qué pasó?
3: Así fue, un día me hice la dormida a las 4 de la mañana... que se salió y me salí atrás de él y ándale, lo torcí en plena videollamada con la mujer.
0: ¿Y qué le hiciste?
3: No, pues como que qué le hice, le saqué todas sus cosas.
1: Oye, espérame.
0: Muy bien.
1: Y luego, ahí te va otra parte también cañona. El vato se desvelaba, güey, 4 de la mañana.
2: Bonito, por un amor te tienes que desvelar.
0: Cuando la veía dormida.
1: ¿Eh? Wow.
0: No, la movía y nada.
2: La miraba despierta, no dormida. ¿O de qué habla?
0: No, la esposa.
1: No manches, a ver, ya tenemos a Samantha con nosotros. Hola, Samantha, ¿qué peteo?
2: 4 de la mañana.
1: Güey.
0: Hola, Samir. Hey. Hermosa, ¿a poco tú le cachaste a tu hombre un teléfono?
1: Extra.
3: Sí.
0: Hala, ¿cómo fue? ¿En dónde se lo encontraste? Di el escondite para que busquemos ahí.
3: Pues él y yo ya teníamos 2 años viviendo juntos.
1: Ok.
3: Yo ya estaba a un mes de dar a luz a nuestra primer bebé.
1: ¿Embarazada estabas?
0: Ese es un canijo.
3: Sí, estaba embarazada. Septiembre, de hecho.
1: Unas 32 semanas tenías más o menos.
0: No.
3: Sí, porque, bueno, se lo encontré el 23 de septiembre. Oye, porque me alivié el 29 de octubre.
0: No.
3: Pero... él, pues tenía un celular, entre paréntesis, para el trabajo.
1: Ajá.
3: Entonces un día, pues, es como a las madrugadores, señor, como a las 4 de la mañana igual.
2: Ay, sí, a las 4.
3: Y oí que sonó algo abajo de un cajón.
0: Mira.
3: Adentro de un cajón, perdón. Entonces me fui oyendo el ruido y vi el teléfono y decía, hola cariño, buenos días. Hola cielo, buenos días.
1: ¿Qué teléfono tan
0: consentidor? Su jefe era muy amable, según él.
2: Qué raro, a las 4 de la mañana.
3: No, espérense, se van a ir para atrás.
2: A ver.
0: Ay, no, Dios mío.
3: Era que... Ah, no es cierto.
2: ¡Era otro vato!
3: No.
2: ¿Qué tiene? No,
3: yo me grabé el número en ese rato, enojadísima. Hoy, yo no le reclamé nada, me quedé callada. Agarré el número.
1: ¿Cuál es el de tu mamá? A ver. Calma.
3: sí, le mandé mensaje a ese número que, sí, que yo era la esposa de fulano, sí, y que quería saber quién era. Le digo, no estoy peleando, no quiero saber otra cosa, nada más.
4: No te quiero saludar.
3: ¿Quién eres? ¿Por qué estás molestando a mi marido? Y esto, así ya está.
0: Sí.
3: Pues me dijo que era la esposa.
0: ¿Qué? ¿Qué dijo? ¿Soy su esposa?
1: Exacto. ¡No!
3: Y nosotros vivíamos con la mamá de él y las hermanas de él.
0: No, ¿pero él vivía diario, dormía contigo?
3: No, o sea, él trabajaba afuera.
0: Ah, es lo que decía.
1: Oye, Samantha, pero la esposa, ¿aquí en Estados Unidos, en México, o cómo?
3: Sí, yo estaba en México y él estaba en Estados Unidos.
1: ¡Ah! ¿Entonces él estaba casado acá o cómo?
2: No, allá.
3: Sí.
2: ¿Y acá?
3: Pero nadie me dijo nada, ni él ni nadie.
0: Oye, y cuando te dijo, soy la esposa, ¿qué hiciste?
3: Pues me quedé de a seis y yo le dije, mira, yo no voy a pelear, yo solamente quiero saber por qué le estás mandando esos mensajes, y lo otro. Y me dijo, es que él solamente tiene una esposa y está entalado. Uh-huh. Y yo, ¿cómo? Le digo, mira, le digo, ¿sabes qué? Yo no quiero saber nada de ti, nada de él. Y ella también, o sea, ella también no se portó mal porque me dijo, mira, dijo, yo también estoy igual que tú, estoy en shock, él no me ha dicho nada. Dice, creo que cuando él regrese tenemos que hablar.
0: ¡Hala!
3: Entonces yo le dije, mira, yo no te estoy mintiendo, le dije, háblame a tal hora, le dije, estoy en la casa de mi suegra, pero ahorita están todos dormidos, ¿verdad? Le digo, háblame como a tal hora.
1: ¿Y qué te dijo? No, es mi suegra.
0: Ay, creo que ya te... ¿Cortaste con él, Samantha?
3: No, por mí que se lo quede. Entonces, no me aguanté y yo le reclamé a él, o sea, en cuanto... No, yo lloré, pataleé y todo, y yo le reclamé y me dijo que por qué le había marcado yo a ella,
0: sí, no,
3: que porque por mi culpa él iba a perder todo allá.
0: Oh,
2: ay,
3: y estoy que todo lo que él formó en una vida, y yo por andar buscando
1: de tóxica,
2: la que busca encuentra,
3: iba a perder.
1: Sí. ¿Sí? Wow.
0: ¿Terminaste con él, Samantha?
3: Sí, terminé con él. De hecho yo me fui sola, tengo a mi, no, yo tengo a mi niña ahorita ya tiene 13 años.
0: Ay, claro, sí, tú pudiste, qué bueno el otro acá.
2: No, ¿ves? Pero
1: todo por andar buscando.
2: Hizo falta padre.
1: ¿Qué buscas?
2: Ay, tan a gusto que estaban.
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6: ¿Cómo te llamas?
7: Me llamo Mona Sánchez.
1: Mona, por $2,000. ¿Cuántas manzanas nos dijo Pao y cuántas me dijo el feo?
7: Pao dijo 3 y el feo dijo 5, son 8.
1: $2,000.
0: ¿Cómo te sientes, Queen?
7: Muy feliz.
1: ¡Hombre, felicidades!
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0: cosas que se tienen que aprender en la vida, porque si lo vas a hacer, hazlo bien.
1: Eso feo.
0: Si no, no lo hagas. Este vato formó casi perfecto el modus operandi.
2: ¿De qué hablas? ¿De qué estás hablando?
0: El modus operandi, la manera de robar un banco.
2: Hoy no.
0: Un banco central de Costa Rica.
2: Hombre,
0: El vato era el empleado que llevaba, estaba a cargo de las cuentas, era el tesorero y contador.
1: Ok.
0: Y él controlaba todo el billullo.
2: Ah.
0: Y todos los días,
1: sí,
0: tempranito, se dedicaba a su jalecito, pero ahí como a la hora del mediodía más o menos, abría la puerta de la caja fuerte.
1: ¿Para
0: se
1: qué?
0: Se sentaba ahí al ladito para hacer las cuentas, meter y sacar dinero y moverlo para las áreas donde tiene que irse, porque de eso se trata. Pero él le estuvo metiendo paquetitos en unos sobres amarillos, de esos Manila. Y con la puerta abierta, tapaba la cámara y no se miraba lo que estaba haciendo.
1: Inteligente.
0: Y él agarraba los sobrecitos y los metía a su mochilita.
2: ¿Qué?
0: Sí, que también aparecía en la camarita. Ahora, hay un sistema de seguridad, había cámaras, machín, estaba el de seguridad.

0: ¿verdad? Que te esculcaba antes de salir.
1: Sí, sí, sí.
0: Y
1: o sea,
0: antes pues, de entrar. Pero como él era bien dicharachero, el vato lo cotorreaba. Decía, oye, ¿y qué? ¿En la mochila te lo voy a esculcar? Sí, escúlcamela, me estoy robando el dinero, güey. Y aquel, ay, qué chistoso eres.
2: Como la aplicabas tú.
0: Es que para robar, Pau, hay que tener arte, estilo, clase y sangre bien fría.
2: Sí.
0: Y eso es lo que ayudó al vato.
2: Hola.
1: Okay.
0: Entonces, él estuvo empaquetándose billetitos 3-4 días a la semana durante varios añitos y llegó a la cantidad de 7 millones de dólares acumulados.
1: ¿Qué? ¿Solo? Cállate.
0: ¿Por qué
1: él
0: no
1: solo? O sea,
2: no sobrecitos
1: no tenía cómplices, nada.
0: Solito, solito. Pero de repente, como él movía el billete, las cuentas no daban cuando se hizo una auditoría general.
1: Okay. Sí,
0: llegan los jefes de muchos bancos. Vamos a hacer una
1: millones,
0: auditoría.
1: Imagínate.
0: Está faltando un billetito, las cuentas se miran bien. Él las hacía que se miraran bien. Es lo bonito de ser un contador.
2: No manches.
0: Y que empiezan a chequear y dicen, espérate, no da, qué pedo. Uh-huh. Pero a él no se le ve que está robando. Sí se le ve que lleva unos sobres, a lo mejor es una transferencia.
1: Se le ve que se mete a la caja fuerte con mochila, pero
0: no.
1: Pero es su mochila.
2: Sí, qué tontos, ¿sí? Oye, pero ¿de cuánto manches cada sobrecito, feo? No manches.
0: Fácil, en cada sobre iban unos $10,000. No lo hacía todos los días, era con tiempito así, machín.
3: Se le llama robo de hormiga.
0: Sí. Varios añitos duró el vato. Sí, sí. Sí, y controló al seguridad, güey. Oye, ¿y qué crees? Ya llevo 4 millones robados, güey. No seas baboso, lárgate. Y sí llevaba los 4 millones.
1: No.
2: O sea, siempre dijo la verdad.
0: No, sí. Chequearon, empezaron a decir, hey, las cuentas no salen bien. Ya chequearon bien las cámaras con récord y con fechas. Y dijeron, ay, este güey lleva unos sobres manilas. Y espérate, y en las cámaras también aparecía que otros contadores, asistentes de él en otras áreas, también estaban empaquetando billetito. Mm. Entonces el vato dijo, ahí está el robo.
2: Oh.
0: Le echaron la culpa a los otros mensos, pero aquellos comprobaron que no, que el dinero era en realidad para transferirse a otras cuentas legalmente. Entonces al último lo tuercen, el juez le da su condena.
2: ¿Sabes cuánto le dio?
0: Le dieron 30 años.
2: Espérame. Ya valió
1: la vida,
0: pero en una cárcel federal, si no estoy mal, en muchos lugares, en muchos países, la noche y el día cuentan como dos.
2: Ajá.
0: Entonces, te dan 30 años, haces 15, te portas bien, sales en 10. Y el dinero, nunca lo encontraron. Nomás encontraron los tickets de la lotería.
2: ¿Verdad?
0: Casi, casi perfecto.

0: criminal.
1: Oh, imagínate.
0: No, yo la ley me la sé toda, güey. Me la
1: sé toda.
0: Casi, casi. Perfecto.
1: Bravo, dice el peo. Bravo.

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1: ¿Qué tal? Muy buenos días, les saluda Eli Venegas y este es el breve informativo del bueno, la mala y el feo. Casa Blanca acusa al Supremo de causar pérdidas de millones de dólares al país por sus fallos. Donald Trump intensificó sus críticas contra la Corte Suprema al responsabilizarla de causar pérdidas de millones de dólares al país por decisiones que frenaron dos de las principales políticas de su segundo mandato, los aranceles de emergencia y las restricciones a la ciudadanía por nacimiento. Trump lanzó la acusación el sábado en Truth Social, donde calificó las resoluciones del máximo tribunal como erróneas, políticas y ridículas, y aseguró que sus consecuencias económicas se acumularon durante los últimos 6 meses. Irán exige concesiones antes de nuevas negociaciones de paz con Estados Unidos. El presidente del Parlamento de Irán, Mohammad Bakir, condiciona la reapertura del Estrecho de Hormuz al cumplimiento previo de todas las condiciones por parte de Estados Unidos. Mientras esto no ocurra, tampoco habrá retorno al estado anterior de las negociaciones, declaró el también jefe negociador iraní en las conversaciones con Estados Unidos, según informó este domingo la agencia de noticias estatal IRNA. Y hallan el cuerpo de una mujer dentro de una maleta frente a una estación de bomberos en Kansas. El cuerpo de una mujer de 68 años de edad que dependía de oxígeno fue encontrada dentro de una maleta abandonada frente a una estación de bomberos en Wichita, Kansas, pocas horas después de que sus familiares reportaran